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0: 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Para los argentinos, popular es el fútbol.
1: ¡Contiene al arco!
0: Para los cordobeses, popular es el cuartel.

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0: caca.
1: De manera efectiva y despectiva, en este caso es un club, es totalmente una virtud.
0: Gracias, Dani, querido.
1: Un placer, negro, buena transmisión.
0: Daniel Arcucci, en Radio Continental, en vivo, aquí en el palco de prensa, en la previa, periodista de ESPN, periodista de tantos años en el Diario de la Nación, biógrafo de Maradona. Bueno, en eso estamos, muchachos, ¿qué les parece?
2: No, por supuesto, que en el medio de esta ansiedad que tenemos por el arranque y la presentación y el debut de la selección argentina, todavía no dijimos el equipo. Finalmente, Dibu Martínez va a ser el arquero. Esa línea de cuatro a la que ustedes hacían referencia, se trata de Gonzalo Montiel, de Cuti Romero, de Lisandro Martínez y de Facundo Medina, finalmente.
0: Sí, señor.
2: En la mitad de la cancha, tres volantes que fueron claves en la obtención del último título en el 2022, como Rodrigo De Paul, Enzo Fernández y Alexis McAllister. Thiago Almada va a andar haciendo de las suyas, porque es un todofrentista. Lionel Messi y Lautaro Martínez. Ese es el equipo que finalmente va a jugar esta noche para nosotros, la tarde para ustedes ahí en Kansas, porque todavía está cayendo el sol ahí, Fede.
0: Sí, Lucho, tal cual. Cayendo el sol, regadores encendidos en el campo de juego, de manera particular en toda la porción media, el carril del medio, pero de un área hasta la otra, están regando el campo de juego. Se terminó el calentamiento previo, 8 menos 20 de la noche aquí en Kansas, 10 menos 20 de la noche en la Argentina. Se viene el debut de Argentina, de la escaloneta en el Mundial. Lucho, Bocha, Manuel, queridos compañeros, y lo estamos contando por Radio Continental.
2: Ahora volvemos con vos. Déjame ir a dar una vuelta a ver cómo el hincha argentino está preparándose para ver este partido, para estar pendiente. Matías Pena en el móvil.
0: Pero qué maravilla, una maravilla. La verdad, estábamos todos esperando este momento.
2: Está dando vuelta, claro que sí, para ver por qué. Ojo, venía para acá y hay un montón de pantallas gigantes por todos lados donde el público argentino se va a juntar para ver el partido. Hay bares, claro. Hay restaurantes que obviamente esperan que la gente se acerque, que vaya a sus negocios y que al mismo tiempo pueda ver los partidos. A ver por dónde está Matías. Hola, Matías Pena, bienvenido.
3: Hola, Lucho. Hola, Bocha. Hola, Manu. Estoy en la calle. Yo decía, ¿no? 22 horas, frío, martes, pero la gente igualmente se ha juntado. Estoy en una zona de bares, estoy en una zona de restaurantes, estoy en zona de pubs. Zona también de casas de comida. Hay un grupito acá de chicas. Yo tampoco soy ningún pavo. Le voy a preguntar, a ver, primero, nombre, con quién te juntaste y cómo sale Argentina.
4: Agustina, vinimos a comer con mis amigas. Gana Argentina 2-0.
3: Bueno, esto es una hamburguesería, reconocida hamburguesería. Yo te digo, Lucho, muchísimo más gente, muchachos, de lo que yo realmente me imaginaba. Me corro un poquito porque hay clima de Estados Unidos, clima realmente muy parecido a lo que uno pudo ver por las imágenes en Kansas, en el estadio donde nos hablaba el gran Negro Bulos. Me voy a meter acá en una casa de comida también. Mira, están viendo la televisión, lógicamente, escuchando Radio Continental. Empanadas, pizza. Voy a hablar con el dueño a ver qué es lo que salió más, si salió empanada, si salió pizza. ¿Nombre?
5: Fabián, ¿cómo va? ¿Todo bien?
3: Bueno, ¿qué salió más? ¿Empanadas, pizza?
5: No, pizza. Hoy nos tuvieron a las corridas en la previa. Ahora calmó un poquito, pero no, sí, nos tuvieron a las corridas.
3: ¿Cuántas docenas, cuántas pizzas se vendieron el día de hoy?
5: Y hoy, no sé, hoy habremos sacado en el lapso de una hora 50 pizzas, varias docenas de empanadas, unos cortes, que también, viste, los cortes son los preferidos del Negro Bulo.
3: Mira, acá aparentemente el Negro está en Estados Unidos, nosotros estamos aquí en la ciudad de Las Gonales, en esta zona de restaurante, en zona de pubs, lo conocen bien al Negro Bulos aquí, y yo te digo, no es Estados Unidos, no es Kansas, pero el clima mundialista en la calle está bien presente.
2: Mati, bueno, ¿qué se escuchan las bubucelas,
6: ¿Qué calles? Para los que no conocen La Plata.
3: Bueno, esto es pleno Cantilo, Lucho, Negro Bulos, pleno Cantilo, zona de restaurante, zona de pub, de bares, de casa de comida. La gente, a pesar del frío, a pesar de que es martes, y son las casi 22 horas, está bien presente para vivir la previa del fútbol argentino.
2: Muy bien, muy bien. Qué linda zona esa para compartir, obviamente, con amigos, con gente, con conocidos, lo que es la presentación del equipo argentino. Bueno, Mati, ya vuelvo, porque se nos viene el partido. Se nos viene el partido. Cuando quieras, vos me decís, me pegás el grito y le vamos a preguntar a los hinchas qué piensan, cómo lo ven. Ya está confirmado el equipo. Enseguida volvemos a dar una vuelta por ahí, por la zona de bars, de pubs, ahí en la zona donde estás ubicado ahora. Dale, ya volvemos.
3: Los espero cuando quieran. Chau, chau.
2: Bueno, están por venir los equipos para la cancha. Todo de a poquito se va poniendo en condiciones para que salgan los futbolistas. Ya se están ubicando los que llevan las banderas, Bocha, los que en un ratito van a desplegar la bandera de la Argentina y de Argelia.
7: Exactamente, y los que nos están acompañando, un gran saludo para todos ellos. Nahuel del Río, Facundo Sachetti, María Mandaglio, a ver quién más, varios de los que, bueno, tiran también su opinión, Agustín Bustillo, Inés Susestric, Juan Santos, bueno, varios que van mandando saludos, Norberto Agustín, Frank Music 66.
2: Bueno, aprovechemos, invitémoslos. Si todos se quieren ellos, comunicar con nosotros, salud, está la línea disponible, ¿no, Maxi? Maxi Castañeira, que es nuestro productor y que ahí está, obviamente, coordinando esta transmisión de Radio Continental mientras juega la selección argentina. 11-44-000-590. A ver, ¿cómo es? 11. Esto, vos sabés que si yo le pongo este número a mis hijas, no saben qué es. O sea, deben pensar que es música. Porque estos son los ruiditos de cuando antes apretabas los botones del teléfono.
6: Ni hablemos del discado.
2: Claro. Ahora, vos sabés que a veces le das algo, qué sé yo, le das algo y enseguida deslizan, ¿viste? No saben que tiene que apretar un botón. Bueno, 11-44-000-590. Esa es la línea de comunicación para que estén en contacto con nosotros. Digan, ¿dónde están? ¿Dónde van a mirar el partido de la selección argentina? ¿Con quién están? ¿Qué van a comprar? ¿Van a comer algo? ¿Ya comieron?
6: ¿Cómo sale?
2: ¿Van a picar algo? ¿Con quiénes están? Aprovechen para comunicarse ahora con Continental, que los escuchamos en el transcurso del partido. Por supuesto, vamos a estar mirando el partido junto con ustedes. Vamos a estar compartiendo lo que hace la selección argentina minuto a minuto frente a Argelia en el debut de la escaloneta. Vamos a ver qué pasa. Por supuesto, vamos a estar en contacto otra vez desde el estadio con Federico Bulos, que está ahí presente para compartir con nosotros el encuentro a través de Radio Continental. Bueno, ¿cómo sale el partido? También es una buena pregunta, ¿no? Porque en los últimos debuts de la Argentina tuvimos la derrota con Arabia Saudita, sí. Tuvimos la victoria con...
6: ¿Nigeria no fue?
2: Contra quién, el primer en el 2018. ¿Con quién fue?
6: Para mí
2: fue
6: Nigeria.
7: Contra
2: Islandia, 1-1. Sí, 1-1. Sí. Después le habíamos ganado a Costa de Marfil.
6: 2006.
2: Habíamos ganado a Nigeria más de una oportunidad. Perdimos alguna vez con Camerún.
7: Con Grecia, el debut en el 94.
2: Exactamente. Sí. Con Japón, cuando hace los goles Bati.
7: 2002.
2: En el 98 el gol que le ganamos
7: ese
2: a Japón.
7: Ese fue el debut de Japón en los mundiales.
2: Exactamente. Le ganamos a Corea en el 86.
7: Claro.
2: Le ganamos a Corea 3-1 con el equipo del Narigón en aquel campeonato del año 1986.
7: Para mí el mejor equipo de la historia. De todos los tres campeones, el mejor.
2: Hoy porque, te escuché decirlo.
7: Porque fue invicto.
2: Hoy al mediodía los escuché, Fútbol Continental. Y vos tiraste esa.
7: Campeón invicto.
2: Para vos es
7: y no, no necesito alargue, no necesito nada. Campeón invicto. Bueno. 6 victorias y un empate.
2: Muy bien, muy bien.
6: Discrepo, ¿eh?
2: Bueno.
6: El actual.
2: Bueno. La cuestión es...
6: Campeonatos, Copa América...
7: Yo te estoy hablando campeón del mundo, no de todo. No tergiverse lo que
2: pasa. Dice. Aquella selección se metió en el corazón de todos los argentinos de una manera incomparable y ganó todos los partidos. El que se le puso enfrente le ganó.
6: Y se profundiza
2: en realidad,
6: eso.
2: En realidad empató con Italia en lo que fue el partido de la fase de grupos.
7: Con un penal que no fue.
2: Pero
7: hay que decirlo.
2: Pero como ciclo, esta es la selección más ganadora de todos los tiempos.
7: No, eso seguro.
6: Tiene un poco más de épica la del 86, sobre todo por lo del 90, que ya mucho más machucado y terminó llegando a la final.
2: Yo creo que la selección del 86 y la selección del 2022 tuvieron algo similar. Aquella del año 86 tenía aquel peso de lo que había pasado hacía muy poquito, por ejemplo, en el año 1982, y encima tuvo ese enfrentamiento futbolístico, en definitiva, frente a los ingleses, pero que terminó jugando un papel fundamental, un rol esencial en la historia del fútbol mundial, y que para los argentinos, y sobre todo en aquel entonces, fue muy fuerte ese compromiso, y eso me parece que penetró en los hinchas del fútbol en general. Y esta última, después de haber salido de la pandemia, de una época tan dolorosa, tan triste para el mundo en realidad, pero también para los argentinos, habernos encontrado con ese campeonato de la Copa América que hacía rato no se daba y de repente se ganó la finalísima y se venía embalado y finalmente Messi consigue todos los muchachos y todos los argentinos. El campeonato del mundo del 2022 fue también, por supuesto, y con todo ese bagaje que se traía triste, una satisfacción importante.
6: Sin tantos cuestionamientos, sí, Scaloni, porque había ciertas dudas, porque no había tenido cierto bagaje en primera, como los que tuvo Bilardo previo al Mundial.
2: Tal cual. Bueno, pero fue muy cuestionado también Scaloni, ¿eh? Como que
7: sí,
2: no,
7: al principio,
6: más la decisión de Tapia que Scaloni propiamente.
7: Al principio el cuestionamiento venía por la supuesta inexperiencia que tenía como técnico. Ahí, por ahí venía el cuestionamiento.
2: La de Bilardo era porque no le gustaba cómo jugaban los
7: claro,
2: pues ya no le gustaba a Bilardo y había que criticarlo, eso está más que claro. Bueno, están desplegadas las banderas, ¿eh? En el estadio de Kansas están desplegadas las banderas de la Argentina y de Argelia, una multitud de hinchas argentinos, clásica camiseta celeste y blanca que predomina en toda la cuestión cromática del estadio. Algunas cositas verdes que se ven en algunos sectores que son justamente los argelinos. Se van a venir los equipos para la cancha, ya están las banderas ubicadas en el campo de juego, inmensas banderas que forman una especie de paréntesis al círculo central, que en realidad es un mundo y que habla de la FIFA. En cualquier momento van a empezar a caminar los protagonistas a la mitad de la cancha y todo se estará dando como corresponde. Un estadio enorme donde va a jugar la Argentina, un estadio que tiene todo vendido y que no cabe un alfiler. Obviamente estamos esperando por el debut de la selección argentina. Ustedes me dicen, cuando tenemos que volver a Kansas, ¿está Fede? Me van a decir, si está Fede para volver a Kansas porque se vienen los equipos para la cancha y queremos que nos cuente desde ahí, Fede, qué se siente, qué se percibe. Vamos, Fede, al estadio de Kansas, están por aparecer los equipos, se viene el debut de la escaloneta.
8: Sí, señor. Estoy tratando de ayudarlo, a Carruggeri, que está perdido. Para.
9: ¿Cómo? Diga. No, que te he preparado. Oscar, esto es un libro que...
8: Un libro, le trae un libro. Oscar Ruggeri, lo largaron acá. No puedo entender lo que pasó. Pará, a ver, contá, Oscar. No, que tengan, me está regalando un libro, mirá que estoy acá en esta página acá.
9: No, y la firma de Oscar.
8: Qué grande, el señor le vino a regalar un libro a Ruggeri que se perdió, cayó en el piso 9 y él tenía que ir a un VIP. Expliquemos esto, Cholo.
9: Todavía no apareció, estamos en el piso 9, que está la prensa, y de pronto aparece Ruggeri, un productor lo soltó con nosotros, pero no es acá donde está el gringo Justi, el Checho Batista.
8: ¿Dónde están? Claro.
9: ¿Le podés pedir que te manden la ubicación?
8: No puedo.
9: Escúchame, vos tenés la aplicación, tenés Google Maps. Bajá Google Maps y los buscamos los muchachos.
8: Escúchame. Libro ahora. Empieza el partido. Este está filmando. Esto es una locura todo. Tranquila.
2: Bueno, acá estamos medio, nosotros. A ver, preguntémosle.
10: Sofía Jaime Bertazo, bueno. Telefe Interior.
8: Telefe Interior, no va a haber partido. Empieza el partido.
10: Sí, vamos a ver el partido. Importantísimo.
8: Ah, bueno, la gente acá está comiendo. Es una locura esto, Bueno, no sé, Lucho.
2: Bueno, acá estamos mirando a través de las imágenes que están por aparecer los equipos, Fede, es el debut de la Argentina en la Copa del Mundo. A ver, pasámelo al Cholo si tiene un minuto para preguntarle a él también por este equipo.
8: Está tratando de ubicarlo a Ruggeri, yo me voy a ver partidos.
6: Hablando de Google Maps.
8: Empieza el partido,
7: Saempie.
8: No, es un disparate. Pero no, es Saempie. No, Bocha, no sabés lo que es esto, lo tiraron acá. Claro. Este es tu lugar, Oscar, y cuando entró no es el lugar de él. Tiene que ir a otro lado. Es una locura todo. Es una locura. Nos ocuparon el lugar. No.
2: Bueno, ahí están por aparecer los equipos. La Argentina con la celeste. ¿Qué?

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0: ¿No? Permanentemente expresando con su gesto el sentimiento argentino en el momento. Momento de pronunciar cada estrofa del himno nacional argentino. Bueno, momento importante. En la previa del partido, ahora es el turno de...
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0: por Dios, ¿por qué? ¿Por qué? ¿Por qué? ¡Por Dios! ¿Por qué no te habrás quedado con el banderín abajo? La corrida del toro que se la dio para Messi en el primer parapán del Mundial. Era el gol de Messi. En línea de este sector dice que estaba adelantado. Bien Argentina, Fer.
1: Finito, finito. Muy finito, pero creo que al final está adelantado un poquito. Buena pared. Buena descarga del Lautaro Martínez hacia la llegada masivo de Messi. Buena definición al primer palo de Zidane, pero había posición adelantada.
0: Está enchufado Lionel, está enchufado el toro, está enchufado Argentina en el arranque.
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0: La salida de Zidane.
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0: Estaba adelantado el hombro, nomás tenía adelantado. No sé si estaba adelantado, ¿eh? El hombro me parece que le marcan a Messi.
1: Sí, sí, estaba adelantado.
0: Ahí se viene Messi. Controla la pelota Messi. Sale jugando por la derecha Belgalit. Belgalit la pone larga para la corrida de Chaibí. Se viene Chaibí con la marca de Medina. Corta Medina y sale la Argentina.
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0: Ahí controla la pelota, la viene buscando McAllister. Ahí está el colorado, el número 20, McAllister. La recibe McAllister, la tiene McAllister parado como número 8. La puede jugar hacia el medio, la juega para Romero. Recibe Romero, controla Romero, Romero la juega 90 para McAllister. Toca y toca la especialización argentina, que ya a esta altura es más que Argelia. Sale jugando para McAllister. Ahí recibe McAllister, la juega por bajo. Se la están dando para que la venga a buscar Enzo. Controla la pelota Enzo. Enzo la pone para Montiel. Montiel que no llega, se va al lateral. Lateral defensivo, lateral para Argelia.
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0: Entonces Nicolás Álvarez dice que
3: La buena noticia para el equipo argentino es que están encendidos Messi y Lautaro.
0: Entonces Fernando Presti dice que
4: y ese estudio también por parte de Argelia sabe que se le viene difícil, por eso se empieza a broquelar y Argentina a tener la pelota y a romper esos espacios que va a generar el equipo de Argelia.
0: Ahí la salida la viene buscando Nourri, la tiene Nourri, Nourri la juega hacia el medio, guarda que se viene Argelia, la pueden abrir, la abren hacia la derecha, se la están dando para Ventalé, Ventalé la juega, puede controlar la juega para Massa, ahí está Massa, te dije que te iba a ser la figura de ellos, mirá el pase que puso Massa. Mirá el gol que hacen. Mirá el gol que hacen con una gran jugada de Massa. Una gran jugada de Massa. Por Dios, se me escumete la cocha. La toca para Chaibí. A espaldas de Montiel, que no sé si está bien. A espaldas de Montiel, que no sé si está bien Montiel, ¿eh? Pero jodíamos tanto con Massa. Hizo una gran jugada por el medio y a espalda de Montiel aparece Chaibí y la pone en el primer palo que no llega el arquero Martínez. Se me escumete la cocha en el arranque nomás cuando Argentina era muy superior. Cuando Argentina era muy, pero muy superior. Cuando todavía no habíamos llegado a los 10 minutos en apenas 8 minutos. ¡Llámamelo a Bubi! ¡Llámamelo a Bubi! ¡Llámamelo a Bubi! Lo anuló, lo anuló. ¡Ay, qué lindo, por Dios, lo anuló! ¡Ay, qué lindo! Justo cuando lo estábamos llamando a Bubi, lo anuló. ¡Estaba adelantado! ¡Qué lindo que son sus dientes! Le dijo la luna al sol, y el sol le dijo sonriente. ¡Se acaba de salvar el campeón, Fernando! ¡Se acaba de salvar! ¡Ahí se viene Argentina! ¡Espera que se viene Argentina! ¡Cuántas emociones! Dos jugadas de goles anuladas, una para Argentina, una para ellos. ¡Qué lindo, Fernandito!
1: Un llamado de atención para Argentina. Habíamos hablado de las virtudes de Massa, creativo, un enganche, un gran pase entre líneas hacia Chaibí. La definición ante el Dibu Martínez, para mí mal apoyado Dibu Martínez, pero había una posición adelantada muy pequeña, pero existía.
0: Ahí la salida para Argentina. Ahí se viene Thiago, agarra la manija Thiago. Vamos Argentina, carajo. Ahí la tiene Enzo. Enzo la puede jugar, la abre hacia la izquierda. Se la está dando para Medina, la controla Medina. Medina la juega para Enzo. Enzo para McAllister, a recuperar la iniciativa. La juega en el medio para el toro. Traba el toro. El toro la puede recuperar, la juega para Medina. Medina la juega para Enzo. Enzo la pone hacia el medio. Ahí la están parando, la tiene De Paul. Controla la Argentina, toca y toca. Se viene Thiago, dibuja Thiago. Se la dan para Messi, no llega Messi. Viene para trabar Enzo, traba Enzo. Comete infracción. El árbitro dice que hay tiro libre para Argelia.
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0: La salida la va a hacer Mandí.
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0: Ahí controla la pelota Bensebaini, se la dio para Mandí, sale Mandí, desde el fondo cachete derecho para la selección de Argelia, la juegan para el enmascarado que es Zidane, Zidane vestido de amarillo, es el hijo del otrora gran jugador de Francia, se viene Argelia por el sector de De Paul. Me atrevería a decir que no lo vio bien a Montiel, querido Fer, ¿eh?
1: Pasa que por este lado...

0: Pelota que va a caer en el punto del penal. Guarda que hay dos chafalotes de esos grandotes buscando el cabezazo. Toda Argentina se defiende. Hay una línea de 1, 2, 3, 4, 5, 6, 7 jugadores defendiéndose. Dos fuera del área. No pone barrera. Solo un hombre que es Messi. Ahí está el Dibu. Saltando y ordenando. Es jugada preparada. La agarra Massa. Se viene Argelia nuevamente. Peligroso el ataque. Ahí está jugando. Traba bien. Y manda la pelota al lateral. Bien Messi en la marca. Dos veces trabó y ganó Messi. Fernando.
1: Bueno, un símbolo, ¿no? Un símbolo de lo que es este equipo. El jugador más importante. Repliega, estaba en la barrera y tuvo que tirar la pelota al lateral.
0: Ahí saque lateral. Lateral que va a ser Nouri. El estadio se viene abajo con Messi. La salida es para Argelia. Hace un par de minutos que Argelia se hizo de la pelota. Al piso va De Paul, controla De Paul. Está evitando el tiro de esquina. Lo evita el tiro de esquina, tiene que reponer, repone la Argentina.
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0: La salida que tiene que hacer Martínez.
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0: Ahí la viene buscando, la controla, la tiene Lisandro Martínez. Ahí recibe Lisandro Martínez, juega hacia la izquierda. Se la están dando para la salida de Enzo Fernández. La juega Enzo Fernández, la toca para el Cuti Romero. Recibe el Cuti Romero, sale jugando por bajo. La puede jugar Romero, Romero se la dio para Messi, Messi para Montiel. Ahí está el hombre que pateó el último penal que le dio el campeonato del mundo a la Argentina. Más atrás para que la tenga el Dibu, sale el Dibu.
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0: Hay salida, salida para el Dibu. Estamos en los primeros 12 minutos del primer tiempo. Se te fue el susto, Nico, por la jugada del gol anulada.
3: Mirá, fue un llamado de atención porque el error de Montiel fue grave.
0: Está atacando por ese sector, ¿no? Por el sector de Montiel. Argelia estaba notificado de la lesión de Montiel e insiste por ahí, ¿no? Ahí la viene buscando, la tiene el hombre de San Martín. Controla la pelota Enzo Fernández. Enzo Fernández la juega hacia la izquierda, la viene buscando para Thiago. Thiago la buscó el toro. Se equivocaron ahí, llega primero Zidane, la tiene el arquero de Argelia.
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0: Entonces Fernando Presti dice que...
4: Bueno, también me preocupó un poquito el primer palo de Dibu Martín, ¿no? Pero bueno, quedó en una anécdota, sí. El gol fue anulado y está inconexo Argentina, ¿no? Puede generar esos pases que veníamos marcando en el primer tiempo, no se encuentran, cuesta penetrar la defensa de Argelia.
0: Hay salida, salida para Argelia.
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0: Ahí sale jugando del fondo, la controla Mandí. Mandí la pone en el medio para que la venga a buscar Massa, la pierde Massa. La recupera Enzo. Enzo Fernández. Enzo Fernández la juega atrás para Romero, recibe Romero. Ahí pasa la línea central. La pone para McAllister. Recibe McAllister. McAllister la está jugando para Romero. Toca y toca Argentina. No tiene profundidad todavía. La juega para Lisandro. Lisandro la puede jugar hacia atrás, se la da para Romero. Sale el equipo nacional.
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0: La salida es para Argelia. La viene buscando Bensebaini. La juega atrás, se la da atrás para que la reciba Zidane y salga Zidane.
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0: Hay salida, salida para el equipo de África. Salida para Argelia.
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0: Ahí la controla Mandí, Mandí la juega para Zidane, Zidane la abre hacia la izquierda, la recibe, la viene buscando Bensebaini, Bensebaini la pone en el medio, traba y gana Massa, al piso fue Massa, la tiene Lionel, encara Lionel, la hace pasar Lionel, recibe Lionel ante la marca de dos jugadores, traba uno de ellos que era Aite Nouri, manda la pelota al lateral, lateral para la Argentina, lateral que lo hace De Paul la juega rápido para Montiel, Montiel la pone en el cachete izquierdo para que la reciba Romero, la tenga Romero, Romero la pone para que la venga a buscar Lisandro Martínez, controla Lisandro Martínez, la tiene Lisandro Martínez, y salida, salida para el equipo nacional.
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0: La controla McAllister, la tiene McAllister, vamos Argentina, carajo que hay que ganarlo. La juega para Romero, La recibe Romero, la puede abrir hacia la derecha para De Paul, la juega para De Paul. Lo tiene paradito a Montiel, se viene De Paul. De Paul se la dio para Thiago, Thiago la juega atrás para Romero, Romero más atrás para que la venga a buscar el Dibu. De arquero, arquero, Navarro Montoya dice que...
1: Por ahora las precauciones, la marca, la presión, la cercanía de la línea supera a los que tienen la pelota. No se encuentra ese resquicio para parar, para poner esa pelota que lastime.
0: Ahí la viene buscando, la controla Thiago, la tiene Thiago. Maniobra el Chiquilín, Thiago. Ahí está Thiago, poderoso el Chiquilín. La controla Thiago, Thiago la juega hacia la izquierda. Se la está dando para Lisandro Martínez. Ahí la recibe Lisandro. La tiene el segundo marcador central de la Argentina. La juega por bajo se la están dando para De Paul. De Paul la juega para el otro Chiquilín. El número 10 es Messi. Maniobra Messi, Messi para McAllister. Pone la colita McAllister, sale jugando. Traba y gana la pelota. Se la dio para De Paul. Todo replegado. El equipo africano se viene. Messi encara Messi. Dale play, dale play, dale play. ¡Le pegó!
5: Y la clavó en el ángulo para que todos cantemos, para que todos celebremos, para que todos digamos ¡viva Argentina! ¡Viva Messi! Lo hizo Lionel, apareció Lionel, apareció Lionel. Y adentro, adentro, adentro. Bien Lionel, bien Argentina. ¡Viva Argentina, carajo! ¡Viva Messi, carajo! ¡Qué feliz me hace! ¡Qué feliz me hace! Cada vez que grito un gol de Argentina, cada vez que grito un gol del Pulga, su majestad, su majestad, el rey, bienvenido al mundial. Querían fútbol, querían toque y toque, querían goles en este mundial apagado. Acá está Messi, acá está Lionel, acá está el mejor jugador del mundo. Lionel Messi, mirá, mirá, levantó la vista. Hasta Diego en el cielo te está aplaudiendo. Hasta Diego en el cielo te aplaude. Y se pregunta, che, qué cosa seria este chico. Messi, Messi, Messi, el eterno. Para poner Argentina, Argentina andás 1, Argelia 0. ¡Qué feliz me hace gritar un gol de Argentina! ¡Qué feliz me hace gritar un gol de Messi! ¡Viva Argentina, carajo! ¡Lo hizo Messi!
1: Maravilloso gol de Argentina. Maravilloso gol de Argentina. Excepcional gol de Messi. Decíamos que nadie encontraba el resquicio para meter una pelota que lastime. El resquicio lo encontró De Paul, que metió una pelota entre líneas, entre la primera línea de presión de los volantes y delante de los centrales de Argelia, y la recibió Messi. Y Messi que avanza y que define de una zona que Daniel debía bautizarse como la zona Messi. Es ahí, cercana a la media luna, donde tantos goles ha convertido, afina la puntería, coloca su zurda maravillosa en el ángulo realmente derecho de Zidane. Un maravilloso gol. Gol de Argentina, gol de Messi, gol del mejor jugador de todos los tiempos.
0: Lo hizo Lionel, lo hizo Messi, un gol extraordinario. Gana Argentina 1-0.
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0: Nico querido, ¿cómo lo gritaste? ¿Cómo lo viviste?
3: La verdad, con una pasión total, no solamente por la definición de Messi, por la asistencia de Paul, pero también con la colaboración del arquero Zidane.
0: Hay salida, salida para Argelia. Ahí se viene Argelia. ¿Cómo lo viviste, Fernando, querido?
4: Partido número 200 con la camiseta argentina. Su gol número 118, el mejor del mundo. ¿Qué más se puede decir de Lionel Messi?
0: ¿Cómo lo viviste allí? ¿Cómo lo viviste, querido Sergio?
6: Impecable el gol de Messi, 14 goles en Copas del Mundo, a 2 de Klose, el máximo goleador.
0: Hay salida para Argelia, gana Argentina, gana Messi, gana Argentina 1-0.
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0: Ahí está Argentina, está ganando la Argentina. Poneme música arriba, estamos felices que gana Argentina. Poneme música, celebremos que gana Argentina, dale, gana Argentina. Ahí está. Estamos muy felices con el triunfo de Argentina. La salida la viene buscando, la controla. La controla Montiel, la tiene Montiel, bájamela ahora. La juega, dejémosla para el final esa. La juega Montiel, la tiene Montiel, la toca para Romero. Romero la juega hacia la izquierda, sale Argentina.
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0: Ahí la viene buscando, controla la pelota Medina, la tiene Medina la juega hacia el medio, se la están dando para De Paul la pone para McAllister, ahí la tiene McAllister para Messi para el Toro, está enchufado Messi, por el amor de Dios, hay salida para Argentina.
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0: La viene buscando, la controla, ahí la tiene Lisandro Martínez que lo está jugando hacia el medio para Romero. Sale Romero, sale Argentina.
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0: La salida para el equipo nacional, gana Argentina. A bailar, a disfrutar, que Argentina está jugando bien. La Montiel la tiene Montiel, bájamela ahora. La juega, dejémosla para el final esa. La juega Montiel, la tiene Montiel, la toca para Romero. Romero la juega hacia la izquierda, sale Argentina.
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0: Ahí la viene buscando, controla la pelota Medina, la tiene Medina la juega hacia el medio, se la están dando para De Paul la pone para McAllister, ahí la tiene McAllister para Messi para el

0: sale Romero, sale Argentina.
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0: La salida para el equipo nacional, gana Argentina, a bailar, a disfrutar, que Argentina está jugando bien.
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0: ¡Ay, salida, salida! ¡Escuchen, escuchen el público argentino! ¡Escuchen! ¡Escuchen!

0: Es toda alegría Argentina, lo que hace bien Argentina, el centro que viene. Cruza toda la cancha, es muy superior Fernando el argentino Argelia ahora.
1: Sí, porque el gol intimidó a Argelia, ya no se anima a presionar porque tiene miedo a ese pase que metió De Paul. Entonces empieza a hacer un fútbol control maravilloso Argentina.
0: Ahí para la pelota, la tiene Romero, con presencia, con estampa del campeón del mundo. La juega para McAllister. McAllister la está jugando para que la venga a buscar Enzo. Ahí recibe el hombre de San Martín, Enzo Fernández. Mira para la derecha, la juega para la izquierda. Sale jugando desde el fondo para Lisandro Martínez a la Argentina.
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0: 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La salida la viene buscando y la controla. Tiene el Dibu. El Dibu tiene minuto 23 del primer tiempo. Gana Argentina. Argentina en dos. Argentina en dos. Uno. Argelia cero.
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0: La salida es desde el fondo, sale el equipo nacional, sale el campeón del mundo.
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0: Ahí tiene la pelota el Dibu, ahí está el Dibu Martínez, sale jugando desde el fondo el Dibu.
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0: Salió jugando mal Argentina, una desinteligencia entre Romero, ahí van a parar. 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
1: Dos equipos que trataban de presionar, que no encontraba el poseedor de la pelota, el resquicio, el lugar, el espacio para meter esa pelota dañina, que haga daño a la línea defensiva, que reciba atrás de los volantes. Bueno, lo encontró De Paul, la llave para abrir la puerta la encontró De Paul. Metió un pase filtrado maravilloso a Messi. Messi que se instaló en esa zona tan difícil de defender delante de los centrales, sin la ayuda de los volantes que habían quedado superados por el pase de De Paul. Y a partir de allí, el genio que frota la lámpara, que busca su zona, la zona Messi, y con la pierna izquierda la coloca cruzado por arriba de Lucas Zidane y marca un gol extraordinario. Y a partir de allí, Argelia se inhibió, se cohibió, no se anima a salir al poseedor de la pelota. Entonces Argentina en este momento está haciendo un fútbol control, esperando encontrar ese resquicio que ya encontró De Paul. Y les

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1: Ahí saque lateral, ¿qué va a hacer? Del sector izquierdo, ahí Nauri. La juegan hacia el medio, la terminan perdiendo. La viene buscando Lisandro Martínez. Martínez que juega para Thiago. Se equivoca Thiago. Ahí recupera, mirá cómo corre y mete Enzo Fernández. Finalmente la viene buscando Mandí, sale Argelia del fondo.
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1: Hay salida para Argelia. La controla, la viene buscando Ventalet. Ventalet que la termina perdiendo. La recupera, la tiene Romero. Ahí sale el zaguero central de la Argentina. La juega Romero se la dio para De Paul. De Paul la toca para McAllister. La abren hacia la izquierda. La viene buscando para el Toro. El Toro la pone para la salida de Thiago. Ahí está Thiago. Thiago la juega para Enzo, toca y toca el equipo nacional. Con personalidad, con presencia. Sale jugando desde el fondo el campeón del mundo. La juega para Messi. La tiene Messi. Messi se la dio para Romero. Ahí recibe la pelota Romero. Romero puede jugar más atrás. La juega más atrás para que la venga a buscar el Dibu Martínez.
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1: 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Ahí se viene el Toro. Lo tocaron al toro, el árbitro dice que no, mirá, un poco más ahí se la lleva la pelota al Toro, sale jugando desde el fondo Argelia.
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1: El abrazo enorme para el querido Norberto, que está disfrutando Norberto Lepore, que está disfrutando, claro está, de la selección nacional. Hay salida para Argelia.
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1: Hay salida para Argentina. Comienza a equivocarse el equipo de Argelia, querido Fernando Navarro.
3: Sí, porque la presión de Argentina es efectiva y no tienen esa precisión, ¿no? No tienen esa precisión para meter ese pase que, por ejemplo, metió De Paul.
1: Hay salida que viene buscando, la tiene Montiel. Montiel se la dio para Messi, gran pase de Messi. Messi la juega para Enzo, se viene Enzo. Ahí está picando, pica por el sector izquierdo, la viene buscando Fernández. La tiene Enzo, Enzo la toca nuevamente para Messi, encara Messi. Messi la pone en el medio, la jugaron para que la tome Thiago. Thiago se la está dando para Enzo, Enzo la abre hacia la derecha. Para Romero, es muy superior el equipo argentino. El taco para De Paul, taco y taco del equipo nacional. Pegale Toro, Toro para McAllister. Argentina toquetea, se está divirtiendo. La juega para Romero, la tiene Romero. Romero la juega para Montiel. La viene buscando Montiel. Montiel la puede jugar para Romero. Romero más atrás para Lisandro. Ahí la tiene Lisandro, sale Argentina.
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1: Ahí paró la pelota al Toro. El Toro que se la está dando para De Paul. De Paul la puede jugar para Messi. La recibe Messi, la tiene Messi. Messi que la cruzó con qué precisión. Por poquito no llegó. Estaba Belgalite para allí para sacarla. Ahí viene para presionar Messi. Comete infracción el capitán argentino. Ahí tiro libre para Argelia.
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1: Quedó en el piso el número 17 de Argelia.
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1: Comienzo recorrida en una línea. Nicolás Álvarez dice que...
4: El gol made in Argentina, pero lo hicieron los dos que juegan en el fútbol norteamericano, Messi y De Paul.
1: En una línea, Fernando Presti dice que...
5: Argentina dueño de los espacios, dueño de la pelota. Argelia que no se anima a salir. Hay que seguir filtrando pases para la entrada de Lautaro Martínez.
1: En una línea, Fernando Navarro Montoya dice que...
6: Argentina la tiene que tener paciencia y control de pelota.
1: En una línea, el querido Sergio Zarratea dice que...
7: Messi juega mucho de espaldas al arco. Las dos veces que se puso de frente, un gol anulado y el golazo desde afuera del área.
1: Y Carla Ruiz dice a través de Nacional que...
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1: Hay salida para el equipo africano, ahí sale desde el fondo Zidane.
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1: Ahí la viene buscando, la controla, la tiene Nouri. Nouri la puede jugar hacia la izquierda. La abre para Gouri. La tiene Gouri. Gouri la pone en el medio. Se la están dando para Massa. Massa la puede abrir hacia la derecha. La abre hacia la derecha para la salida de Mandy. Mandy juega hacia el medio. La viene a recibir Ventalet. La tiene Ventalet parado como número 5, el 19. La abre para Mandy. Argentina no tiene que retroceder tanto. Estamos en 32 minutos. Desde que es el primer tiempo, Argentina. Argentina andas 1. Argentina andas 1. Argelia 0.
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1: Entre Piquiti y Pácate, 33 minutos. 33 minutos entre Piquiti y Pácate con Argentina. Ahí viene buscando la pelota por el sector izquierdo. Ahí la tiene Thiago. Thiago que la termina perdiendo. Le comete una infracción, va a trabar y gana el equipo, gana el jugador de Argelia. Guarda que se viene. Cuando atacan, sí, en masa son peligrosos, Fernando. Cuando atacan en masa son peligrosos.
3: Cuando logran combinar precisión con velocidad son difíciles, tienen buenos extremos. Massa es un buen futbolista, muy creativo. Y Gouri que juega entre los centrales.
1: Hay salida que tiene que hacer. Salida del fondo que hace Martínez.
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1: Entre Piquet y Paca, 73 minutos, 33 del primer tiempo. La Argentina con un golazo de Messi. Le está ganando 1-0 a Argelia. Hay salida que hace Thiago. Thiago la juega para McAllister. Lo tocaron a McAllister. Checo McAllister no, No le peguen al colo. No le peguen al colo, por favor. El árbitro dice que todavía no. Messi había hecho el tiro libre. Se rasca la cabeza, Messi. Se hace medio el boludo, ¿viste? Yo pruebo, dice. Si el árbitro me dice algo... Ahí estaba Messi haciendo rápido el tiro libre. El árbitro como McAllister estaba en el piso y hay que repetirlo. La juega McAllister. McAllister se la da para Lisandro Martínez. Lisandro la juega hacia la izquierda. Ahí viene buscando la pelota, la tiene Medina. Medina que la pone para Messi. No llega Messi, la viene buscando McAllister. Gana McAllister. McAllister se la dio para Lisandro. Ahí Lisandro puede abrir hacia la derecha para De Paul. La tiene De Paul, en cara De Paul. Se viene De Paul. De Paul para McAllister. McAllister la pone para Thiago. Thiago la puede abrir. La abren hacia la izquierda. Se viene Argentina. Argentina anda. Se viene Argentina. Argentina anda. Ahí la juega hacia el medio. Está. Le tiene que pegar. Le pegó. Quedó así. No sé por qué no le pegó derecho al arco. No sé por qué no le pegó derecho al arco. La proyección de Medina era para pegarle derecho al arco, Fernando.
3: No se animó. No se animó porque fue más defensor que delantero. En una zona en que tiene que optar por la definición.
1: Ahí la controla Lisandro, sale Lisandro. Lisandro la juega hacia la derecha, hacia la 10 para Montiel, sale Argentina.
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1: Hay salida que juega del fondo McAllister.
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1: Ahí la tiene el Dibu, en el área grande. El arquero de la selección nacional le pega fuerte y alto para la corrida de Thiago. La está bajando Thiago. A infracción de Belgalí. Lo agarró a Thiago, se lo quería llevar a la casa, Fernando. Se lo quería llevar a la casa.
3: Hay dos cosas que hizo muy bien ya el Dibu Martínez. Cuando ve que la presión está cercano a él porque trae a los rivales, busca a los futbolistas que están uno contra uno. En una fue Messi y en esta fue Thiago Armado con muy buena precisión. Le cae al cuerpo delantero, lo que hace que sea más fácil de controlar la pelota.
1: Hay tiro libre. Hay tiro libre que tiene que hacer la Argentina. Está para pegarle Messi. A la derecha de Messi también está el Toro. Vamos a ver quién le pega desde allí. Está Messi. Le pega Lionel buscando el centro. Le pegó el arco. Lo vio adelantar al arquero. Se tuvo confianza y le pegó al arco directamente, Fernando.
3: Es que Zidane estaba en una posición lógica esperando más el centro que el tiro directo al arco. Messi eligió esta última opción.
1: Hay salida para Argelia. Gana la Argentina en 37 minutos. Gana la Argentina 1-0.
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1: Es un master la Argentina, Es un master la Argentina. La salida para el equipo africano. Viene para trabar De Paul. Ganó De Paul. Es un león vendiendo garra De Paul, La juega para Messi, dibuja Messi. Messi la tocó para el toro por el pase largo. Yo quizás pienso, Fernando, que Messi lo vio al toro, pero allá venía más libre Thiago, me parece, ¿no?
3: Bueno, pero la jugada de Messi desconcertó a toda la defensa y a todo el andamiaje defensivo de Argelia. Claro, cuando uno irrumpe, cuando uno gambetea, empiezan a aparecer los espacios. La elección fue hacia el autor le faltó precisión para buscar la entrada de Thiago Almada que llegaba por el medio.
1: Hay salida, salida para Argelia, gana la Argentina por 1-0.
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1: Ahí la viene buscando, traba la pelota, la tiene Massa. Ahí recibe Massa, Massa la puede jugar por bajo. La abre hacia la derecha. Ahí se equivocó en la marca, tiene que venir Lisandro Martínez a enmendar la cagadita de Medina, ¿no, Fer?
3: Sí, que cerró con la pierna, como es su pierna inhábil. Entonces prefirió asegurar la otra y ahí equivocó la decisión.
1: Impecable estuvo Lisandro Martínez. Saque lateral, lateral para la Argentina.
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1: Estamos a través de Radio Nacional para todo el país, ¿eh? Estamos a través de Radio Nacional, la radio que une nuestras voces, la radio que une nuestras voces, Radio Nacional, la radio que une a la selección argentina a lo largo y a lo ancho del mundo. Se viene Messi, controla Messi, Messi la pone para la entrada, ahí está, paró la pelota, Fernández tiene que maniobrar, pasa de largo, puede ser, la puede jugar hacia atrás, la puede jugar hacia atrás, la juega nuevamente para Messi, y lo tocaron. No sé si no lo tocaban a Messi, se tiraba, no era penal, No sé si Messi no caía, no era penal, Fernando.
3: Ya había posición adelantada, pero Argentina está construyendo. Todo nace a partir de un pase largo del Dibu Martínez que busca al futbolista mejor colocado. Saltea la presión y a partir de allí Argentina juega en campo contrario con mucha eficacia, con mucha peligrosidad. Vertical, es un buen momento de Argentina, Daniel.
1: Repleto el estadio, Apenas un par de butacas libres. Pero está repleto el estadio para ver este triunfo parcial de la selección argentina en el minuto 39 entre Piquet y Pacate. 39 minutos, la Argentina le está ganando a Argelia por 1-0. El golazo de Messi, ahí la viene buscando y la deja pasar Fernández. Era Enzo Fernández, sale jugando desde el fondo Mandí, la tiene Mandí, Mandí la juega para Ventalev, Ventalev que la abre hacia el medio, la abre hacia la izquierda, la termina jugando para Aid Nouri, la tiene Aid Nouri, la juega para Massa, Massa la juega para Ben Sebaini, la juega Ben Sebaini para Mandí, toca y toca el equipo africano, la puede jugar por bajo, no saben para dónde ir, bien defendiendo la Argentina. Viene abroquelado el equipo argentino. Hay salida para el equipo africano. Controla la pelota Argelia. Los hombres de verde se vienen. Ahí está para trabar y para ganar. Guarda que ganó el nombre Ventalet. Se viene Argelia. Salvó el Dibu. Salvó el Dibu. Los laterales argentinos, Fernando, no transmiten seguridad.
3: Lo que pasa, Daniel, que este fue un pase filtrado muy bueno para Xavi, que es una diagonal hacia adentro, en esa posición tan difícil del central y el lateral.
1: Hay tiro de esquina, tiro de esquina que tiene que hacer Argelia. La juegan por bajo, cuando quedan 4 minutos para que termine este primer tiempo. Ahí va a venir el centro, un nuevo centro, hay que sacarla. Sacala, sacala, sacala. No la pueden sacar los defensores argentinos. El primer minuto de la Argentina. Le dice el Dibu que salgamos. Hay que salir, hay que salir de esta.
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1: Ahí la va a hacer Martínez, la salida para la Argentina entre Piquet y Pacate. 41. Argentina gana por 1-0 con el gol de Messi.
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1: 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Río Uruguay Seguro viene para cortar bien Montiel ahora. Montiel se la pone para Messi, nace la contra. Nace la contra, la tiene Leonel. En carrera Leonel, se viene Leonel. La puede jugar allá a la izquierda para Thiago. Lo vio a Thiago. La puso para Fernández, Fernández para Thiago. Ahora sí, en cara, dale play, pegale. Pegale que gol, dale play, le pegó. Por arriba del travesaño, el remate de Thiago viene a la contra de Argentina.
3: Muy buena la contra, otra vez conducida por Messi. Buena apertura Thiago Almada y Thiago Almada que se encontró en su lugar preferido. De afuera hacia adentro con su pierna hábil, le quedó el arco de frente, no tuvo precisión.
1: Hay salida, salida para Argelia, gana Argentina por 1-0.
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1: Hay salida desde el fondo, sale el equipo africano.
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1: Ahí sale desde el fondo Mandí.
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1: La controla Mandy, la tiene Mandy. Mandy que puede jugar por bajo. Ahí va para la marca el toro. El toro se dibujó hace un par de minutos, ¿no? Fernando se dibujó, ¿no?
3: No, es que él está en la zona de finalización. Tuvo una buena llegada con una imperfección en el centro. Pero después el juego fue hacia afuera. Fue hacia Thiago Almada. Fue hacia la llegada de Paul y de Messi, por supuesto.
1: Hay salida para Argelia. Ahí comete infracción McAllister. Entre Piquet y Pacatec. Estamos por llegar al minuto 43. Quedan dos más el descuento. La Argentina está ganando por 1-0. Ahí sale jugando Bentaleb. Bentaleb la juega para Mandy. Mandy la pone para Bentaleb. Toca y toca el equipo africano. La puede jugar exigida para Bensebaini. La controla Bensebaini. Todo esto en el territorio africano, en el cachete derecho. La viene buscando para Aïd Nouri. La tiene Aïd Nouri. La abre para Mandy. La juega para Mandy. Sale Mandy. Ahí se vienen los africanos. Ahí se viene Argelia. Y ahí está el campeón del mundo para responder. Controla la pelota. La tiene Massa. Guarda que se viene. Le va a pegar. Le pegó. El remate de Chaibi. Por arriba del travesaño. Hace un par de minutos que perdimos el control de la pelota, Fer.
3: Es que Chaibi hizo una muy buena diagonal hacia adentro. Salió de afuera. Se colocó en una posición delante de Montiel. En una zona difícil de detectar y a partir de allí le quedó el arco de frente como anteriormente a Thiago Almada. A Chaibi le faltó precisión en el remate final.
1: Hay salida para la Argentina, que gana 1-0.
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1: Ahí la viene buscando, no llegaba Thiago. La controla finalmente Mandy la pone en el medio para Bentaleb la pone para Massa, la juega para Massa para Bentaleb. La recibe Bensebaí. El segundo zaguero central la pone para el primero Mandy. Toca y toca el equipo africano a través de Bentaleb para Mandy. Está parada la Argentina, como estudiándola, como esperando que expire este primer tiempo. El equipo argentino alienta y alienta. Peligrosamente le dejó el control de la pelota. Se viene Argelia por la derecha. El centro que tiene que venir, hay que contenerlo. Guarda que se está viniendo Argelia. Es importante mantener este resultado.
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1: Ahí la pelota cerca del palo izquierdo. Estaba ahí atento el Dibu. Peligrosamente se está quedando Argentina hace un par de minutos, Fernando.
3: Es que Chaibi encontró el espacio, el lugar donde se hace indetectable para los defensores, a la espalda de los volantes. Y a partir de allí es peligroso porque es vertical, marcó muy bien el pase. En este caso le quedó muy cerrado como para rematar al arco del Dibu Martínez.
1: Ahí comete infracción el toro. El toro Martínez comete infracción. Nico Álvarez dice que
4: está cansado Argentina, flojo partido los laterales, el mejor es Messi.
1: Dice Fernando Presti que
5: en el barrio diríamos que está regulando Argentina porque tiene el resultado, porque cede un poco la pelota, porque espera, pero como dicen ustedes, es peligroso que se acerque tanto a Argelia.
1: Sergio Zarratea dice que
7: el medio campo de Argentina no corta y la defensa no responde.
1: Ahí la viene buscando Aïd Nouri, se viene Nouri.
4: Cuatro minutos más.
1: Guarda que se viene en el ataque. Se venían con todo y con todos ellos. Cuatro minutos más se van a jugar. Peligrosamente Argentina entregó la pelota. Ahí está Samuel, ¿qué más habla? Argentina está teniendo falla defensiva. ¿Y quién habla? Samuel. Está Samuel parado dando indicaciones. Hay tiro de esquina. Hay tiro de esquina para Argelia. Hay tiro de esquina para Argelia. La pelota que tiene que caer en el área chica. Viene el centro, la termina sacando McAllister. Sacala. La saca Messi. Messi la juega a la izquierda, a la derecha para De Paul. De Paul que no llega, perdió el control de la pelota de la Argentina. Fernando perdió el control de la pelota Argentina.
3: Lo cedió la pelota, retrotrajo su línea. Es peligroso porque ellos se están moviendo bien, sobre todo Chaibi, que encuentra ese espacio entre líneas que están dañino para los defensores.
1: Hay salida por el lateral, la viene buscando Belgalí. La tiene Belgalí, tenelo siempre en la mano. Así me caso, tenelo siempre. Uno va más rápido. La juega para Belgalí. Belgalí, ahí está mejor. Ahí se viene, guarda que se viene Massa, la controla Massa, la tiene Massa. La recibe Massa. Massa la pone hacia la derecha, le puede pegar. Le va a pegar, le pega, traba Thiago. Ahí la tiene el toro. Argentina juega para Thiago. Está esperando que pasen los minutos. La toca para McAllister. McAllister se la está dando para Lisandro Martínez. Bueno, Lisandro Martínez la juega para McAllister. McAllister la juega para Messi. Entre Piquet y Pacaté. Ya pasaron 2 minutos de los 4 que marcó el árbitro. La recibe, la toca para Martínez. Hay que tener la pelota, Fernando, ¿no?
6: Por supuesto, hay que tenerla. Ahora es el momento de fútbol control. Sin arriesgar, sin tirar la pelota, sin sentido. Argelia no se anima a presionar porque tiene miedo a ese pase entre líneas que le hizo daño y que propició el gol de Messi.
1: Ahí la juega Messi. Messi la está tocando para Romero. Romero para Messi. La juega Messi. Messi se la juega a la derecha para De Paul. De Paul de muy lejos se la da para Martínez. Martínez que le pega fuerte y alto para que la venga a buscar Thiago. Exigido el pase de Thiago. Genera una contra para ellos. Guarda que se vienen ellos. Cuando digo ellos, se viene el equipo africano. Cuando digo el equipo africano, se viene Argelia. La juegan para Neuri. La tiene Neuri. Bien abajo Montiel. Le quisieron tirar un caño. Traba Montiel. Gana Montiel. Ahí está la contra para Argentina. Al piso Thiago. Le entró fuerte Neuri. El árbitro dice que no pasó nada. Entre Piquet y Paquete, te queda un minuto para que termine este primer tiempo. La está pasando mal Argentina hace 5 minutos. La viene buscando por el sector derecho, la tiene JB. Se viene el equipo africano. Hay que evitar el ataque de ellos. Guarda que se viene, es peligroso. No lo toquen, que penal. El remate que queda. Abajo el Dibu. Abajo el Dibu. Flojos minutos de Argentina, Fernando.
6: Tuvimos suerte, el rebote no jugó a su favor. Le había quedado la pelota prácticamente servida a Gobirí. Por suerte llegó Mansa a las manos del Dibu Martínez. Argentina se ha quedado, ha replegado y eso no es bueno.
1: Hay un tiro libre lindo para la Argentina ahora. Belgalit comete infracción. Hay un tiro libre lindo para la selección argentina. Ese tiro libre me gusta, Fernando, me gusta.
6: Y aparte es un respiro, Daniel, es un respiro para este momento, para tener la pelota y que finalice justamente el partido.
1: Hay tiro libre para la Argentina. Es seguramente que viene el tiro libre y termina el primer tiempo. Ahí está hablando para pegarle Messi. Viene para hacerlo Lionel. El árbitro le dice, la pelota queda acá. No hay que tocarla, no diga que lo sacó una amarilla. Ah, no, sacó el aerosol. Mirá vos, marcó el aerosol el árbitro. Vino Messi, lo tiene De Paul al lado. Para que la pelota caiga en la media luna del área grande. El tiro libre para Argentina. ¿Quién te dice que mojamos ahora, no? Mirá si llegamos a mojar ahora. El tiro libre de Messi. El centro que viene, viene el centro. ¿Quién te dice si mojamos? El cabezazo de McAllister se fue por arriba del travesaño y terminó. Terminó nomás el primer tiempo. La Argentina le está ganando aquí en Kansas a Argelia por 1-0.

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2: Tengan todos ustedes muy buenas noches y sean bienvenidos a este el resumen de los números de la suerte por Radio Cadena Popular. A las señoras y señores apostadores les pedimos que vayan en búsqueda de lápiz y papel para tomar nota. Les deseamos toda la suerte del mundo. 22 horas 55 minutos en todo el país. 9 grados 3 décimas la temperatura en la ciudad capital de San Luis. La sensación térmica 8 grados 3 décimas. La humedad del 85%, la presión 937 decimal 4 hectopascales. El viento es del sector noreste a 8 kilómetros en la hora. La visibilidad es óptima, 20 kilómetros, el cielo parcialmente nublado. Les traemos a ustedes el resumen de los sorteos nocturnos de todas las quinielas habilitadas en la provincia de San Luis. Además, un repaso de todos los sorteos correspondientes a esta jornada. Lo invitamos a que se ponga cómodo y reiteramos nuestro deseo de que tenga toda la suerte del mundo.
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0: Sorteo nocturno, Quiniela de San Luis, a la cabeza, 5270. Muerto Sueño, 5270. Sorteo nocturno, Quiniela de Ciudad, a la cabeza, 9232. En el libro de los sueños, corresponde al dinero, 9232. Sorteo nocturno, Quiniela de Provincia, a la cabeza, 7974. Gente Negra, 7974. Sorteo nocturno, Quiniela de Mendoza, 1455. La Música, 1455. Sorteo nocturno, Quiniela de Córdoba, a la cabeza, 4034. La Cabeza, 4034. Repasamos ahora los sorteos correspondientes a esta jornada. En los sorteos de la previa, en San Luis, 1890, en Ciudad, 68, en Provincia, 156, en Mendoza, 9810 y en Córdoba, 5808. En los sorteos de la primera en San Luis, 4.074 a la cabeza, en Ciudad, 704, en Provincia, 299, en Mendoza, 8.200, en Córdoba, 9.607. En los sorteos matutinos en San Luis, 5.436, en Ciudad, 1.064, en Provincia, 8.627, en Mendoza, 5.015, en Córdoba, 9.029. En los sorteos de la vespertina en San Luis, 6.172 a la cabeza, en Ciudad, 6.010, en Provincia, 7.948, en Mendoza, 364 y en Córdoba, 3.163. Por último, repasamos nuevamente el sorteo nocturno. En San Luis, 5.270. En Ciudad, 9.232. En Provincia, 7.974. En Mendoza, 1.455. Y en Córdoba, 4.034. Hasta aquí el repaso y resumen de los números de la suerte, traídos a ustedes por Radio Cadena Popular. Lo invitamos a que se quede en la programación de Radio Cadena Popular. Continúa el partido de la selección argentina. Gana 1-0. Muchas gracias.
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1: Está jugando Molina en lugar de Montiel. La salida es por parte de Mandí. Tiene la pelota Mandí. Cachete izquierdo para Argelia. Cachete derecho para el equipo argentino. Noche plena ahora. Ahora sí cayó la noche, Fernando.
2: Así es, sí, sí, una noche hermosa aquí en Kansas, temperatura ideal.
1: 9 y 10 de la noche aquí en Kansas, 11 y 10 de la noche aquí en el territorio de la República Argentina. Ahí viene para trabar y para ganar Molina, gana Molina la primera, la juega hacia la derecha, primera participación del hombre del Atlético, el exjugador de Boca. Noche a pleno, no hay una estrella, ¿no? Así que esto indica que quizá mañana no la vamos a pasar bien.
3: Qué romántico que están, ¿no? Mucho de la noche están hablando, ¿eh?
1: ¿Sabes qué pasa, Fernando? El calor que hace acá a veces a la tarde, quiere que caiga rápido. Claro. Ahora, fíjate, 9 y 10 de la noche cayó recién la noche, ¿eh? 9 y 10, ¿eh? Día larguísimos acá.
3: Me imagino.
1: Ya se acordan en Rusia que no había noche, era todo el día. Bueno, hay salida.
3: Pueden seguir de largo, ¿eh?
1: No, que voy a seguir de largo. Desde las 6 de la mañana que estoy trabajando. Creo que ni a comer voy ahora, ¿no? Porque además esto me llevan a comer los riffs, ¿viste? Esas cosas.
4: Sí, toda esa cosa rara, ¿no?
1: Toda esa cosa rara. Hay salida, salida que viene buscando Mandí. Mandí que le pone el centro a la izquierda para la carrera de Nouri. La tiene Nouri, la baja Nouri. Para colmo, el cuarto que se incorporó le gusta lo mismo. La viene buscando la salida para el fondo.
3: Ah, es verdad.
1: Madre mía. Madre mía, otro más que se incorporó, tácate, otro más ingreso. Hay salida, salida para el equipo africano. No pasó nada todavía. Estamos en 2 minutos de este que es el segundo tiempo. La saca Romero. Todavía no tocaron la pelota los delanteros argentinos, Fernando.
2: Sí, tal cual. Está muy atrás Argentina. Creo que debería salir más adelante, muy cercano al Dibu Martínez. No es lo ideal.
1: Ahí viene buscando la pelota Argentina. No tiene que entregarse en este segundo tiempo. No me gusta esta actitud pasiva, salvo que acierte una contra, como ahora, que la agarra Fernández. Fernández se la dio para Messi, al piso. Le pegaron fuerte al volante argentino. Cayó Messi, se levanta rápido, afortunadamente, tiro libre para la Argentina.
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1: Hay tiro libre que tiene que hacer Romero.
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1: Romero que sale jugando del fondo para la selección nacional.
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1: Ahí la viene buscando Lisandro. Lisandro Martínez la juega hacia atrás. La pone larga para la corrida del toro. Viene para cabecear Zidane con esa máscara que tiene Zidane. Sale cabeceando. Argentina decidió jugándolo de contra en el arranque del segundo tiempo. Ahí sale jugando. La tiene Nouri. Nouri manda la pelota al lateral para el equipo africano.
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1: Ahí la salida. Sale jugando Lisandro. Se equivoca. La agarra Boutaoui. La puede poner hacia atrás, la juega para Mandí. Mandí la toca para Ventale, el número 19. Es que provoca toda la salida, la juega para Massa. Se viene Massa. Hay que pararlo a Massa. Ahí sale para trabarlo. Traba y gana McAllister. Daba la sensación que cometía infracción, el árbitro dice que no. Ahí la viene buscando Lisandro. Se compromete la Argentina en la salida. No está jugando bien en el arranque Argentina, Fernando.
2: No, no, está impreciso, pero por sobre todas las cosas porque juega muy cerca del Dibu Martínez.
1: Ahí la viene buscando, la controla, la tiene el Toro. El Toro la puede poner para De Paul. La recibe De Paul. De Paul la puede jugar hacia su socio. Lo busca Messi. Lo controla Messi, la tiene Messi. Messi la juega para Molina, la controla Molina, la viene buscando Molina. Molina se la dio para Messi. Messi la jugó nuevamente para De Paul. La jugaron para De Paul. De Paul la toca para Romero. Ahora me gusta Argentina. Que salga de su letargo. Ahí viene el equipo nacional. La puede poner hacia la izquierda. La juega a la izquierda para Lisandro Martínez. La pica Lisandro. Lisandro para la corrida de Medina. No llega Medina. Traba y gana en el medio campo el volante argentino. La tenía por allí, la puede jugar hacia el medio, era Medina. Medina la pone hacia el medio, pegale Miguel. Le va a pegar Messi, la picó Messi, ahora la picó. Le podía haber pegado como en el gol, prefirió picarla.
2: Era su zona, la zona Messi, pero prefirió el pase en profundidad.
1: Ahí salida, salida para Argelia, viene Argentina en la presión. No le deja venir, se viene Messi, pegale. El gol de Messi, pegale para Madrid, le pegó. Arriba del travesaño, el remate de Messi, mira Messi, venía para el segundo.
2: Qué raro verle rara a Messi una chance de este tipo, más en su zona, ¿no? De frente al arco, le faltó precisión, una buena recuperación rápida de Argentina. Argentina tiene que jugar ahí, Daniel, bien arriba, no retrotraer en línea y presionar sobre la salida de Argelia.
1: Una clara tuvo Messi, pero puede fallar, es humano, puede fallar.
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1: Hay infracción, comete infracción aquí Romero que salió desde el fondo. Tiro libre para Argelia.
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1: Ahí puede salir, tiene que salir Argelia.
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1: Desde el fondo sale jugando la controla, la tiene Belgalín. Belgalín la puede poner hacia el medio. Ahí está girando el volante de Argelia. No sabe para dónde ir. Se arma un quilombo bárbaro. Prefiere tocar atrás para Zidane. La recibe Zidane en el territorio africano. En el cachete izquierdo la toca para Mandy. Mandy la puede jugar hacia el medio. La pone para Boudaoui. Sale para trabar y para ganar. Lisandro Martínez. Buen partido de Martínez Pérez.
2: Muy bueno porque sobre todo le rompe líneas cubriendo la espalda de los volantes.
1: Tiene una personalidad tremenda Lisandro Martínez. Una personalidad tremenda. Se equivocó la salida Molina. Genera la contra para la salida. Mirá, lo tiene la contra hacia Lautaro. Lautaro la juega para De Paul. Ahí está De Paul. Se viene De Paul. Ahí está De Paul. Pegale. Para pam pam pam pam pam. Para pam pam pam pam pam. De Paul. Para pam pam pam pam pam pam pam. ¿Por qué De Paul? Por el amor de Dios, ¿por qué hiciste eso? Era para pegarle vos. ¿Por qué hizo eso? Pero...
2: sí, yo creo que llegó sin piernas. Ahí se está tomando ambas piernas. Yo creo que llegó cansado, sin aire. No se sintió confiado para jugar y prefirió el pase atrás.
1: Sí, o la dependencia con Messi y De Paul, ¿no? Hay veces que le sale bien, otra vez que no le sale bien. En esta no le salió bien, ¿no? Era para pegarle.
2: Era para pegarle, sí. Sin duda que era para pegarle.
1: Cuando recibió era directamente para pegarle. Viene Argentina. Ahora está saliendo el equipo nacional. Viene Argentina. Ahora tiene la pelota Thiago. Ahora tiene la pelota Medina. Ahora la juegan para Licha. Ahora la juegan para McAllister. Ahora la juegan para Romero. Ahora la juegan para Molina. Ahí se viene el equipo nacional. Comete mano, infracción. El árbitro dice que no está a la contra de Argelia. Guarda que está desarmado el equipo nacional. Se viene Argelia. Controla la pelota Massa. La pone por bajo Massa. Gira en torno a su figura Moussa. No puede contenerla. Se viene el equipo nacional. La tiene Leonel. Encara Leonel. Dale Leonel de hacer el Toro. Se viene Leonel. La puede jugar a la derecha. La pone al medio para el Toro. Pegale, qué gol. Ahí se viene el Toro. Pegale, qué gol. Le pegó. Quedó la pelota al Ruiz. La sacó Zidane. La sacó Zidane. El Toro lo buscó por abajo. Era gol de Argentina de contra.
2: Con Messi solo hay que correr. Hay que correr hacia adelante porque la pelota te va a llegar. Gran pase entre tres o cuatro futbolistas. La definición muy buena de la Toro Martínez. Muy buena mano derecha de Zidane abajo evitando el segundo gol de Argentina.
1: La agarró forzada, ¿no? Me hizo acordar al gol que le hizo a Colombia en la Copa América, Martínez, cuando encaraba.
2: Sí, pero aquella definió por arriba, Dani, claro. Por encima del hombro del arquero, en esta fue abajo.
1: Por eso, lo agarró muy forzado, me pareció, ¿no?
2: Pero yo creo que era difícil la pelota, tenía dificultad, es una buena atacada de Lucas Zidane.
1: Hay salida, salida que tiene que hacer la Argentina, salida que tiene que hacer Martínez.
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1: Qué bien vendría un segundo gol ahora, Fernando.
2: Siempre, siempre, porque el resultado es corto. Y claro, en cualquier posibilidad, en cualquier error, el azar que te juega en contra y llega el empate.
1: Ahí está, salida para el equipo africano, salida por el sector izquierdo, salida por parte de Nouri.
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1: Ahí saque lateral para el equipo africano.
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1: Hay dos variantes en el equipo argentino. Va a venir, mira, Julián.
2: Sí, Julián Álvarez.
1: Y el 15 es González, ¿no? ¿Estamos confirmando esos cambios?
3: Sí, el 15 es Nico González, el 9 es Julián Álvarez. Se retira Lautaro Martínez, estamos esperando que vuelva a enfocar la televisión los carteles. Ahí está, perfecto.
4: Flojo el partido de Thiago Almada.
2: Sí, es un cambio de jugador que no modifica el módulo, ¿no? Porque Julián reemplaza a Lautaro y después Nico González en el sector de Thiago Almada.
1: Bien. González, ¿con qué número? Finalmente el 15, ¿no?
3: Sí, señor.
1: Y Julián con el 9.
3: Sí, señor.
1: Va a ser un gol, Julián, ¿eh? Va a ser un gol, Julián. Está pasando un momento extraordinario, Julián. Ahí está pegadito a Lionel. La variante. Parado y pensando, lo vemos a Scaloni. Vestido totalmente de azul. Zapatillas blancas. Scaloni. Que ya hizo 3 variantes. Le quedan 2 todavía. No hizo cambios el equipo africano y salida para la Argentina.
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1: Eso es lo que necesita la Argentina, ¿no? 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Hay salida para el equipo africano. La viene buscando Boudaoui. La tiene Boudaoui. La juega por bajo. Se la están dando para Moussa. Moussa sale jugando para Mandy. Mandy la pone para Bensebaini. La tiene Bensebaini. La I es la letra más usada en Argelia. Me di cuenta, Fernando, de eso.
2: Evidentemente.
1: Es la letra
2: para,
1: más
2: para usada. Desgracia de los relatores.
1: No, por Dios. Ahí la juegan hacia la izquierda. La juegan para Ait Nouri. La tiene Nouri. La pone en el medio. Sale jugando por el sector izquierdo Nouri. Nouri la puede abrir. La abre para Boudaoui. Todo ahí la tienen, ¿eh? Todo ahí. Siempre tienen un puntito arriba, ¿eh? O un acento acá, ¿no? Porque es Oui. La juegan al medio. Ahí gira hacia la derecha. Le puede pegar Chaibi la pone hacia izquierda. Guarda que se viene peligrosamente Argelia. Hay que sacarlo. Sácalo de ahí. Por Dios, qué pelota acaba de salvar Romero. El zaguero central, Fernando. Porque si pasaba, te quiero ver.
2: Sí, porque claro, porque había quedado en zona franca de definición. Y el cuerpo, la humanidad de Romero evita un contratiempo para Argentina.
1: Ahí viene buscando la pelota Moussa. Recibe Moussa. Moussa la puede jugar hacia el medio. La juega hacia el lateral. Hay salida finalmente del equipo argentino. Ahí la tiene Enzo Fernández. Fernández está parado. Salida ahí, Fernández. La juega para Romero. Salida ahí, Romero. Romero la juega para Molina. Salida ahí, Molina. Genera el lateral para la Argentina.
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1: Ahí saque lateral que tiene que hacer desde la derecha Molina, lateral para la Argentina.
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1: Ahí controla Zidane, la tiene Zidane, sale Zidane para Argelia. Comienza el público argentino a alentar, dándose cuenta que necesita el equipo nacional del apoyo externo. El aliento de la Argentina para el equipo nacional.
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1: Hay salida, que hace desde el fondo, la viene buscando Bensebaini. La tiene Bense, el querido Bense, le vamos a abrir el apellido. La juegan para el medio, para Messi, dásela para Julián. La juegan para De Paul, dásela a Julián. Se viene De Paul, dásela a Julián. Se viene De Paul y está. Llegaba Nico González justito. Buena De Paul. Siempre tiene una más De Paul.
2: El cierre justo de Mandí. Muy buena pelota iniciada por Messi. La apertura de Paul. Esta vez sí De Paul eligió bien. Buscó a Nico González, pero muy buen cierre de Mandí.
1: Ahí viene Messi para hacer el tiro de esquina. El tiro de esquina que tiene que hacerlo Messi desde la izquierda. En homenaje a Fernando, el gran Marcelito. No queremos China, ¿eh? No queremos China. ahí está. Le va a meter el centro, un beso enorme para el amigo Marcelo Lerner. El centro que va a venir Messi. Dale, dale, dale. El cabezazo de Messi. El centro de Messi. El cabezazo de Romero, viene el centro, queda la pelota allí picando. No llegaba Romero. Fue McAllister que la vino a buscar al primer palo. La controla y la tiene el Dibu Martínez. Sale Martínez.
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1: La controla Messi. Messi que se la dio para Nico. Nico que metió el centro. Venía Julián. Ahí la para McAllister. Pégale McAllister. Le pegó McAllister. Gol. Le pegó para.

pase. ¡Qué manera de definir, por el amor de Dios! El arquero le dio un rebote a Messi. Justito, papita para el loro. El arquero le dio el remate a Messi. Y Messi, después que recoge el remate de Zidane, la pone por bajo para que todos cantemos. Gol de Messi, gol de Messi, gol de Messi, gol de Argentina. Gol de Messi, gol de Messi, gol del Funga. Gol de Argentina. Gol de Messi, gol de Messi, gol de Messi. El gol de Argentina lo hizo Messi. El gol de Argentina lo hizo el mejor jugador del mundo. El gol de Argentina lo hizo el hombre 10. El hombre 10. El hombre 10 es Messi. Messi que aparece para tocarla de derecha por bajo. Antes de zurda. Ahora de derecha. ¿Qué más querés? ¿Caviar querés? ¿Qué más querés? Te hizo uno de zurda, uno de derecha. ¿Qué querés? ¿Camarones? ¿Qué querés? ¿Champán francés? ¿Qué querés? Messi tiene todo como en botica. Apareció Messi para poner el segundo. ¡Viva Argentina! Argentina andás. ¡Dos! Lo hizo Messi. Argelia uno. Argelia cero. ¿Qué uno? Remate a Messi. Y Messi, después que recoge el remate de Zidane, la pone por bajo para que todos cantemos. Gol de Messi, gol de Messi, gol de Messi, gol de Argentina. Gol de Messi, gol de Messi, gol del Funga. Gol de Argentina. Gol de Messi, gol de Messi, gol de Messi. El gol de Argentina lo hizo Messi. El gol de Argentina lo hizo el mejor jugador del mundo. El gol

0: derecha. ¿Qué más querés? ¿Caviar querés? ¿Qué más querés? Te hizo uno de zurda, uno de derecha. ¿Qué querés? ¿Camarones? ¿Qué querés? ¿Champán francés? ¿Qué querés? Messi tiene todo como en botica. Apareció Messi para poner el segundo. ¡Viva Argentina! Argentina andás. ¡Dos! Lo hizo Messi. Argelia 1. Argelia 0. ¿Qué 1? Argelia 0. Messi para poner el 2-0. Argelia 0-0-0. Messi. Messi andá. Argentina andá. Qué feliz me hace. El gol de Messi. Qué feliz me hace el gol de Argentina. Qué feliz me hace gritar por Nacional. Un gol de la selección argentina. ¡Viva Argentina, carajo! Argentina andá 2. Argelia 0.
1: Messi totales, todo de Messi. La jugada la inicia Messi con un control fantástico, le da un pase excepcional por arriba del defensor a Nico González. Nico González tira al centro, viene el rebote McAllister que captura muy bien, remata, la pelota se le mueve a Lucas Zidane, lo que le hace dar un rebote inapropiado y ahí está Messi. Messi de afuera del área, Messi adentro del área, el mejor jugador del mundo, el mejor jugador de todos los tiempos. Que Mbappé hizo dos goles, que Haaland hace dos goles, Messi hace dos goles. Argentina 2, Argelia 0. Gracias Messi, Messi totales.
0: Ahí está, ¿no? Es cierto, Sergio. Hizo dos Mbappé, hizo dos Haaland. Mirá que Messi no iba a hacer dos y quizás hace tres, ¿no, Sergio?
2: Claro que sí, ahora está a un solo gol de Klose como goleador histórico de la Copa del Mundo.
0: El gran Messi. Extraordinario Messi. Monumental Messi, escuchen, Nacional te lleva el Mundial a tu casa, escuchá. Ahí se viene Argentina buscando el tercero, la tiene Messi, toca y toca, es todo un baile, el que guía la orquesta, el que guía todo esto es Messi, el gran jugador del mundo, el Lionel Messi.
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0: Ahí la salida la viene buscando Romero. Romero la juega hacia la izquierda, se la están dando para Lisandro. La controla Lisandro, qué linda, se me eriza la piel. La puta madre, perdón, en Nacional, ¿no? Estoy feliz de relatar a este equipo, me emociona relatar a este equipo, se me infla el pecho de relatar a este equipo, a los campeones del mundo que ganan 2-0.
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1: Excelente todo, porque es cierto, Messi tiene esa facilidad para colocarte la pelota donde quiere, pero los compañeros le dan esas opciones de pase, esa línea de pase. Nico González que se ofrece, el centro, el rebote, McAllister que llega, volantes que llegan a zona de definición y después el genio, que con un pase a la red determina que Argentina ya, más tranquilo, con el resultado más abultado, juega con tranquilidad. Argentina 2, Argelia 0.
0: Ahí se viene el tercero, se viene Lionel. Ahí está para pan, la sacó Zidane. El pase era para el tercero de Messi. La sacó Zidane. Aplaude Infantino. Se pone de pie Infantino y lo aplaude. El mundo lo aplaude. ¡Qué partido, por Dios! Escuchen. Infantino lo aplaude, el argentino lo ovaciona, te amamos Lionel, te amamos Messi, te amamos. Ahí controla Julián, la tiene Julián, la pone hacia el medio, falta el gol de Julián ahora, la toca para De Paul, la viene buscando De Paul, pone música, bailemos, disfrutemos por Nacional, para todo el mundo, este triunfo toca Messi para Julián la pone en el medio. Ahora es bailongo,
1: sí, está aprovechando muy bien Argentina este momento. Está golpeado Argelia, otra vez Messi, a punto de hacer el tercer gol. Buena respuesta en este caso de Lucas Zidane.
4: Dani,
0: ahora es baile, amigo, sí.
4: Cuando quieras te refrescamos los cambios en el equipo de Argelia, ¿eh?
0: Ajá, vos decís que yo me los comí los cambios.

0: lo quisiste decir.
1: Uno por uno, porque fueron tres. Das pipón, pipón.
0: A la mierda. Pipón, pipón. Espera que se... Estoy tan emocionado con lo que estoy viendo, Fernandito. Estoy tan emocionado de ver esto. No puedo creer lo que estoy viendo. Ahí se viene Argelia, hay que sacarla. Emociona ver este nivel de Messi con casi, ¿cuánto? 38 años, 39.
2: Casi 39.
0: No, emociona ver este nivel. Emociona. Cuando uno se pregunta, ¿y qué más tiene el ser humano? Siempre tiene una vuelta más. Siempre tiene una rosca más. De a uno, dale, vamos, Fernando.
1: Tachá, al número 14, Daoui. Al número 11, Moussa. Al número 9, Gouri. E ingresá. Al número 18, Amoura. Al número 7, Mares. Y al número 8, Aouar.
0: Bien. Mares, y dame el último.
1: El 8, Aouar.
0: Aouar. Bien.
1: José, viste que Aouar.
0: ¿No? Te costó una sola vez, viste que complicado, ¿no? ¿Viste,
1: es,
0: ¿no?
1: Es un quilombo ese apellido, la verdad que sí.
0: Dale, vamos. Hay salida. Ahí se viene el equipo africano. Entre Piquet y Pácate. Van a quedar 23 minutos. Ya van a parar ahora un poquitito. No va a venir bien el descanso a nosotros también, Chiqui, ¿no? Lo noto el Chiqui acá siguiendo el partido. Serio, atento. Está todo bien, todo esto, Chiqui. Las cosas que le hago. Recién le pegué, le pego en la espalda, le acaricio. Me desahogo en el Chiqui. Guarda que se viene Argelia. Ahí va a venir el centro, viene el centro, quedó la pelota allí. La termina sacando en posición defensiva Medina. Controla la pelota, la viene buscando Marés. La tiene Marés, este es bueno el hijo Fernando. La tiene Marés, Marés juega por bajo. Se da cuenta de que sabe, viene el remate. ¡Ay, la puta madre! ¡Ay, qué cagazo me pegué! ¡Ay, qué cagazo me pegué! El remate cerca del palo derecho, Fernando.
3: Es que ahora el técnico de Argelia se decidió poner a los buenos. Marés es bueno, entró con un inexpresivo Moussa. Aurá, que reemplaza a Bogadí. Es un volante que llega en este remate, llegó a zona de posición. Y Gouri, que ha reemplazado también por Amoura, que es el goleador de las eliminatorias. Cambia a Argelia. Argentina, claro, volvió a retroceder. La tranquilidad de tener un resultado más abultado, el 2-0, que es diferente a ganar 1-0. Estamos ante el show.
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1: Villano, van a quedar por jugarse 19 minutos más el descuento. Ahí sale jugando desde el fondo a Innauri. La tiene ahí Innauri. Vamos hasta la 1 de la mañana para escucharlo en Navarro Montoya, para escuchar la conferencia de prensa, para escuchar a los jugadores, para escuchar los goles de Argentina, para vivir. Hace frío, ¿qué importa que hace frío? Si el calor te lo está dando este triunfo de Argentina. Toca y toca el equipo nacional. Ahora está jugando bien Argentina.
2: Sí, porque tiene control de pelota Daniel y juega lejos del Dibu Martínez.
1: Ahí la controla Martínez, sale Martínez.
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1: La viene buscando, la controla Nico. Ahí la tiene Nico, la tiene Nico, Nico González. Tenemos a Nico Álvarez, nosotros la Argentina tiene a Nico González. La cosa se entrega, llegó. Ahí se le armó un quilombo a Zidane. Zidane que no puede salir, aprieta a la Argentina, sale, sale Argelia.
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1: Espera,
3: de la
1: espera que se mire Julián, espera que se mire Julián y está. Penal, penal, penal, penal, penal, le hicieron penal. Le hicieron penal a Messi. Lo tiene que ver el VAR, para mí es penal. Lo tiene que ver el VAR, para mí es penal, Hay que revisarlo. Para mí es penal en línea de aquel sector. Se hizo el tonto, para no decir el boludo. Escuchen ustedes todo el estadio. Un claro penal le cometieron a Messi. ¿Cómo lo vieron por televisión, Nico?
4: Era clarísima la falta a Messi. Para mí fue penal.
1: Mira vos. Y no van al VAR, Y no van al VAR. Ahí se viene. No fueron al VAR. No puedo entender la desinteligencia defensiva de Argentina. En vez de tener la pelota y no permitir que hagan el lateral, enseguida lo hicieron. Clarísimo, ¿lo viste el penal, Nico, vos?
4: Para mí sí, para mí lo tumban a Messi, es claro el penal.
1: ¿Cómo lo viste, Fernandito?
5: Hay un empujón de atrás al número 10 de Argentina, hay un Iván como se tira a Messi, por eso creo que no compró el árbitro.
1: Ahí la viene buscando la salida para Argelia, ¿vos cómo lo viste, Fernando?
2: Para mí es penal, porque hay un contacto sobre la espalda de Messi cuando viene de atrás el defensor.
1: Hay salida, salida que viene haciendo. Sale jugando desde el fondo. El remate que da es McAllister. Ataca Argelia. La viene buscando McAllister, la tiene McAllister. Guarda que se viene el equipo africano. No tenemos que permitir que lleguen al descuento. Bien, bien, Molina, bien, Molina. Ahí va De Paul, al piso De Paul. Ahí tiro libre para la Argentina.
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1: Gana la Argentina por 2-0.
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1: Gana la Argentina 2-0 con dos goles del maestro, con dos goles de Messi.
2: 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Acá están repitiendo, perdón, perdón, acá están repitiendo, es un penal claro, Hay un contacto sobre la espalda de Messi.
1: Así, yo no lo vi.
2: Sí, sí, sí. Sí, sí, es penal claro.
1: Ahí se viene la Argentina, salida para la selección nacional. La viene buscando McAllister, la controla McAllister. McAllister la juega para Romero. Romero sale jugando del fondo, la tiene Romero. Romero la puede poner por abajo. La juega hacia atrás, se la está dando hacia atrás para que la contenga el Dibu Martínez. Sale Martínez. Sí, Carlita.
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1: Ahí sale jugando, la tiene McAllister. McAllister se la da para Molina. Gana la Argentina por 1-0. sale jugando De Paul, la tiene De Paul. De Paul de Cela, Julián se la dio para Messi. Lanza el tercero, se viene Leonel. Lanza el tercero, la juegan para Nico, la tiene Nico, lanza el tercero. Lanza el Leonel, pegale. Ahí está para pam pam pam pam pam pam pam pam pam pam pam pam pam. Por Dios, por Dios, me quiero morir. Por Dios, me quiero morir. Por Dios, y lo querían retirar. Por el amor de Dios, qué pedazo de jugador. Gol, gol. Me quiero morir, me quiero morir. Gracias, Dios. Gracias, vieja. Gracias, viejo. Gracias, Nacional, por permitirme esta fiesta. Por Dios, de ver a mejor jugador del mundo. De ver a Messi. De ver a Messi. Por el amor de Dios, qué pedazo de gol hizo. Por el amor de Dios. Messi, Messi, Messi. Gol. Gol. Argentino, gol argentino, gol de Messi, gol del Pulga, gol del Pulga, gol del Pulga, gol del Pulga, gol argentino, gol del Pulga, gol del Pulga, gol del Pulga, gol argentino, gol del Pulga, gol del Pulga, gol de Messi, gol de Messi, por el amor de Dios y de la Virgen, qué pedazo de jugador, qué monstruo, por Dios, metió tres en el estreno, y eso que estaba en duda. Y eso que no venía jugando. Y eso que estaba lesionado. Messi, Messi, Messi. Eterno. Messi, Messi, Messi. El uno. Messi, Messi, Messi. Arranca De Paul. Se viene el cuarto. Es joda. Se viene el cuarto. Es joda. Se viene el cuarto. Ahí está. Pégale que gol lo tiene Julián. Ahí lo tiene Julián. Es todo joda esto. Es baile. Hoy hay joda en Kansas. Dirige la joda Messi. Dirige la batuta Messi. Descomunal Messi, único, extraordinario, sublime Messi, para poner el tercero de la Argentina. Gana Argentina, Argentina andás tres, Argentina andás tres. Qué feliz me hace, qué feliz me hace gritar un gol de Argentina, gritar un gol de Messi. Descomunal, extraordinario. Gracias Leonel, ya pagamos el viaje. Gracias Leonel, ya pagamos la estadía. Gracias Leonel por darle esta alegría a la Argentina. Argentina 3, Argentina 3, Argelia 0. ¡Viva Messi, viva Argentina, carajo!
2: ¿Qué más se puede decir, Daniel? Tu emotivo relato creo que me inhibe de hablar mucho más. Se terminaron los adjetivos. Messi es una utopía. Ha alcanzado una más. Es el máximo goleador en la historia de los mundiales, empatado con Miroslav Klose. Y ahora será Messi. Messi es reemplazado. Todos de pie. El mejor futbolista de todos los tiempos. Ha hecho una obra más. Gracias por el fútbol, Lionel. Gracias, Messi. Totales.
1: Ahí sale Messi. Se viene abajo el estadio. Entró Otamendi, se fue Romero. La noche perfecta. Lo aplauden las 70.000 personas que hay acá. Los africanos lo aplauden. Se fue Messi, vamos con los cambios, Fernando.
5: A la cancha el número 19, Otamendi. El número 18, Nico Paz. Se retiraron con la número 13, el Cuti Romero. Y él, con la 10, no más palabras.
1: Impresionante lo de Messi, superlativo lo de Messi. No lo puedo creer. No lo puedo creer el partido que hizo. Partido de 10 puntos, ¿no, Fernando?
2: Partido de 100 puntos. 100 puntos, Daniel. Él destrabó el partido. Él después consolidó la victoria. Y como frutilla de postre, marca el tercero. ¿En dónde? En la zona Messi. Te dije, Daniel, hay que bautizar esa zona del campo de juego con su nombre. Extraordinario.
1: Es un partido de Cabernet Sauvignon, Es un partido. Este muchacho se puede sentar, por favor. Gracias, muy amable, muy gentil, muy correcto. Ahí se viene Argelia. Es un partido de Cabernet Sauvignon de Messi. Te lo dijimos en la apertura del programa con Sabini Serrat. Es de Cabernet Sauvignon. Se viene Paz, encara Paz. Mirá que lomo tiene este Paz. Se viene Paz. Paz la juega para Nico. Ahí se viene Nico. Nico va a llegar al fondo sacando a Alemania. Ah, y Estados Unidos. Nadie ganó con la contundencia de este 3-0 de Argentina. No, Sergio.
5: Ganó Suecia 5-1, recordemos.
1: Ah, perdón. Ganó Suecia 5. ¿A quién le ganó Suecia 5-1?
5: A Turquía. Perdón, a Túnez.
1: Ah, por eso lo rajaron al técnico.
5: Claro.
1: Por eso le dieron día al técnico.
6: El goleador del Mundial hasta ahora es un tal Lionel Messi, superando a Mbappé y a Haaland, que tienen dos goles respectivamente. Sí.
1: Ahí están los cambios, presentamos los cambios en Argelia.
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5: A la cancha se vienen en Argelia el número 20, Bolvina, y el número 6, Cerrouki. Se retiró con la número 19, Ventalev, y estamos esperando que el árbitro indique quién es el segundo cambio, que por lo que veo está saliendo, te va a matar esto, Moyo, sale Massa con la 22, así que se te va un nombre fuerte.
1: El 6 que entró, como ¿quién es el 6 de ellos?
5: Cerrouki. Otro con I.
1: Bien. Escuchen. Escuchen. Tres a cero gana la Argentina. Los tres goles de Messi. Se agarra la cabeza Zidane. Se acomoda la máscara. Dice, se me escumete la cocha. Me hierve la cabeza. Catrasca decía, ¿te acordás, no? El de Jacinto Chimagüida, como decía, me hierve la cabeza.
5: Palmiro, ¿no? Caballasca.
3: Me hierve la cabeza.
1: Me hierve la cabeza. Así está el pobre Zidane. Se está acomodando la máscara. Y dice, me hierve la cabeza con este Messi. ¡Qué baile nos pegó este pibe! Por el amor de Dios. ¡Qué baile! Y ya podríamos ir. A partir del minuto 40. Vamos a poner Soy Feliz hasta el final, porque cuando gana Argentina somos todos felices, dale.
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1: 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De papeles, de agua, de marcadores. De Fernando Navarro Montoya que anota, del Chiqui que acomoda cable, de la felicidad que tenemos de Argentina que gana 3-0.
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1: 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Hoy salida para Argelia.
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1: Ahí se viene buscando la pelota, la tiene Mares. Ahí controla Mares. Mares que la puede jugar por bajo. El equipo africano no sabe para dónde ir, está perdiendo por 3-0. Pelota que va hacia la izquierda. La paran con el pecho, la viene buscando ahí Nouri. La tiene Nouri, se viene Nouri. Alguien que lo pare, por el amor de Dios. Se fue. No sabía esa pelota. Es Palofa, se fue como medio metro, Fernando.
2: Sí, correcto. Pasa del otro lado después de línea, no lo puede ver.
1: Hay salida para Argelia. Qué falta que hizo McAllister, por el amor de Dios. Se me escumete la cocha de tiro libre. Qué tiro libre, ni lo quiero mirar, Fernando.
2: Tiro libre peligroso, y más si está Marés. Es un gran ejecutante de tiro libre para su pierna izquierda. Es cierto que el resultado es 3-0, pero no hay que descuidar, sino que darle oportunidad a los rivales.
1: Hay tiro libre. Yo quiero ganar 4-5-0. Yo quiero marcar diferencia. Yo quiero estar tranquilo. Vamos a ir a Dallas tranquilo. El próximo lunes, ¿a qué hora es el partido en Dallas, Sergio?
5: 2:00 p.m.
1: 2:00 p.m. hora de Buenos Aires, 12:00 p.m. nuestra. Hay tiro libre, no quiero ni mirarlo, me da cosas de solo mirarlo, como dice el doctor Chapatín, me da cosas. Hay tiro libre para Argelia. Le va a pegar Marés. Ahí está el tiro libre para Argelia. Marés que habla con uno de sus compañeros. Uno de los jugadores argentinos están en el piso, por si llegan a saltar el resto. A ver, Dibu. A ver, Dibu, el centro que viene pega la barrera. ¡Ja, ja! Pegó en la barrera. ¡Ja, ja! Pegó en la barrera. La controla tiene De Paul. ¿Qué partido usa De Paul también, Fernando?
6: Sí, con su habitual despliegue. Fue el que abrió el cerrojo con ese pase fantástico entre líneas a Messi en el primer gol del partido.
1: Hay salida. Salida para el equipo africano. Está ganando la Argentina. Gana la Argentina 3-0. Y sabes una cosa. Soy muy feliz que está ganando Argentina. Soy feliz, dale.
7: Soy feliz. Soy feliz. Vamos, que la vida es una fiesta.
1: La vida es una fiesta. Gana Argentina.
7: Soy feliz.
1: Ahí se viene el equipo africano.
7: La vida es una fiesta,
1: está ganando la Argentina por 3-0. Con una orquesta impecable de Messi. Tricota de Messi se lleva la pelota. Claro que soy feliz. Argentina está ganando por 3-0 en el estreno del Mundial.
7: Soy feliz. Vamos, que la vida es una fiesta.
1: La vida es una fiesta, la Argentina es una fiesta, todo es una fiesta. Notable actuación de Messi. Superlativa actuación de Messi. La vida es una fiesta. Claro que soy feliz. Claro que somos felices. Si la Argentina gana 3-0. Si Messi está pleno. No, no hagas eso. Mirá lo que hizo ahí. Se equivocó recién. En la salida del defensor argentino Lisandro Martínez. Claro que la vida es una fiesta. Subido, dale.
7: Soy feliz. Soy feliz. Vamos, que la vida es una fiesta.
1: Una fiesta en la vida. Una fiesta en la Argentina que gana 3-0. Dale, Carlita.
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1: Subí la música.
7: Soy feliz.
1: Estamos felices que gana Argentina. Actuación notable de Leo.
7: Vamos, que la vida es una fiesta.
1: Por supuesto que es una fiesta. Por supuesto que estamos felices.
7: Soy feliz.
1: Por supuesto que disfrutamos.
7: Vamos, que la vida es una fiesta. Soy feliz. Soy feliz.
1: Muy felices somos. Hay que vivirlo y disfrutarlo. 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Último minuto más el descuento. Dale, que la vida es una fiesta.
7: Soy feliz.
1: Claro que somos felices.
7: Que la vida es una fiesta.
1: Todo es una fiesta cuando gana Argentina. Toca y toca el equipo africano. La controla McAllister. Ahí sale jugando. Por la derecha De Paul. La tiene De Paul. De Paul que se equivoca en el pase. Te perdonamos, De Paul. Te podés equivocar tranquilamente, no hay ningún problema. Ahí lo recibe De Paul. Señores, estamos 30 segundos del tiempo cumplido. Toca y toca la Argentina, es una fiesta de la Argentina. 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El público festeja, el público celebra. Todo es una fiesta. El público celebra. Hay 6 minutos de descuento. Hay 6 minutos para seguir disfrutando de esta selección, querido Fernando.
6: 6 minutos para gozar, 6 minutos... para ver un equipo que sabe que el encuentro está controlado. Se fue el mejor futbolista del encuentro. a pesar de los refuerzos y los cambios, Argelia no tiene la profundidad. Argentina reposa, Argentina hace correr los minutos, ya pensando en el próximo partido, el próximo desafío en Dallas.
1: Ahí viene la Argentina. Hacia abajo. Traba y gana Otamendi. Viene Otamendi. Sale jugando Otamendi. Con la personalidad de un crack como Otamendi. Subí la música, subí la música. Ya pasó el primero de los seis. Dale, vamos.
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7: Soy feliz, vamos que la vida es una fiesta.
1: Claro que sí, la vida es una fiesta. Todo es una fiesta. Todo es alegría.
7: Soy feliz.
1: Ahí viene corriendo Julián. La termina jugando hacia el medio para Mandí. La tiene Mandí. Está entregado Argelia. No quiere ir porque tiene miedo de comerse el cuarto. Una actuación soberbia de Messi. Hizo los tres goles porque Argentina está ganando por 3-0. Ahí sale jugando, dale uno más. Dale uno más, dale uno más, Carlita.
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1: Ahí viene buscando la pelota. Julián la abre hacia la izquierda. Se la dieron para Medina. Medina juega más atrás para que la venga a buscar Lisandro Martínez. Ahí la tiene Lisandro. Lisandro juega para el Dibu. Ya pasaron 2 minutos 30. Quedan 3 minutos 30. Estamos celebrando, estamos felices, felices, felices que gana Argentina.
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1: 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Ahí la viene buscando Julián, la tiene Julián. Julián la puede poner por bajo. Ahí recibe Julián. La juega hacia la izquierda. La viene buscando para Julián. La tiene Julián. Julián la juega hacia el medio. La está tocando hacia Enzo. La juegan para Enzo. Enzo se la dio para McAllister. McAllister se la dio para Lisandro. Estamos felices que gana Argentina. Felices, felices.
7: Soy feliz.
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1: Ahí la tiene McAllister. McAllister la juega hacia la derecha para Molina. Molina la juega hacia el medio, se la dan para Otamendi. Otamendi la juega para Martínez. Martínez está muy feliz como todos nosotros.
7: Soy feliz, soy feliz.
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1: Tremenda actuación de la Argentina, tremenda actuación de Messi. Le está ganando por 3-0. Le está ganando por 3-0. Quedan 2 minutos por jugar. Aplaudan, aplaudan, aplaudan. No dejen de aplaudir esta selección nacional. Exquisita selección nacional, dale.
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1: A ver si viene el cuarto. Ahí comete infracción. Hay infracción del volante argentino de De Paul. Tiro libre para Argelia.
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1: Ahora sí, hasta el final vamos con Soy Feliz. Hasta el final vamos, queda 1 minuto nomás. 1 minuto 30. 1 minuto para besar a tu mamá. 1 minuto para besar a tu señora. 1 minuto para besar a tus hijos. 1 minuto para cerrar este martes pletórico de la Argentina ganando en el estreno del Mundial. 1 minuto para besar a tu amante. 1 minuto para besar a tu hermano y a tu hermana. 1 minuto para levantarte mañana a las 4 de la mañana e ir a trabajar de esta manera. A ver, dale. Para decirle a todo el mundo, soy argentino. 1 minuto para decirle a todo el mundo, en Argentina juega Messi. 1 minuto para decirle, aquí está el campeón del mundo. El campeón del mundo. El campeón del mundo. mundo con la conducción de su capitán, de Lionel Messi, dando una actuación soberbia, extraordinaria, en el estreno del Mundial. A lo que vinimos, a verte ganar Argentina, a lo que vinimos, a verte ganar Messi, a lo que vinimos, a verte de esta manera, al equipo nacional, al equipo estelar. Sale, sale Argentina, subí la música, dale. Dale, que gana Argentina, soy feliz. Aplauda, vamos.
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0: Hola, hola, hola, hola, ¿qué tal? ¿Cómo les va? Muy, pero muy buenas noches. Bienvenidos, el gusto de saludarlos a todos ustedes. Mi nombre es Gabo Muñoz y como siempre, como cada noche, les pido humildemente me den permiso para ser el capitán de este barco, de esta nave imaginaria que llamamos En Busca del Sol. Para iniciar juntos un viaje a través del mar del éter de la radio Cadena Popular. Pasaremos por diferentes puertos, diferentes estaciones. La alegría, la nostalgia, el recuerdo, la emoción. Mi misión, como cada noche, acompañarte, entretenerte, acortar las distancias, transmutar las horas, convertirlas en minutos, en segundos, para que juntos lleguemos al puerto de la felicidad. Por eso te invito a que seas parte de nuestra tripulación o simplemente un pasajero más, programando y dedicando las canciones de esta noche, que van a ser todas Retro Cumbia Cuarteto. Para ello, rápidamente habilitamos las vías de contacto a través de WhatsApp 2664-683337 y 2664-689900. Vías de contacto a través de WhatsApp habilitadísimas. Y como siempre, en el inicio de este programa, el saludo para mis chocolatines y para Pico Dulce, Micaela, Fátima, Magalí y Ameli. Bienvenidos, gente querida. Un nuevo día comienza miércoles 17 de junio del 2026. Cuando pasan 11 minutos de la hora cero, estamos más que contentos. No importa si está frío o hace calor, no importa. 8 grados 9 décimas la temperatura en la ciudad capital de San Luis. La sensación térmica, 7 grados 5 décimas. La humedad del 87%. La presión, 938 decimal 2 hectopascales. El viento es del sector norte, a 10 kilómetros en la hora. La visibilidad es óptima, 20 kilómetros. El cielo se encuentra parcialmente nublado. La temperatura máxima registrada en el día de ayer martes fue de 17 grados a las 16 horas con 6 minutos. La mínima fue de 5 grados a la 1 de la mañana con 24 minutos. El viento llegó a soplar hasta los 35 kilómetros y medio del sector noroeste a las 2 de la mañana con 51 minutos. Para hoy miércoles se espera una mínima de 7 grados y una máxima de 16. Pronóstico de neblinas durante la madrugada y la mañana de este miércoles. Por la tarde y por la noche, mayormente nublado. Viento predominante del sector norte con ráfagas que pueden llegar hasta los 50 kilómetros en la hora durante la tarde y hasta los 60 kilómetros en la hora durante la noche de este miércoles. Y estamos contentos, claro que estamos contentos. Acaba de ganar la selección argentina, pero no solamente eso, Hat-trick para el señor Lionel, el dios del fútbol, Messi. El mejor de nosotros, claro que sí, che. Viste que lo viejo funciona, Juan. Y lo querían retirar al Boca, está loco, nene, está loco. Aguanta Argentina, che.
1: Un ídolo, ¿eh?
0: Claro que sos un ídolo, papá. Bienvenidos, gente querida, a otra noche más de En Busca del Sol, hasta las 5 de la mañana, haciéndote compañía a través del aire de la radio. En la 98.5 en la ciudad capital de San Luis, en la 94.7 en el centro capitalino, en la 93.3 y 94.1 en el interior provincial. 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Y aquí estamos nuevamente iniciando un recorrido más juntos, ¿eh? ¿Cómo están ustedes? Y yo creo que sí, que están excelentes, al igual que yo, de buen humor, ¿eh? Y empiezo a saludar a la gente que ya está prendida a la frecuencia de la radio. Buenas noches, capitán. Solicito autorización para abordar en esta nave imaginaria llamada En Busca del Sol, dice mi primer oficial. Permiso concedido, señor Rodo.
2: Nosotros alentamos. mucho del fin del mundo.
0: Vamos a Argentina, dice por acá la Butere. Buenas noches, bienvenida Marta Alicia, la reina de esta embarcación. Bienvenida. El saludo para Yami, que está en Juana Coslay. La pregunta de todas las noches, Yami. ¿Cómo está la sensación térmica en Juana Coslay a esta hora después del partido de Argentina? Partido debut donde ganamos 3-0 contra Argelia. Los tres goles marcados por el pulga Lionel Messi. Un saludo para Lourdes de La Paz Mendoza, que también está prendida la frecuencia de la radio. Hola, buenas noches, Gabo, ¿cómo estás? Soy Pablo, el timonel. Pido permiso para embarcar en su nave una noche más. Que tengan una linda jornada. 5/5, ponga primero y vamos nomás. Bendiciones para todos, dice mi timonel, el señor Pablo Lucero. Y la gente ya empezó a comunicarse con nosotros. Se me mandaban un videito por acá. A ver si lo encuentro para un segundito. A ver dónde está. Me dice, así se vive el mundial en la peatonal en Camboriú. A ver qué dicen por acá.

0: ¿Estás escuchando esto? Esto es Camboriú, Brasil. En una peatonal en el centro. Una pantalla gigante de los argentinos haciendo barra, como siempre, ¿eh? ¡Qué lindo! Gracias a Ricardo que nos mandó el video. Che, qué lindo, papá. Gracias, mi loco. La gente que se va comunicando con nosotros, ¿qué dicen?
1: Hola, Gaguito.
0: Hola,
1: acá
0: Dani.
1: Estamos, Gaguito, todavía viendo bien los goles, hermano. Gracias, hermano. Gracias. Hemos ganado, viejo. Yo dije, hemos ganado 3-0.
0: Pero qué
1: gracias
0: bien.
1: Gracias a Dios. Es así, Gago. Hemos ganado, Gago.
0: Estamos es así, papá.
1: Estamos más contentos que perros con dos colas. Hola, Gaguito. ¿Cómo andás, viejo?
0: ¿Vivi vos?
1: Pues ni hablando de garganta, viejo.
0: Qué lindo, la gente contenta. Che, qué lindo. Tenemos derecho a una alegría. Claro que sí. Y saludo para mi amigo el Duende, que dice, hola hermano, ¿cómo estás? Hola Duende, querido, ¿cómo estás, mi loco?

0: Me voy a la primera comunicación de la noche. Hola, buenas noches, ¿con quién tengo el gusto?
1: ¿Qué policía me tengo tanto?
0: No, sí, más vale. ¿Cómo anda, bueno, nano?
1: Oh, hermano querido.
0: ¿Cómo estás, papá?
1: Oh, de día nos quedamos cortos. Si bueno. Iba a preguntar si no te quedan dos pasajes para la embarcación ahí.
0: Pero por supuesto que siempre hay lugar para, porque todo el mundo.
1: Queremos viajar, yo voy a ver a la mi hermana.
0: Ahí está.
1: Oh,
0: está muy bien. Vamos nomás, vamos, siempre hay lugar para todo el mundo, ¿eh?
1: Sí, qué grande Argentina.
0: Qué lindo, qué grande Lionel Messi, por sí. Favor, está impecable, no, el enano, ¿eh?
1: Por favor, de comunas.
0: Está impecable el petizo, ¿eh? 38 años, casi 38 años.
1: Hermano.
0: El mejor del mundo. Pues nada más que decir, ¿eh?
1: Sí,
0: sí. Es eso.
1: Sí, eso me está copiando a mí.
0: Claro, me imagino.
1: Oh.
0: ¿Cómo yo estás ahí con...?
1: Vos no hacés el gol sin arquero, así que...
0: No, mirá, más vale.
1: Hola, sobre yo.
0: Me hace acordar cuando jugaba yo al fútbol también, ¿eh? Menos mal que no hay nadie que me haya visto. Era pegriloso yo, era pegriloso cuando jugaba. Che, nanito, ¿con quién estás?
1: ¿Con Germán?
0: Ah, bueno, mándale saludito a Germán, ¿eh?
1: Bueno, acá estamos más solos que loco malo.
0: ¿Por qué?
1: Y acá, ahí los braceros son... Oh, bastante picante la huma.
0: Qué bárbaro, che. Qué bárbaro, loco, ¿eh?
1: Yo acá estoy con el pibe. El pibe es el gatito mío.
0: Ah, mirá, el gatito.
1: Sí.
0: Qué lindo, mi hermano, qué lindo. Me alegro mucho. Bueno, escúchame, ¿vas a querer tu canción favorita esta noche?
1: Ay, ¿se está en la sintonía esa?
0: Pero más vale, pero que sí, hijo lobo. Dale.
1: Oye.
0: Enseguida la vas a estar escuchando, mi loco.
1: Bueno, viejito.
0: Dale,
1: muchas
0: papá.
1: Muchas bendiciones para vos, tu familia. Para toda la gente, lo popular, desde Basilio Novelo para abajo.
0: Gracias, mi loco.
1: Y que los bendiga. Hacerlo extensible para la gente de Puerto Belgrano. Y el Quebrada, para los doña Olguita, Mateo.
0: Dale, mi viejo,
1: y
0: por supuesto.
1: Que no me aprecien también.
0: También, de paso, ¿eh?
1: Claro.
0: Claro que sí, mi loco.
1: Probando una cepa.
0: No vale, es así. Dale, papurri. Abrazo para Germán, ¿eh?
1: Bueno, dicen para ti.
0: Gracias, mi loco. Enseguida van a estar escuchando la canción. Y pasaba el Lano Busto saludando, como siempre, como cada noche, haciendo su llamadito para participar, para subirse a la embarcación, para estar juntos, como corresponde. ¿Qué dice la gente?
2: ¡Aguante, Argentina!
0: ¡Aguante, che! ¡Qué lindo! La gente está hermosa, contenta, feliz, claro que sí. Y nosotros también estamos contentos y vamos a empezar a cumplir, a hacer nuestro recorrido habitual como lo hacemos siempre para iniciar nuestro viaje, y lo hacemos de esta manera.
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0: Atención, primer oficial. Suelten amarras. Lleven anclas. Timonel. Fije rumbo hacia el puerto de la felicidad. Señor Salas, Miguelón, jefe del cuarto de máquinas, entrégueme 6 nudos de potencia. ¡Zarpamos!
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26-64-63-37, 26-64-68-99-00, vías de contacto a través de WhatsApp. Hola, saludos a la gente de La Punta, feliz por Argentina, está Messi del fútbol y está el Gabo de la radio. Dos genios, papá, dice Andresito de la ciudad de La Punta. Gracias, Andrés, querido ídolo. Un saludo para vos, para Andrea, también de la ciudad de La Punta, por supuesto, y también para Mario, un abrazo enorme. Para toda la gente de Ciudad de La Punta que siempre, siempre sintoniza la radio. Buenas noches, Gabo. ¿Algún tema lindo como el que está sonando? Me dice por acá Ro. Bueno, Ro, ahí te buscamos algo.

Buenas noches, querido amigo, ¿cómo estás? Escuchando este hermoso programa En Busca del Sol. Que tenga una linda jornada. Gracias por la compañía. Muchas bendiciones. Un abrazote. ¡Viva Argentina! Dice Ofelia. Gracias, Ofelia.

0: ¿Qué dice la gente?
1: Hola, hijo. Buenas noches.
0: Buenas noches.
1: Contento por Argentina, por Messi. Gracias a Messi. Y tenemos Messi en la popular.
0: Gracias.
1: Muñoz.
0: Gracias, genia.
1: Muy lindo su programa, como siempre, y escuchándolo acá. Contentos con la con lo que ha ganado Argentina. Un abrazo, hijo.
0: Abrazo, Fanny, querida. Bendiciones.

Y estamos acá directamente en transmisión en vivo a través de nuestra fanpage. Escucha, nuestra fanpage, Radio Cadena Popular en Facebook. Ahí está el señor Mariano Novelo, transmitiendo en vivo desde Plaza Pringles con el festejo de los hinchas de Argentina. Tomamos el audio en directo frente a la catedral por calle Rivadavia y Pringles. Ahí está la concentración de los hinchas argentinos en el festejo desde el debut de Argentina en el Mundial, ganando por 3-0 contra Argelia. Los 3 tantos marcados por el señor Lionel Messi. Ahí estaba precisamente Mariano Novelo haciendo la transmisión en vivo para nosotros, ¿eh?

0: mostrándonos un poquito lo que es el festejo de los hinchas argentinos ahí en la Plaza Pringles, lugar de encuentro tradicional, como siempre, donde vamos a festejar los grandes sucesos, no solamente del deporte, sino también otras cuestiones. Che, qué linda, la gente feliz, contenta, me encanta. ¿Qué dicen?
1: Zarpamos, capitán, hacia el puerto de la felicidad, junto con la Gaboneta.
0: ¡Vamos con la Gaboneta!
1: 6 nudos, 5/5.
0: Claro que excelente, sí, papá. Programa. ¡Vamos, mi loco! ¡Qué lindo saber que estamos conectadísimos, A toda hora,
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3: Más cordial bienvenida.
0: ¿Qué más tenemos por acá, ¿Qué más tenemos por acá?

Todo bien, capitán. Usted es el Messi de la radio, el más grande. Gracias, señor Timonelli. ¿Qué van a decir ustedes si trabajan conmigo? Gracias, chicos. Gracias. Los quiero un montón, ¿eh?

0: 33 minutos pasan de la hora 100 en todo el país. Creo que estamos en condiciones de empezar a cumplir con las canciones solicitadas por ustedes y lo hacemos de esta manera después de escuchar los consejos comerciales de nuestros auspiciantes.
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0: Arrancamos de esta manera, dale.

Bien, tenemos que informar que por motivo de los festejos de los hinchas en Plaza Pringles, en Rivadavia y Pringles precisamente, hay algunas calles que están cortadas e inhabilitadas para el tránsito vehicular. Por Junín no se puede transitar. San Martín, calle San Martín habilitada, pero no se puede doblar por Junín, hay que seguir de largo, Por calle Ilia es un caos, nos reporta por acá nuestro móvil de exteriores. Pringles habilitada por el momento, pero seguramente en breve la van a cortar ahí a la altura de Colón, Así que atención, los que estén circulando por cerca de Plaza Pringles, solamente calle San Martín habilitada, no se puede doblar por Junín y próximamente seguramente van a estar cortando calle Pringles, Atención, mucho tránsito, caos vehicular en Avenida Ilia. San Luis, tenemos 10 en Popular, en busca del sol, dice Ro. Gracias, Ro, che. Gracias por el cariño, De verdad, se los digo. Posible compararme con Messi, yo jamás en la vida.

olvidarla. Nuestro móvil de exteriores, el señor Mariano Novelo, en este momento nos está compartiendo imágenes de lo que es el festejo de los hinchas argentinos en el centro capitalino. Escucha. Al corte, che, tan re locos estos. ¡Qué lindo, papá! ¡Qué lindo! ¡Qué locura hermosa, por Dios! Los vehículos que van circulando por calle San Martín hacen el retome por Avenida Ilia o continúan por San Martín hacia la dirección de calle Pedernera, pero no pueden doblar por Junín, ¿eh? Para resguardar precisamente a la gente que está de a pie festejando frente a la catedral en Plaza Pringles, ¿eh? El rugir de los motores, festejando, gritando, haciendo barullo. ¡Qué lindo! ¿Qué más tenemos por acá? Mirá, qué lindo. Más imágenes, ¿eh? ¡Qué lindo! Mirá, qué lindo. Un montón de videitos por acá, ¿eh? La familia entera en el festejo ahí en... frente a la escalinata de la catedral, ¿eh? ¿Qué más? Tengo más imágenes por acá, ¿eh? Tengo muchas más imágenes por acá. A ver qué tengo por acá. Bueno, lo que veíamos recién, ¿eh? Lo que nos enviaba tan amablemente el señor Mariano Novelo, ¿eh? Compartiendo con nosotros lo que es el festejo de los hinchas argentinos en Plaza Pringles.

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1: La Vagoneta, saludos desde la ciudad de La Punta, dice por acá Andrea. No, no, no, es Gaboneta, con G, mira. Gabo, para, ahí, Gaboneta. Y le mandaba Vagoneta. Bueno, también somos medio Vagoneta nosotros, ¿qué? ¿Por qué no?

Seguimos compartiendo imágenes que nos está enviando el señor Mariano Novelo. Imágenes compartidas a través de nuestras redes sociales, ¿eh? A ver.

Esto es en Avenida Ilia, casi Caseros. Ahí estaba, el reporte de nuestro móvil de exteriores a cargo del señor Mariano Novelo. Gracias, Mariano. Seguimos transmitiendo vivo, en vivo las imágenes que nos van llegando a través de ustedes también, que lo pueden hacer al 2664-689900 o al 2664-683337. Quiero videos, quiero imágenes, quiero audios, todo lo que ustedes quieran, me lo van mandando para ir compartiéndolos a través del aire de la radio para seguir festejando en esta noche.

0: Nos siguen llegando imágenes a través de las vías de contacto, a través de nuestro móvil de exteriores, el señor Mariano Novelo, que nos comparte lo siguiente. A ver. Desde Avenida Ilia, a la altura de ya prácticamente calle Constitución. La gente que sigue pasando, tocando bocina.
1: ¡Vamos, Argentina!
2: ¡Vamos, Argentina!
0: ¡Vamos, Argentina! Dice Mariano, saludando con la gente. ¡Qué lindo! Cuando esto, en estos momentos somos todos hermanos, ¡La locura de los puntanos,

Esto es en Avenida Ilia, a la altura de Calle Mitre, frente al reconocido sanatorio, ¿eh? Ahí está la gente loca, loquísima, festejando, ¿eh? Una vez. Qué lindo que se ve esto, por Dios. 47 minutos pasan de la hora cero, la gente todavía festejando, ¿eh? Y todos al punto de encuentro, Plaza Pringles. Contentos, festejando. La alegría es argentina, señores. Y este es el primer partido, recién el debut. Imagínate, si llegamos a la final, por Dios, lo que va a ser esto. Es increíble, es increíble, la verdad. Realmente una fiesta lo que está sucediendo ahora en las calles puntanas, en el microcentro puntano, con los hinchas festejando. Porque estamos contentos, claro que sí. Lo que estuve esperando. Buenas noches en Busca del Sol. Y señor Gabo, Dios lo bendiga a usted y a su programa. Otra noche más escuchándolo. Le agradezco a Dios. Linda noche, ¿verdad? Dice por acá la Butere. Claro que sí, linda noche.

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2: Empezamos a cumplir con los temas solicitados. Llega banda registrada. Clávame tu amor. Para Lourdes, el de La Paz, Mendoza.

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1: Seguimos cumpliendo con el Nano Bustos y Germancito para esos dos viejos lobos.

0: El saludo para los bocinacios, para la gente que está pasando por frente de la radio, por calle Junín y toca bocina, che. Saludo para ustedes, ¿eh?
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3: Hola, Gabo, ¿cómo estás?
0: Hola. Mirta. Hola, Mirta.
3: De la tercer rotonda, poneme un tema de Juan Manuel.
0: Dale.
3: Que Dios te bendiga, te mando muchos besos.
0: Bendiciones para vos, Mirta. Ahí te buscamos algo de Juan Manuel, el ángel tropical. Y el saludo también para Lorena, que hace de nexo ahí con nuestra amiga Mirta. Que calculo que ya está retornando a casa, Lorena, Le mandamos un gran saludo. Lore, ¿qué querés escuchar esta noche vos, Ponemos también un temita para vos,

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1: Cumplimos con nuestro amigo Ophelia. Llega Lucas Hugo cuando cante el gallo azul.

Está todo el mundo haciendo palmas, vamos para allá. Palma, palma, palma, sí. 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Eso. Y se viene.

0: dice la gente?
1: Buenas noches, Gaby. ¿Cómo le va?
0: Bien, ¿y usted?
1: ¿Cómo anda usted? Yo bien, gracias a Dios. Bueno, contenta con el triunfo de Argentina. Lo escucho a usted también que está contento, eso me gusta, me agrada mucho. Y le quisiera pedir el tema que han hecho, no sé qué cuartetero, el más popular, que está dedicado a la selección, a la escaloneta.
0: Ajá.
1: Así que no le digo quiénes son los que lo cantan porque no me acuerdo. Porque a la tarde lo ponen mucho la Sol en...
0: Uy, así, no sé cuál, ¿no? Será.
1: Por eso se lo pido. Y es muy lindo el tema, es muy bonito. Así que, bueno, Gabito, si lo consigue, muchas gracias. Si no, lo mismo. Muchas bendiciones para usted. Un fuerte abrazo.
0: No sé cuál será.

0: aquí. Tengo comunicación telefónica, me voy a la calle, hola.
1: Gabito. Hermano querido.
0: Sí, señor.
1: Perdí los anteojos. Así que vos ahora te llamo. ¿Cómo? Vago, no Gabo.
0: Vago. Ah, vago, vago, ahí está, ¿eh?
1: Vagoneta.
0: Vagoneta, claro, tal cual. ¿Cómo lo hace Andrea?
1: No, recién dejamos un entierro que tenemos con Germán.
0: No me diga, ¿un entierro?
1: Cuatro jamón.
0: Ahí está.
1: Ah, te vas a dar cuenta.
0: Qué lindo.
1: Lo dejamos ahí colgadito ahí, bajo el techo.
0: Ajá.
1: Pero lo haga el sereno. Mañana lo pinto y ya va a ver. ¿Cómo le queda el saquito?
0: Qué lindo, me alegro, papá. Bueno, me alegro, hay que disfrutar entonces, ¿eh?
1: Ay, con 45, 50 kilos.
0: Mamá, qué lindo. Hermoso,
1: ya
0: entonces.
1: Te vas a cuenta.
0: Hermoso, pero si es unos chibuzantes.
1: Yo no tengo en qué andar.
0: Uh-huh.
1: La sin ruedas se me engrano.
0: No me digas.
1: Claro. Y el triciclo del Germán, peor.
0: Peor todavía. Qué bárbaro, che, qué bárbaro, qué bárbaro.
1: Así que ya andamos a ver de las manos.
0: Qué bárbaro, che. Bueno.
1: No, bien, que va a ser rica. Mañana yo te voy a pasar una foto.
0: ¿Cómo no? No hay problema, hermano.
1: Bueno, no. No te puedo hacer llegar un brindis.
0: No, no te preocupes.
1: Por el celular.
0: Quédate tranquilo.
1: Vamos a ver
0: qué hacemos.
1: A ver cómo hacemos una conexión.
0: Dale, papá. Dale, meta.
1: Listo, no me quedes.
0: Te mando un abrazo. Cuídate, mi loco. Ahí está. Gracias. Ahí está el Nano Bustos.

0: dice la gente?
1: Buenas noches, buenos días. Gracias por el saludito. Un saludo para vos y otro para toda la audiencia, como siempre.
0: Gracias.
1: Un saludo para Andreita La Punta. Está muy buena la música que está poniendo. Te felicito. Quiero que me pase dos temas, pero a tu gusto. ¿Puede ser, por favor?
0: Sí.
1: Muchas bendiciones. Un fuerte abrazo. ¡Viva Argentina!
0: ¡Viva Argentina!
1: Natalicia y...
0: Luciana. Claro que sí.

Flores. ¡Feliz cumpleaños, Jesús! De parte de Cristi Iglesias. ¡Feliz cumpleaños, primito! Dice por acá, Cristi, ¿eh? ¡Feliz cumpleaños, Jesús! ¡Feliz cumpleaños! Hola, buenas noches, Gabo. ¿Me puedes pasar un tema de La Barra? Gracias, soy Rosita. Hola, Rosita, ¿cómo estás? El gusto de saludarte. Dale, ahí te buscamos algo de La Barra, ¿eh?

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1: ¿Será este el tema, Grace? Ulises, bueno, escaloneta mundial. A ver si es este.
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1: Seguimos saludando, seguimos cumpliendo con nuestro amigo Filia.
2: El negro Videla, vallenato triste.
1: Me dicen por acá, quiero verte feliz de la conga, me piden por acá. Bueno, cómo no, Fanny, ya

0: No, Gaby.
1: ¿No era ese?
0: No, no es el de Ulises Bueno. Sí, lo he escuchado también. No, no, es más lindo el otro. Me gusta más el otro.
1: No sé, ¿cuál será entonces?
0: Me he olvidado de preguntar a la tarde a la Sol y a Juancito, que lo ponen mucho ellos, y al otro chico, como es que se llama, que no me acuerdo, a Mais. Ellos saben bien cómo se llama, porque bueno, lo ponen todos los días.
1: Bueno.
0: No, me gusta más el otro tema. Gracias, Gabito, los míos.
1: Bueno.
0: Mañana vamos a averiguar bien.
1: Bueno, ¿viste? ¿Cómo no? Dale.

Ahí pasaba el Negro Videla, Vallenato Triste. Y llega el momento de escuchar al señor Luis Soloa y el grupo Pasión, El Errante. Hola, buenas noches. Podrían poner la canción de Palmito, se llama La Cuarta Estrella. Soy Luz, dale Luz, sí, por supuesto, ya la ponemos, ¿eh?

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1: Para mi amiga Mirta y también para Lorena llega Juan Manuel, el ángel tropical. Yo no te merezco.

0: Me voy a la comunicación telefónica. Hola, buenas noches. ¿Con quién tengo el gusto?
1: Gabito.
0: Nano.
1: Qué hermoso grupo, hermano.
0: ¿Viste?
1: No, qué futuro.
0: Sí, ya tiene una gran trayectoria. Juan Manuel casualmente creo que el sábado pasado estuvo festejando los 18 años de su carrera, ¿eh? Así que mucho por delante todavía para Juan Manuel.
1: Excelente.
0: Excelente, exactamente, ¿eh?
1: Sí. No, yo después, si quería hablar un chiquito, un privado con
0: usted. Dale, no me cortes, ahí voy, ¿eh?
1: Bueno.
0: Dale.

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1: Rosita nos había pedido un temita de la barra. Esto es Ya no somos ni seremos.
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0: Gabito.
1: ¿Cómo andas, Jorge?
0: Vengo de dar la vuelta olímpica.
1: Mira, qué lindo.
0: Pues hemos ganado. Qué grande Maradona. Maradona. El segundo Maradona.
1: Messi.
0: ¿No? Muy bien. Ay, tenemos técnico para el rato y equipo para el rato.
1: Sí, señora. Claro, mi viejo.
0: Quiero saludar a todos mis familiares.
1: Bueno.
0: Con un temita de... A ver qué podés ponerme. Por este, tener el ritmo de cuarteto en cumbia. Poneme la banda a mí, con la patrona.
1: Dale.
0: El enganchadito, vamos con ese enganchadito.
1: Dale, mi viejo,
0: meta. Gracias, chao, nene, que la pase bien.
1: Vos también, cuídate, nene.
0: Felice.
1: Dale, mi loco.
0: Feliz noche y Dios te bendiga.
1: Gracias, nene.

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1: 52 minutos se pasan de la una de la madrugada en todo el país. Está fresca la noche, pero no se siente. La gente todavía festejando el triunfo de Argentina sobre Argelia, 3-0. Tantos convertidos por Lionel Messi, el dios del fútbol, ¿eh? Vamos a actualizar los datos del tiempo. A esta hora en la ciudad capital de San Luis, 9 grados la temperatura, 86 es el porcentaje de la humedad. El viento es del sector noreste a 6 kilómetros en la hora. La sensación térmica a esta hora, 8 grados un décimo, visibilidad óptima, 20 kilómetros, cielo mayormente nublado. Para hoy se espera una mínima de 7 grados, una máxima de 16. Pronóstico de neblinas durante la madrugada de la mañana de este miércoles, por la tarde mayormente nublado, al igual que por la noche.

0: El saludo para Alicia, que está prendida en la frecuencia de la radio. Hola Alicia, ¿cómo estás? El gusto de saludarte. Me voy a la calle. Hola, buenas noches. ¿Con quién tengo el gusto?
1: Gabito.
0: Nano, querido, ¿cómo estás?
1: Oh, muy bien, está fresca la uva.
0: Está fresca la uva, che. Qué bárbaro, mi loco, ¿eh?
1: Y eso que cerré la tranquera y todo.
0: Menos mal que cerraste la tranquera, nano.
1: Claro, no. No está pa' chomba.
0: No, no, para nada, para nada. No, acá está igual. Está igual de frío, ¿eh? Igual de frío.
1: No. Acá está re frío, no que frío.
0: No, me imagino. Pero bueno, sí. ¿Qué le vamos a hacer? Estamos ahí en las puertitas del invierno ya, ¿eh?
1: Sí, hermano. Es la triste realidad.
0: Es así, mi hermano, ¿eh? Es así,
1: acá
0: ¿eh?
1: Estamos acá, ahí los braceros.
0: Me imagino, che. Qué bárbaro.
1: La pelea como viejo, como gato entre las leñas.
0: Claro, por supuesto. No queda otra, ¿eh?
1: Claro. Estamos calefaccionados, ¿con qué, hermano, acá?
0: Menos mal, ¿eh? Menos mal. Que hay que calefaccionarse, porque si no, el frío, ¿viste? Sí. Se
1: por
0: complica.
1: Por dentro y por fuera también.
0: Qué bárbaro. Qué bárbaro, che.
1: ¿Te vas a dar cuenta?
0: No, sí, ya sé que por dentro y por fuera ustedes, ¿eh? Eso nunca falta, ¿eh?
1: Bueno,
0: mi hermano.
1: Manito. Muchas bendiciones.
0: Gracias, papá.
1: Felicidad.
0: Gracias, mi viejo.
1: Portate bien.
0: Yo siempre me porto bien, ¿eh?
1: No, sí, yo me enteré yo.
0: Sonamos, ¿qué te enteraste?
1: De que andar estornudando el ropero a gente.
0: No, jamás en la vida, nunca. No voy a hacer cosas que me descubran.
1: No, estás loco. Yo te defiendo muerto.
0: No, sí, bueno, pero de acá que llegué, ya me amasijaron.
1: Qué loco.
0: Bueno, mi loco, gracias por llamar, ¿eh?
1: Un abrazo,
0: che. Abrazo, che. Ahí estaba el Nano Bustos con el Germán, pasando fresco un poquito nada más, pero aclimatándose para no pasar frío, che. Nosotros seguimos cumpliendo con las canciones solicitadas. El saludo para mi amigo El Oso Darío, que me pide unos temitas, ¿eh? La gaita de la Cenicienta de Trula y El Hijo del Sábado por Jean Carlos, que enseguida vamos a estar cumpliendo con él. Amigo querido, te mando un gran abrazo. Seguimos cumpliendo, llega Big One, Silvestre, Dan Gond y La Conga. Quiero verte feliz, lo había pedido mi amiga Fanny.
2: Bueno, muchachos, vamos a grabar. Cámara.
3: Anda.
2: Playback.
4: Vengo de

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1: David, que me olvidaba de que me pasara para cumpleaños de una nieta mía que se llama Lucrecia Funes, con el temita de que cantan los sabroso con la Euge.
2: Dale, meta.
1: Gracias, chao nene.
2: Chao nene, llegan los reyes del cuarteto. Él anda diciendo, temita pedido por Elisa.

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1: 2:33 en todo el país. Suena Miguel Conejito Alejandro Aventurera para mi amigo el Duende.

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1: Suena la banda mix. Enganchadita de cuarteto para mi amigo Jorge.

Sabroso y la muela, muero. Antes, Jean Carlos, el hijo del chico del baile. Para Cecilia, los reyes del cuarteto, apareciste tú. Seguimos cumpliendo nosotros, ¿eh?

mi hermano Gabo, acá estamos festejando el cumpleaños de la Flor. Está full de radio. Y cale un feliz cumpleaños de la Flor. Escuchá. Festejando los 33 años. Dale full, full.

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2: 3 de la mañana, 1 minuto en todo el país. Suena para mi amiga Marta Alicia. Felices de hacerte mía, Miguel Conejito Alejandro.

Y se viene el segundo temita para mi amiga Martelicia. No te quedes. Y avanza, Sebastián.

0: Chiquita, cosita mía.
1: Bien ahí.
2: Bien ahí. Llenando el boom boom para mi amigo Carlitos del Parque Industrial Sur.

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4 de la mañana, 53 minutos en todo el país. Llegamos al final, gente querida. Noche realmente fría la de hoy, Vamos a actualizar los datos de tiempo antes de despedirnos. La temperatura 5 grados 9 décimas. La humedad del 93%, el viento del sector noreste a 8 kilómetros en la hora. Visibilidad óptima por el momento, 20 kilómetros, cielo mayormente nublado. Para hoy teníamos pronosticado una mínima de 7 grados que ya hemos superado, una máxima de 16. Pronóstico de neblinas para lo que queda de la madrugada y la mañana de este miércoles. Por la tarde mayormente nublado, al igual que por la noche. Viento predominante del sector norte con ráfagas que pueden llegar hasta los 50 kilómetros en la hora durante la tarde de este miércoles. Y en la noche, hasta los 60 kilómetros en la hora, también del sector norte.

la Gabo, viejo lobo. Si lo podés pasar, no sé quién lo canta, si Marcelo de Pueblo Nuevo. Hola, Marce, querido, lo pasamos. Ya es de Pelusa, mi loco, ¿eh? No, de Miguel Conejito Alejandro. Ya no sé de quién es. de Pelusa es mi hermano. Un poquitito para vos, ¿eh? Antes de que nos vamos, ¿eh? A ver, ¿está ahí o no está ahí, Pelusa?

Es momento de irnos, gente querida, de despedirnos, deseándoles que tengan una excelente jornada, buen descanso para los que ya les toca. Y por supuesto, para los que recién abren los ojitos, que este sea un día mágico y que puedan alcanzar todos sus objetivos. Mi nombre es Gabo Muñoz, los espero esta noche después del abracero, aquí en el aire de la radio, para compartir otro viaje más de En Busca del Sol. Les dejo la recomendación de siempre para todos ustedes, mis nenas y mis nenes. Se me cuidan, pero hagan juicio, ¿eh? Chau, chau.

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1: Permiso, buen día, gracias por estar con nosotros, gracias por compartir Primera Hora por Radio Continental en medio de esta alegría espectacular de los argentinos en este amanecer después de un triunfo tan lindo, tan aliviante y tan reconfortante, este 3-0 con el genio de Messi metiendo los tres goles en el comienzo de este miércoles 17 de junio, en el cual el sol va a salir a las 7:57, se va a ocultar a las 17:50, tenemos luna nueva. Va a estar un poquito más fresco, se mantiene la posibilidad de lluvia para mañana jueves a la noche. Y, por supuesto, vamos a abrir hoy con todo lo que tiene que ver con el deporte. No hay tapa en la Argentina y en pocos lugares del mundo que no lo tenga Messi como foto, como imagen de tapa. Lo vamos a escuchar porque habló bastante después del partido. Vamos a escuchar a Scaloni. Por supuesto, no nos vamos a alejar del resto de los temas que hay que saber. Como siempre, vos te vas a enterar de todo en Primera Hora. Pero, obviamente, muy atravesados por este celeste y blanco que nos tiene enormemente felices. Ustedes, los que me vienen escuchando desde hace años, saben que amo a esta selección y a Messi en particular, así que hoy tengo un día de felicidad completa, como ocurrió con aquel Mundial de Qatar, que el 18 de diciembre me diera uno de los cumpleaños más felices de mi vida cuando logró el título mundial. Estamos con Diego Garnero, que pasó una madrugada muy entretenido porque además de trabajar acá firmemente vio el partido de los próximos rivales de la Argentina. Lo primero que me dijo, podemos ganarle bastante bien tanto a Austria como a Jordania. Austria terminó ganándole hace un ratito, terminó 3-1, le ganó Austria a Jordania. El lunes vamos a jugar contra Austria y el otro sábado contra Jordania, son los dos próximos rivales. Así que Argentina está primero en el grupo, Austria quedó con la misma cantidad de puntos pero con un gol que ha recibido, con lo cual por goles Argentina está puntero en el grupo y el próximo rival es el equipo europeo. Y Sergio Monzón es el único argentino que no vio el partido.
2: No me, ¿cómo te no, va a hacer? No me quemé. 5:00 a.m, 2 minutos, querido. Hubo intención, pero ayer no hice siesta y le digo a mi esposa, me tiro 2 segundos antes del partido. Bueno, 3:20 a.m. me desperté, así qué que aquí bien. Estamos. Pero bueno, lo bueno, ¿sabes qué? Sabía que en primera hora me iba a enterar de todo.
1: ¿Cómo? Como siempre. Bueno, está fresquito, pero no tanto, ¿no?
2: A esta hora en la ciudad de Buenos Aires, atención, la temperatura es de 9 grados 4, la sensación térmica es de 8.4, humedad 75%. Viento del sur a 8 kilómetros por hora, aunque no se siente en superficie, cielo despejado. Para hoy, mínima de 6, máxima de 14 grados, con cielo ligeramente nublado en algún momento de la jornada. Atención, mañana jueves. Sí. Mínima 10, máxima 13, pero lluvias aisladas a partir de la tarde. Ajá. La probabilidad aumentó al 70% para mañana jueves. Esto se va a extender por la noche del jueves. El viernes ya amaneceríamos con buenas condiciones climáticas, algo nublado, mínima 10, máxima 14 grados. Y el sábado y el domingo, atención. El sábado mínima de 7, máxima de 15, con cielo mayormente nublado. Y el domingo mínima de 8, también máxima de 15 grados para este fin de semana. Así que solamente lluvias mañana por la tarde, noche.
1: Tal cual, y para el Día del Padre y para el fin de en general, serían días muy grises, los dos días mayormente nublados, bien otoñales, se va despidiendo el otoño, va llegando el invierno y es 17, ya estamos ahí.
2: El Día del Padre empieza el invierno.
1: El Día del Padre es el invierno, el domingo 21, que va a llegar entonces con 8 de mínima, 15 de máxima, sin tanto frío, pero con un día bien gris. Por el resto del país, ¿algo especial que tengamos que saber?
2: No, en términos generales, muy buenas condiciones climáticas, algo de neblina en los principales accesos o cercanos a los ríos. Como siempre, más o menos de temperaturas promedio desde Rosario hacia arriba, temperaturas entre 9 y 6 grados de mínima, máxima que no van a superar los 20 grados, y hacia el sur, en este caso tenemos en el sur, por ejemplo, temperaturas cercanas a los 0 grados, pero no, en buenas condiciones climáticas en todo el país.
1: ¿El tránsito tranquilo por ahora y que no hay neblina?
2: A esta hora, sin ningún inconveniente para ingresar a la Ciudad de Buenos Aires, de momento no se reportan accidentes.
1: Entonces, a las 5:04, por supuesto, y abrimos con deportes. Tema de Luke Ra, que está el video en Diario de Cultura, el último baile, el que le dedicó a Messi, el chico de tapa, el que el mundo, si alguien le quedaba todavía por reconocer que es el mejor de la historia, hoy ya no hay ninguna duda. Y hoy, como siempre, cuando hay un tema así, me gusta abrir con una rápida recorrida de tapas, sí, porque todas las tapas lo tienen a Messi gritando los goles, celebrando. Y a ver qué dicen. Por ejemplo, Clarín titula: con un Messi brillante, la selección goleó en su debut. Otra actuación histórica del 10 que marcó todos los tantos en el 3-0 ante Argelia. La Nación titula: un Messi colosal hizo brillar a la Argentina. El campeón arrolló 3-0 a Argelia con tres tantos del capitán, que se convirtió en el máximo goleador de la historia de los mundiales. Igualó con 16 al alemán Klose. Y esperemos que ya el próximo partido lo supere con un golcito más.
2: Ya está.
1: Pasa a ser el más grande.
2: Que sí.
1: Crónica titula: tremendo, Messi sigue haciendo historia. En el debut, el 10 la rompió en el 3-0 ante Argelia, hizo los tres goles y alcanzó a Klose como máximo artillero de la competencia. Como si fuera poco, la Pulga llegó a los 200 partidos con la selección argentina y es el primer futbolista en la historia en disputar 6 mundiales. Hubo fiesta en Kansas, los hinchas argentinos celebraron toda la madrugada, habían copado el estadio para alentar a la escaloneta. El lunes habrá otra prueba ante Austria para sellar la clasificación en busca de más gloria. Diario Popular también, el grito de Messi después de uno de los goles, y el título es inmesionante. Ahora tenemos a los chicos de Hagan Lío, los muchachos de Los Toldos, que ayer nos mandaron un nuevo video con este tema dedicado para la selección en esta Copa en Estados Unidos, México y Canadá. Los temas de este Mundial que nos acompañan, ¿qué más dice Popular? Con tres goles de Lío en su partido 200 con la albiceleste argentina, arrancó el Mundial con un 3-0 muy claro ante Argelia. Página 12 titula Jijiji, uniendo un poquito del Indio,
2: sí,
1: Solari
2: totalmente,
1: con la selección. El festejo, los abrazos, y dice Página: la selección argentina inició su camino en el Mundial con un rotundo 3-0 ante Argelia. Se permite soñar con la defensa del campeonato obtenido en Qatar 2002. Infobae,
2: sí,
1: tiene todos los principales títulos del portal dedicados a la selección. El principal dice: con un show de Messi, la Argentina jugó como campeón y venció 3-0 a Argelia en su debut en el Mundial. ¿Cuál es la tapa de Olé?
2: A ver.
1: El diario deportivo. Messi con un salto espectacular de celebración. No te cansas nunca. Cansas con K.
2: Claro, sí,
1: la ciudad,
2: sí,
1: donde
2: la ciudad
1: se jugó el partido y donde está concentrada la selección. El mejor del planeta anotó otra página de oro. Clavó triplete en el debut argento. En su sexta copa llegó a 16 goles y es el máximo artillero en la historia de los mundiales. Muy linda foto. Bueno, espectacular, ¿eh? Estas son las tapas. A ver, ¿qué decía Messi cuando terminaba el partido? Esto acababa de ocurrir, estaba, por supuesto, muy feliz, y decía Messi:
3: a mí me gusta jugar al fútbol, es mi pasión desde chiquito, y cuando estoy así, bien, doy el máximo. Estamos mirando ahora la serie de Rafa Nadal y me identifico mucho, ¿no? Creo que somos muy parecidos en ese sentido, que siempre quiero dar el máximo, siempre me quiero sentir bien y disfruto de esa manera, y bueno, mientras pueda y esté bien para hacerlo, ahí estaremos.
1: Ahí está. Bueno, con los tres goles que, por supuesto, no se cansan de repetir todos los canales. También hizo un posteo Messi tras su brillante actuación en el debut de Argentina, ya a la madrugada. Simplemente escribió cuatro palabras: feliz por el comienzo. El rosarino celebró la victoria y el triplete frente a los africanos en las redes sociales. ¿Pero qué más decía Messi al terminar el partido?
3: No, la verdad que no. La verdad que es un honor, obviamente, estar ahí por lo que significa. Estar al lado de Klose, o lo que está Ronaldo también ahí, pero creo que no significa nada, ¿no? Mbappé también, que hizo hoy dos. Al final es estadística y nada más. Si bien es un orgullo poder competir con todo ello, no significa nada. Para mí, Ronaldo, de lo que yo vi, fue uno de los más grandes. Y no está primero, o sea que queda solo en una estadística.
1: Mirable una vez más la humildad de Messi. En ese momento que le están hablando que alcanza el récord, se acuerda de todos los demás, sí, y sobre todo de Ronaldo, que dice: para mí, de lo que vi, ha sido el mejor o uno de los mejores de todos los tiempos, y él no tiene el récord.
2: Claro,
1: como diciendo,
2: está,
1: son estadísticas, no es lo importante. La primera pregunta que le hicieron a Messi estuvo, sí, vinculado con las razones por qué lloró después del primer gol. Lo toma la cámara en primer plano, primero festeja, sonríe, grita, salta, pero después se ve claramente que llora. Entonces respondió, es por una cuestión totalmente ajena a lo deportivo, pasé unos días difíciles, complicados, estoy muy agradecido a toda la delegación que como siempre estuvo al lado mío. Esto es lo que dijo Messi en la primera respuesta cuando le preguntaron por qué lloraste. Todos creían que era por la emoción. Sexto mundial, dentro de una semana cumple 39 años, pero dijo eso, fue por una cuestión ajena a lo deportivo, pasé días difíciles, complicados, todo el grupo estuvo muy cerca mío. A Scaloni, por supuesto, le preguntaron enseguida por Messi.
4: Claro.
1: Dijo, Messi se puso el equipo al hombro, además de los tres goles. Destacó Scaloni que el partido era duro, difícil y que hasta el primer gol de Messi estaba muy parejo. Y escuchá qué más decía el técnico de la selección argentina.
5: Si te tendría que responder qué encontró, bueno, a lo mejor naturalidad, saber que tiene al lado un grupo de amigos, de gente que se va a brindar al máximo por él, que lo ven a él como si fuera un dios, y que también lo ven como si fuera un pibe de barrio. Cuando tienen que hablar algo con él lo hablan y eso es espectacular. Lo que transmite es algo difícil de explicar. Hay que estar ahí para ver lo que se siente, la atmósfera, que el aura que se dice, ¿no? El aura que genera estar al lado de él.
1: Ahí estaba Scaloni al terminar el partido. El presidente Milei, ya entrada la madrugada, también celebró la victoria de la selección. Luego de que Messi convirtiera los tres goles, publicó un mensaje de aliento en las redes sociales. Argentina cortó un poco la racha de los equipos africanos que venían a ganarle.
2: Ganamos. Bueno, ayer varios oyentes decían eso.
1: Claro. Y también cortó la racha de que ningún equipo sudamericano ganaba.
2: Claro.
1: Porque recordemos que Brasil y Uruguay habían empatado y Ecuador y Paraguay habían perdido. Hoy juega Colombia, ojalá que le vaya bien. Ya por la madrugada, recordamos, hace un ratito terminó, Austria le ganó 3-1 a Jordania. Con lo cual, por ahora en el grupo de la Argentina está Argentina y Austria con 3 puntos y quedaron los equipos de Argelia y Jordania sin puntos. Más temprano, ojo que habían aparecido los otros dos grandes goleadores.
2: Sí.
1: Mbappé en Francia y Haaland en Noruega mostraron el poderío. Con 2 goles de Mbappé, Francia le ganó 3-1 a Senegal, que era un partido bien difícil. Senegal es otro muy buen equipo de África. Y el conjunto francés desplegó todo el fútbol en el segundo tiempo. El primer tiempo flojito, pero Francia en el segundo tiempo mostró que una vez más es candidato a pelear el título. Y Noruega es otro equipo temible, se van a cruzar, va a ser un muy lindo partido Noruega-Francia. Ayer goleó 4-1 Irak, con doblete de Haaland y un gol en contra en el último minuto. Así que el delantero del Manchester City marcó su primer tanto en la Copa del Mundo, que en realidad fueron 2 goles de Haaland, que es otro candidato a ser el goleador de este campeonato. Tabla de goleadores que, por supuesto, por ahora lidera Messi con los 3 que logró ayer. Vamos con la agenda de hoy.
2: Sí, a ver.
1: Hoy hay lindos partidos, mirá. Debuta el Portugal de Cristiano Ronaldo, la otra estrella que hoy llega a jugar 6 mundiales, aunque con muchos menos partidos que Messi, porque no ha llegado como la selección argentina tan alto Portugal. Así que a las 2 de la tarde, Portugal-Congo. A las 17 debuta otro candidato al título, Inglaterra. Va a jugar contra Croacia, partidazo. Croacia es un muy buen equipo, en Dallas. A las 20 va a jugar Ghana con Panamá y a las 23... debuta el último equipo sudamericano que queda, Colombia, enfrentando a Uzbekistán en la Ciudad de México. Esos son los partidos de hoy. Argentina, próximo partido el lunes a las 2 de la tarde. Argentina-Austria, ahí sí lo vas a mirar.
2: 22, sí,
1: 2 de la tarde. Estirás el almuerzo y mientras almorzás lo mirás, no, por favor, Sergio.
2: Quedo como un antipatria, no es que me da lo mismo, no. Exactamente. Pero bueno, me cuesta levantarme a las 3:30 de la mañana.
1: Claro.
2: No soy, sabía hacerlo Daniel López con los años.
1: Bueno.
2: Dormir 2 horas nada más y estar reluciendo.
1: Y el último partido de Argentina va a ser contra Jordania el sábado 27 a las 23, hora argentina. Es tarde, pero como es sábado, claro, nos queda bien. Estos dos próximos partidos van a ser en Dallas. Scaloni,
2: sí,
1: observado por el psicólogo que compartió los detalles de la personalidad de entrenador para crear la serie El Método Scaloni.
2: Mira,
1: hay una muy linda nota de Publica Diario de Cultura y explica el psicólogo Fabián Jalife que Scaloni trabaja para que los jugadores nunca queden atrapados por el trauma del pasado ni por la ansiedad del futuro. Es interesantísimo.
2: Está bueno eso.
1: Porque ayer todos decían, che, a ver si se quedan todavía con que ya ganaron el Mundial. No. En todo caso, fue una continuidad el Mundial de Qatar por cómo jugó la selección argentina. Pero nada que darte en los laureles, jugalo en serio el presente, este Mundial.
2: Bueno, yo recuerdo el Mundial pasado, algunas declaraciones donde, bueno, ya estaba la ansiedad ahí, la final cerca, ¿no? Y algunas declaraciones de Scaloni, como bajándole un poco la ansiedad, diciendo, muchachos, es un resultado, ¿me explico? Pareciera ser como que hay una línea ahí conductiva.
1: Les baja la tensión.
2: Exactamente.
1: Y toma decisiones, ¿eh? Ayer había que sacarlo también de titular. Y lo dejó en el banco suplente y lo puso en el segundo tiempo, pero no lo puso de titular al subcapitán del equipo que había ido a la conferencia de prensa con él, porque claro, se retira en este Mundial. Y tuvo una charla solas y le explicó que no iba a ser titular.
2: Claro, y bueno, me parece que eso también es una línea totalmente clara.
1: Mucha autoridad, pero con respeto y con un excelente trato con los jugadores. Ayer la línea central fue el Cuti Romero con Lisandro Martínez, que jugó un partidazo. Otro que jugó muy bien fue De Paul. Notable, porque uno dice, están jugando en el Inter Miami,
2: claro,
1: que supuestamente tanto que critican, muchos que dicen una liga
2: menor.
1: Sí, pero
2: existen las ligas inferiores.
1: Y sí, evidentemente hay más competitividad en Europa, pero Messi y De Paul ayer jugaron un partidazo fenomenal los dos.
2: Claro.
1: Pareciera además que De Paul, cuando se pone la camiseta de la selección, es otro.
2: Lo dijo en una entrevista, siento un plus. Dijo.
1: El pase que le mete ayer De Paul a Messi para el primer gol es de antología. Espectacular. Bueno, tenemos que hacer 40 segundos por reloj de pausa y vamos con el resto de los temas.
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0: Escaloneta Mundial, está cantando Ulises Bueno, estamos rotando los temas del Mundial en este miércoles tan alegre, este miércoles 17 de junio. Nos están tapando de mensajes en el 11-44-000-590, mensajes de audio, de texto, dejen cortito así, sí. Podemos leer y escuchar muchos, porque obviamente hoy todo el mundo quiere opinar. Mira, Ignacio Ojeda de Lomas de Zamora.
1: Sí, ¿qué es Ignacio?
0: Messi es único, increíble, 20 años en el máximo nivel mundial. Ignacio Ojeda de Lomas, Sofía Galván desde Junín. ¿A alguien le quedaban dudas de que Messi es el mejor jugador de la historia? Si alguien lo dudaba, ayer tuvo la respuesta. Sofía Galván de Junín.
1: Por acá, ¿qué decir, Daniel Equipo? Messi es un genio, la rompió, se llevó la pelota. ¿Qué más podemos pedir? Jorge desde Once.
0: Ruth Roche desde Morón. Amo a Messi de por vida, Ruth Roche de Morón. Iván Blasco de Palermo. Jamás terminaremos de agradecerle a Messi la felicidad que nos ha dado durante tantos años. Iván Blasco de Palermo. Diego Martínez de Pergamino. Sí. Con Messi cualquier equipo tiene robo, Diego Martínez de Pergamino.
1: Epa, epa, epa, qué felicidad, dice. Bueno, no lo maten a Monzón, dice. Yo también me perdí una parte. Dice, después del primer gol me quedé dormida. Es lo que la gente que trabajamos a la madrugada, dice. Horario complicado, Alejandro de la Plata. Y después pregunta, che, ¿renunció Adorni ya? Porque no están hablando de Adorni. ¿Pasó algo de pregunta?
0: Ahora vamos, pero primero recordemos cómo está la mañana.
1: A esta hora en la ciudad de Buenos Aires, recordá que hace 8 grados 4 la temperatura, bajó la sensación térmica, 6 grados. 9, humedad 82%, viento del sur a 10 kilómetros por hora, cielo ligeramente nublado, máxima de 14 y estamos en el 11-44-000-590.
0: Deja mensajes de audio con tu voz, deja mensajes de texto sobre todos los temas, pero obviamente hoy el tema, ¿quién se encuentra con un compañero de laburo y no habla de Messi?
1: No existe la posibilidad.
0: No, pero no solo en la Argentina, ¿eh? No, espectacular ayer cuando entraba a la cancha la cantidad de mexicanos, de cubanos, de puertorriqueños, todos por Messi.
1: Sí, exactamente.
0: Cuando entraban, ni te cuento cuando salían. Oh. La felicidad de haber visto ese partido no se lo van a olvidar.
1: Es histórico,
0: claro,
1: histórico.
0: Totalmente. Un comienzo de mundiales con un triplete de un tipo que está por cumplir 39 años.
1: Es su último mundial. Tiene un montón de condimentos. Cada partido tiene un condimento distinto, sobre todo por ser el último.
0: Bueno, punto y aparte, hablemos de política. Ahí vamos con la cortina. Diego Garnero, cambiamos la cortina. Y ahora sí, te hablamos un poquito de Adorni. Hoy seremos más breves en todos los demás temas, pero no te vas a enterar de todo. Anoche tarde, cuando terminaba el partido de la selección, Manuel Adorni confirmó que va el 2 de julio al Senado después de la presión de aliados y opositores. Desde hace semanas, los jefes de bloques de Unión por la Patria y del PRO exigen la presencia del jefe de gabinete, como lo dispone la Constitución. Comenzaron a barajar la posibilidad de impulsar una moción de censura. El mensaje de Adorni llegó horas antes de la reunión clave de labor parlamentaria que se hace hoy en el Senado para definir qué es lo que ocurre. O sea, acorralado por el escándalo, Adorni, te repito, anoche, tarde, a última hora, confirmó que irá al Senado el 2 de julio ante la presión de los aliados. Ingresó la nota, ya entró en el Congreso, confirma su presentación para dar un informe de gestión el 2 de julio en la Cámara Alta. A la espera de señales del Senado, la oposición en diputados sigue negociando para interpelar a Adorni.
1: Sí.
0: O sea, él confirma que va al Senado, pero en diputados, la oposición, hay sectores que quieren interpelarlo. El gobierno busca frenar esa interpelación. El gobierno en realidad busca bajar la sesión de interpelación en diputados y también la sesión en el Senado. Bajar la sesión para evitar una estocada opositora sobre Adorni. Hoy, reunión clave del interbloque dialoguista, donde están el PRO, el radicalismo y partidos provinciales cercanos al gobierno, para ver qué hacen con el caso Adorni. Pero antes de esta reunión, llegó entonces anoche la confirmación de que el 2 de julio va al Senado. Hoy habrá mucha actividad en diputados y en el Senado. En diputados, la agenda, cuatro temas claves que se van a tratar. El proyecto para avalar el plan de pagos a los fondos buitres, el super rigi, la ley de lobby y la ley de inocencia fiscal. Cuatro temas importantes que hoy se tratan en comisión en diputados. Y el Senado, hoy, a las 3 de la tarde busca dar dictamen a la ley Hojarasca, que elimina normas obsoletas y restrictivas. Pero también el Senado va a tratar el tema biocombustibles y, lo más importante de todo, tiene la reunión de labor parlamentaria que queda para las 6 de la tarde y ahí se va a definir qué pasa, qué decide el Senado con respecto a Adorni. Pero en principio lo esperarían hasta el 2 de julio. Igual falta bastante, hoy es 17 de junio.
1: Sí, faltan dos semanas,
0: claro,
1: completitas.
0: Para que él vaya el 2, y ahí sí, si es que llega, ¿no?
1: Porque está difícil, me parece.
0: Y sí, porque repetimos lo que dijimos ayer, hay una versión dando vuelta que el propio gobierno lo puede correr y mandarlo de cónsul. a algún país para sacarlo de encima y para que no esté dentro del país, porque él mismo estaría preocupado porque por mucho tiempo no podría salir de la calle.
1: No hay una voz a favor.
0: Nadie lo defiende. Nadie. Hay mucha presión interna.
1: Sí, hasta ahí.
0: Que tampoco ya hay.
1: Que tampoco
0: mucho...
1: es un reposteo de un reposteo, digamos.
0: Exactamente.
1: Lo dijo un amigo de un amigo, viene a ser la historia.
0: Adorni se ha quedado sin apoyo, presionan para que renuncie o para que se defina algo. Crece la posibilidad de la moción de censura. Hay intentos de remoción en el Congreso a la espera de que también tome alguna decisión el Poder Ejecutivo. En este contexto habló Gustavo Lázari, economista que reconoce que es amigo de Adorni, pero dijo que el jefe de gabinete debe dar un paso al costado y agregó.
2: Soy amigo de Adorni, he hablado con él. Para mí lo que está pasando es un precio muy caro a un modelo que necesita seguir trabajando y no puede estar bloqueado ni trabado por decisiones de renuncio o no renuncio, o lo saco o no lo saco. Yo, para mí, lo que él tenga que aclarar, que lo aclare en la justicia bien, punto. Para mí, la Argentina necesita hoy tomar decisiones que están bloqueadas por el tema de Adorni. Y para mí se tiene que ir a desbloquear. Dado eso, loco, correte y deja que
3: perfecto,
2: el modelo siga.
3: Perfecto.
2: La gente está haciendo un sacrificio muy grande,
3: claro,
2: como para que en un caprichito se esté bloqueado.
0: Clarísimo, Gustavo Lázari, no te asustes, no corras el reloj, no son las 5:30, son las 5:23, pero se escuchó el top de cuando Fernando Carnota lo entrevistaba ayer a las 8:30.
1: Exactamente, 8:30 de la mañana.
0: Perfecto, bueno, pero ahora son las 5:23, porque a esta hora te asustás, 7 minutos,
1: claro,
0: son un montón.
1: Epa, ¿qué pasó?
0: Claro, no, el top era de ayer a las 8:30
1: de la mañana.
0: Decía Gustavo Lázari. Y mientras tanto, hoy se publica una versión, yo no le termino de dar credibilidad porque no es un medio del todo serio, pero la informo.
1: O sea,
0: está publicada,
1: papel, está publicada.
0: Está publicado que la mujer de Adorno recibió 55 millones de pesos de una empresa que compite por quedarse con la privatización de Tecnópolis. Y el propio jefe de gabinete va a definir esa licitación que busca manejar Foggia Group, que pertenece a la secretaría de Karina Milei. Y bueno, fue contratada Bettina Angeletti para que defina esta privatización, por lo cual habría recibido, según esa versión, 55 millones de pesos. Veremos, lo tiro porque durante el día se va a hablar y veremos si se confirma o se desmiente. Mientras tanto, Milei va a celebrar el Día de la Bandera, que es este sábado.
1: Sí, este sábado.
0: Con Adorni, pero sin Victoria Villarruel. Una vez más.
1: ¿Hermana Rosario?
0: Otra vez Victoria Villarruel queda fuera del acto por el Día de la Bandera. Y Adorni va a integrar la comitiva oficial. Se dio a conocer quiénes van a Rosario para estar junto al monumento a la bandera. El gobierno otra vez excluyó a la vicepresidenta del acto patrio. Último dato político por ahora. Santilli, como habíamos anunciado ayer, ministro del Interior, suma diálogos con gobernadores para apoyar la reforma electoral. El gobierno no se queda quieto con la reforma electoral. Quiere eliminar las PASO, por ahora no lo logra. Pero ayer, en un mismo día, se reunió con tres gobernadores. Sdero del Chaco, Orrego de San Juan y Meleya de Tierra del Fuego. Con los tres, Santilli habló de la posibilidad de esa reforma. Recordamos nuestro WhatsApp.
1: Estamos en el 1144-000-590. Muchos mensajes todos referidos a Messi como hermoso día, ¿verdad? Acá tenemos, por ejemplo, uno al azar. Amo a Messi, es un genio carismático. Qué felicidad, partidazo. Gracias, Selección Argentina. Nancy Cuadrado de Carlos Tejedor.
0: Verónica,
1: uno de los tantos.
0: Verónica Baira de La Plata dice, ¿qué dirán ahora los que cuestionaban que Messi y De Paul jugaban en Miami? Decían que estaban en una liga menor y que iban a llegar mal, pero fueron claramente los dos mejores jugadores de la cancha. Verónica Baira de La Plata.
1: Buen día, gente, qué hermoso Leo. Se armó anoche, dedicado a algún colorado mala onda. Dice, feliz, siempre dije que lejos es el mejor. Saludos, vamos por más. Noemí Mones, Noemí de Mones Cazón.
0: 1144-000-590-94. Enseguida vamos y los escuchamos. Dejen con su propia voz cortitos que enseguida vamos con ustedes. 9-4 la temperatura, 8-4 la sensación, 14 la máxima. Economía, datos básicos del día. El Banco Mundial confirmó garantías por 2.000 millones de dólares para la Argentina, lo que facilita el acceso al crédito. Respalda las reformas económicas, es el principal título de casi todos los diarios económicos de hoy. Por ejemplo, El Cronista dice, el Banco Mundial aprobó las garantías para los créditos, con lo cual se despeja todo el programa financiero para 2026.
1: Bueno, es una buena noticia.
0: Es una buena noticia, son 2.000 millones de garantía. Insistió al otorgarlas el Banco Mundial en que Argentina debe volver a los mercados. Es un respaldo clave para negociar préstamos de bancos privados. BAE Negocios, como principal título de tapa, tiene mejoró el uso de la maquinaria fabril, pero sigue 9 puntos abajo que en 2023. La utilización de la capacidad instalada de la industria alcanzó 59,9% en abril. Sigue pesando la débil demanda interna. La Nación, a propósito de temas económicos, tiene uno duro en tapa. Dice que ya son 26.448 las empresas que se perdieron desde noviembre de 2023. Son datos oficiales. En marzo se aceleró la tendencia y el rubro más afectado, ¿sabes cuál es? El comercio. El comercio por la baja demanda, mucho comercio pequeño que ha tenido que cerrar. La canasta de crianza la dio a conocer el INDEC ayer a la tarde.
1: Sí.
0: ¿Cuánto cuesta criar a un chico en mayo? 665.950 pesos en promedio, obviamente.
1: Sí,
0: según la edad, según la clase, según el lugar. Pero para la franja de 1 a 3 años ya supera los 620.000 pesos por mes. Una suba que presiona los ingresos de hogares que deben destinar cada vez más para alimentación, vestimenta, educación y transporte. Los empleados bancarios, como siempre, van a la punta de las paritarias y los sueldos.
1: Tengo que eso, López.
0: Sí, claro. ¿A cuánto llega el monto inicial de un salario en mayo?
1: Sí.
0: La bancaria simplemente tiene arreglado que le dan lo mismo que la inflación. Lo que tendría que ser en todos los gremios. Obvio, o sea, automático.
1: No sé qué estamos discutiendo, ¿me explico?
0: Una chica, un chico de 20 años que empieza a trabajar de bancario en mayo cobra 2 millones.

0: 69.000 pesos. Más 69.000, 69.000 por participación en ganancias, con lo cual el sueldo inicial, 2,5 palos para perfecto, redondear.
1: Perfecto, y, dos todo, palos y medio ajusta por inflación, lo que da la inflación.
0: Inicial, te repito, no promedio, el sueldo promedio está arriba de los 3 millones de un bancario, perfecto, y ni te cuento un gerente y demás, ¿no? Perfecto. Pero perfecto, así tiene que ser. ¿Qué pasó en la jornada financiera de ayer?
1: Sí.
0: Las acciones argentinas bajaron levemente, el riesgo país repuntó un poquito, el petróleo se hundió 6% por el acuerdo en Oriente Medio y el dólar tuvo leves aumentos en los distintos rubros.
1: Baja la nafta, ¿no?
0: Y por ahora acá no, veremos. Ayer te lo aclaré
1: cuando
0: ayer.
1: Sube, sube, cuando va...
0: Pero viste que cuando subía dieron 45 días sin suba. Entonces con eso ahora las petroleras dicen, bueno, ahora por un tiempito tenemos que dejarla igual. Después si sigue bajando, bajaremos. Veremos. Hoy los números de la economía.
1: A ver.
0: El dólar oficial va a abrir a 1.455 pesos, subió 5. El dólar blue va a abrir a 1.470, subió 10 pesos. El dólar tarjeta, 1.891, aumentó 6 pesos. El riesgo país, 430 puntos básicos, subió 5 puntos. Dos datos más de la economía. El gobierno aprobó el RIGI del mayor proyecto minero en la historia argentina. Van a invertir casi 10.000 millones de dólares para extraer cobre de San Juan. El comité evaluador del RIGI habilitó el ingreso de Vicuña, la sociedad de BHP, y Lundin Mining al régimen de incentivos para grandes inversiones. Te lo repito con el top de las 5:30, ahora sí son las 5:30. Aprobaron el RIGI para Vicuña en San Juan. Van a invertir casi 10.000 millones de dólares. La última económica por ahora.
1: A ver.
0: YPF
1: sí.
0: Selló un convenio con el tipo más rico del mundo, con Elon Musk. ¿Para qué? Para almacenar energía. Es una alianza estratégica por la movilidad del futuro. El presidente de YPF, Horacio Marín, anunció que la petrolera dio un paso importante porque firmó el acuerdo marco con Tesla para explorar unidades de negocios entre ambas compañías. Tesla que...
1: la bolsa.
0: Claro, junto con el resto de las empresas de Elon Musk. Bueno, punto y seguido. Como son las 5:30, nos metemos rápidamente en los temas judiciales. Judiciales, carátula judicial, ¿con qué temperatura?
1: A esta hora en la ciudad de Buenos Aires, bastante fresquito, 6-9 la sensación térmica, 8-4 la temperatura, cielo despejado, viento del sur a 10 kilómetros por hora, a 10 kilómetros exactamente, la visibilidad 10 kilómetros casualmente también, así que bueno, máxima de 14 grados, ligeramente nublado.
0: En el ámbito judicial, Cristina Fernández de Kirchner fue intimada para que cumpla con las reglas de prisión domiciliaria porque desplegaron una bandera que ella misma anudó en su balcón. El tribunal que la condenó por la causa vialidad le advirtió que colocar pancartas y banderas de grandes dimensiones no es posible por las quejas de los vecinos y que si no respeta las reglas del arresto la van a pasar a una cárcel común. Repito, la justicia le advierte a la expresidenta que puede revocarle el arresto domiciliario si continúa sin cumplir las normas. Mientras tanto, en la causa de los cuadernos, ayer martes continuó, declararon más pilotos presidenciales y confirmaron que llevaban valijas en los vuelos al Calafate. Los pilotos Sergio Velázquez y José Videla, que trabajaron durante los gobiernos de Néstor y Cristina Kirchner, confirmaron que llevaban valijas a Santa Cruz y que muchos vuelos iban sin pasajeros, vuelos vacíos del avión presidencial con valijas para Néstor y Cristina Kirchner. O sea, se complica mucho la situación en la causa de los cuadernos de las coimas. Comenzó en Corrientes el juicio por la desaparición de Loan, el chiquito de 5 años. Quejas, el fiscal aseguró, sabemos quiénes lo llevaron, pero no sabemos por qué. Fuerte lo que
1: por
0: dijo.
1: Declaración. ¿Cómo
0: sí, la abogada del niño manifestó su bronca por demasiadas dilaciones. Habló por Continental, la abogada, se llama María Belén Russo, cree que entre los detenidos hay complicidad.
2: Tenemos la esperanza de que alguno diga algo ahora en el juicio, que ya está, ya no hay más, es ahora cuando tienen que hablar. En realidad, para poder llegar a Loan es que necesitamos que hablen. Tenemos esperanzas de que algo de lo que digan pueda ser un indicio a dónde está Loan. Nosotros tenemos primero y principal la esperanza de encontrarlo con vida. ¿Cómo y dónde? Eso lo sabremos después.
0: Esto decía María Belén Russo, la representante de la familia del menor, hoy declaran los padres de Loan.
1: Exactamente, ha trascendido eso que hoy es parte de la declaración de los padres.
0: Bueno, ayer 30 abogados defensores, casi 200 testigos, mucha tensión en la primera audiencia, el juicio que revive sospechas y misterios por la desaparición de Loan, ojalá que se sepa, ¿no? Que esté vivo y dónde está. Mientras tanto, en el caso Agostina, agravaron la acusación contra Barrelier. El fiscal Garzón lo imputó por homicidio triplemente calificado, negó los hechos, viste que

0: lo indagaron.
1: Sí.
0: Se abstuvo de declarar, pero simplemente dijo que él no la mató. Crece la pista de un posible ajuste de cuenta por drogas. Hoy tienen que declarar los otros dos detenidos, Osvaldo Faceta y Soledad Andreani. También hubo una audiencia caliente en el juicio por Maradona. Declararon tres imputados. Uno defendió a las hijas de Diego. Mariano Perroni, Agustina Kosachov y Pedro Di Spagna ampliaron las indagatorias. Pidieron citar en calidad de testigo a la octava acusada, la enfermera Gisela Madrid, que recordemos que va a ser juzgada en un proceso aparte,
1: sí.
0: Pero pidieron que venga a declarar en este juicio. Así que eso ocurría en el caso Maradona. Hay que señalar también en el ámbito gremial que continúa muy trabado el conflicto aceitero y mañana termina la conciliación, o sea que pueden volver al paro. Después en Chacra Agrocontinental siempre hablan de este tema. Así que Karina y Alejandro te darán detalles sobre los aceiteros, pero está complicado. Y el paro universitario continúa. Sí. Toda la semana Conado Histórica y los docentes de la UBA están de paro. Dos títulos que tienen que ver con la salud. Dos gemelas, un solo donante y un trasplante inédito en el Garrahan. Mayra Dayana, de 14 años, dos gemelas, padecen de mal congénito, afecta a los riñones y el hígado. Les había provocado insuficiencia renal. En la lista de espera para un trasplante desde diciembre, un hombre que había muerto en La Plata fue el donante. Cada una de las gemelas recibió un riñón, una operación inédita para el hospital, y se están recuperando tan bien que ayer les dieron el alta. Excelente noticia para estas dos gemelas en el Garrahan que han salido adelante con este trasplante. La última, la ciudad de Buenos Aires anunció,
1: sí,
0: que le va a aplicar a los vapeadores la misma vara que a los cigarrillos. La legislatura,
1: mira,
0: va a debatir mañana jueves el proyecto que propone prohibir el uso de vapeadores a los menores de 18 años. Pasamos por el ámbito internacional. Bueno, acuerdo entre Estados Unidos e Irán se va a firmar pasado mañana viernes en un lujoso resort de Suiza. Trump está en Francia por la reunión del G7. Se va a mover a Suiza.
1: ¿Qué queda de paso?
0: Suiza confirmó que el acuerdo se firma el viernes en la localidad de Burgenstock, en un espectacular resort que se va a hacer famoso en todo el mundo. Pero Wall Street quiere ver el acuerdo. Pone a emergentes en pausa mientras espera. No termina de confiar en qué es lo que van a firmar. Mientras tanto, el precio del petróleo sigue bajando. Perforó los $80. En Perú, Keiko Fujimori, sí, aumenta la ventaja cuando, mira, se termina el escrutinio. Queda menos del 1% y llevó la ventaja a 33.400 votos. Pero la izquierda, sí, Juntos por el Perú, llama a una movilización en Lima porque no cree en los resultados. Claro. Sigue un lío bárbaro.
1: Oh.
0: Y por el accidente de los helicópteros en Río,
1: sí,
0: Habló el padre de Gaspi, el youtuber que murió. Dijo, para mí esto fue un atentado. Así que mirá cómo está el tema, habrá que investigarlo allí en Brasil. Volvemos al deporte. Muy alegres, hoy abrimos con deporte, es un programa distinto, estamos traspasados por el 3-0. ¿Tenés audios? Bueno, lo escuchamos después de Alejandro. Para ser prolijo, después escuchamos a los oyentes que toman la palabra en este WhatsApp.
1: En el 1144-0590, por acá Cecilia García dice, yo también me dormí después del primer gol, pero sabía que me iba a enterar todo en primera hora, escuchándolos como siempre. Cecilia desde Pehuajó.
0: Bueno, por supuesto, te repetimos, todos los diarios de la Argentina lo tienen a Messi celebrando sus tres goles, contando cómo sigue haciendo historia, diciendo que fue impresionante, que ha logrado alcanzar a Klose como el máximo goleador en la historia de los mundiales con 16, y le quedan varios partidos, esperemos, ¿no?
1: Sí, totalmente.
0: Así que una alegría enorme, show de Messi. Argentina jugó como un campeón que es, venció 3-0 a Argelia en el debut en el Mundial en Kansas. Jugó 79 minutos Messi, salió después de convertir los tres goles. La albiceleste ahora se medirá el martes a las 2 de la tarde ante Austria en Dallas. Austria por la madrugada le ganó 3-0 a Jordania. Messi posteó tras su brillante actuación, feliz por el comienzo, y recordamos parte de lo que decía Messi al terminar el partido.
2: No imaginaba ni eso ni todo lo que me tocó vivir, ¿no? Como yo digo, todo lo que estoy viviendo ahora es chapa, ¿no? Tuve la suerte de conseguir todos los sueños a nivel, o más de lo que podía haber llegado a nivel individual, a nivel grupal. Hoy estoy disfrutando de esto, de un grupo hermoso, de sentirme bien, por suerte, para poder disfrutarlo dentro de la cancha como siempre me gustó a mí. Y nada, la verdad que todo lo que viví es mucho más de lo que hubiese podido imaginar cuando era chico.
3: Es la alegría.
0: Y es la verdad, porque le preguntaban porque le pusieron a una calle en Nueva Jersey, en Nueva York, el nombre Messi.
1: Exactamente.
0: Eso le preguntaban y por eso decía que es muchísimo más de lo que se imaginó que le diera el fútbol. Bueno, el mundo habla de él. Ya lo hemos escuchado a Scaloni, que dijo que Messi se puso el equipo al hombro, además de hacer los 3 goles, y lo valoró mucho, porque dijo, ojo, que el partido estaba complicado.
1: Sí, sí, sí, sí.
0: Estaba parejo hasta que Messi hace el primer gol con ese pase espectacular de Rodrigo De Paul. Te recordamos, Austria 3, Jordania 1, así que Argentina está primero con 3 puntos, igualado con Austria, pero un gol de mejor Argentina. Mbappé y Haaland habían mostrado su poderío un poco más temprano. Kylian Mbappé marcó 2 de los 3 goles con que Francia superó 3-1 a Senegal. Y Haaland marcó 2 de los 4 de Noruega, que venció 4-1 a Irak. Hoy tenemos a las 2 de la tarde Portugal-Congo. A las 5 de la tarde Inglaterra, otro candidato al título, partidazo frente a Croacia. A las 20 gana Panamá y a las 23 Colombia-Uzbekistán. Argentina, te recordamos, próximo partido frente a Austria el lunes a las 2 de la tarde. Y una linda nota que veo en Diario de Cultura, sí, es el laboratorio de última tecnología donde se está entrenando la selección.
1: Mira,
0: es un lugar maravilloso, están todas las fotos. Y habla el director del laboratorio de rendimiento deportivo de Kansas, que brinda detalles sobre el lugar donde el plantel de Scaloni está afrontando la preparación. La verdad, un lugar maravilloso, que se sigan preparando ahí, más allá de que los 2 próximos partidos son en Dallas.
1: Claro.
0: Pero van y vuelven, porque les queda cerca. Vamos, Argentina, enseguida te escuchamos, después del 3-0 que nos tiene tan felices.
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0: 8-4 la sensación térmica en Buenos Aires, no hace tanto frío, máxima 14. Alejandro Canepale, ¿vos sí viste el partido?
5: Sí, ¿cómo te va, Daniel? Buen día, Sergio. 3 grados acá.
1: Buen día.
5: Me atreví a salir de la casilla acá, las pasarelas, porque no hay viento y acá. En cambio, si no, con 3 grados no se podría entrar.
0: Sí, pero ¿viste el partido o no lo viste? Lo único que importa es el partido, Ale.
5: Sí, lo vi, claro, lo vi. Sí, pero tampoco me enloquezco. Lo vi, te estuve escuchando a vos, lo vi, vi los goles. Messi sensacional, realmente. La Argentina fue local, sin ningún lugar a dudas.
0: Sí, mucha gente.
5: Por supuesto. Mucha gente, sí. Bueno, arranca el Mundial con mucho entusiasmo. Lo seguiremos, por supuesto, por todos los medios que podamos, escuchándote a vos, a toda la promoción de Continental, ¿no?
0: Sí,
5: pero sí, lo vi. Muy buen jugador, aparte Messi, muy humilde.
0: Eso.
5: Escuché la nota que dice, lo escuché Scaloni,
0: sí,
5: también,
0: sí.
5: Vi el comentario de Scaloni. No, yo veo, lo que pasa es que no soy eufórico,
0: claro,
5: ¿entendés?
0: No sos fana como yo, que soy fana de la selección.
5: No, por supuesto. No, a ver, lo sigo, por supuesto, veo. Pero no me quita el sueño, ¿me entiendes?
0: Claro,
5: lo que te digo.
0: Claro.
5: Bueno, no tengo sueño mucho ahorita tampoco, porque me acosté a la 1:30, más o menos a la 1:00, y me levanté a las 4:00 hoy acá,
0: sí.
5: Así que hice noche acá en Cañuelas,
0: sí.
5: Estoy viendo algunas luces que están llegando, está fresca, es noche, por supuesto, todavía acá. Hay una oferta importante, se está apartando la hacienda, claro, todo el mundo se acostó tarde, entonces,
0: claro.
5: La gente va a llegar tarde, pero llega, es una oferta interesante entre lo que yo había proyectado ayer 18:30 con Eduardo Serenellini. La entrada de hoy 7.411 vacunos, me parece que más que suficiente. Ayer con una oferta similar, la plaza estuvo muy ofrecida, se desplomó, hubo bajas de importancia ayer en el precio de la hacienda.
0: Uh-huh.
5: Más allá del esfuerzo fuerte de los vecinatarios para defender a capa y espada los animales, no solamente lo general, que tuvo quebrantos de arriba de 200 pesos, pero el resto bajó 50, 100, 150 pesos tranquilamente por abajo de las patas, ante una demanda cautelosa, donde si bien la venta de carne fue buena el fin de semana, superó cómodamente las órdenes de compra que tenían los operadores hoy aquí. La plaza quedó ofrecida, vamos a ver hoy, yo creo que estuve recorriendo dentro de lo que pude, porque estoy un poquito con la voz tomada y tengo un poco de congestión, ayer tenía algunas líneas de fiebre, pero ya se fueron. Hay mucha vaca, mucho novillo y hay un buen consumo en línea general, así que estaremos atentos 7:30 cuando arranque la operatoria de esta segunda ronda, reitero, sobre 7.411 vacunos. La jornada de ayer en Chicago para el trigo, entre 0.75 y 1% arriba, 219 y 222 dólares para julio y septiembre. El maíz quedó en 163 y 166 dólares y medio para julio y septiembre, sin mayores variantes. La soja 1% arriba, 415 y 416 dólares con 50 para julio y agosto. El aceite de soja retrocedió más del 2%, 1.607 dólares julio, 1.571 dólares con 50 agosto, 1.540 dólares septiembre. Mercado local, el trigo entre 0.25 y 0.50% negativo, julio 207 dólares y medio, diciembre 211 dólares. El maíz quedó en 177, 180 dólares con 50 para julio y septiembre, mejorando entre el 0.15 y el 0.30%, y la soja un cuarto de punto arriba en las posiciones julio, 327 dólares y medio, septiembre 331 dólares y medio, noviembre 336 dólares toneladas. Está operando en este momento el mercado nocturno de Chicago, con un trigo que está un dólar arriba en 220,25 y 223 dólares para julio y septiembre. El maíz con leve tendencia negativa, 162 y 175 dólares con 75 para julio y septiembre. Y la soja, un dólar arriba, 416 dólares, 418 y 417 dólares con 50 para las posiciones julio, agosto y septiembre, respectivamente. Reitero la entrada para hoy, segunda ronda operativa de una semana que mañana va a tener actividad. Mañana hay un puchero acá, Daniel.
0: Qué rico.
5: Hay un puchero, sí, puchero, pero pucherazo, grande, ajá, porque la firma que acompaña a Radio Continental hace tanto tiempo, Sáez Valiente, Burrich y Compañía, realiza mañana un pucherazo. Chuchu Borsalino lo va a hacer, calculo que será para 200, 300 personas el puchero. Así que bueno, hablan de 1.500 cabezas mañana acá, que va a arrancar la venta, calculo que a partir de las 9, 9 y media de la mañana, porque hay que cerrar, hay jurados, hay un concurso, así que bueno, nada. Lo cierto, hoy, vamos por hoy, vivamos el hoy, sí, con la selección que ganó 3-0, 3 de Messi, pase de Paul, yo observo, no soy eufórico, pero observo, Dibu bien, sí, Dibu, sí. No tuvo mucho trabajo, ¿verdad? No
0: es
5: tuvo
0: verdad,
5: mucho trabajo, 7.411 vacunos para la jornada de hoy, aquí en el Mercado de Cañuelas, donde estamos en vivo y directo, único medio, única radio, único periodista de la radiofonía argentina, que está aquí en el centro de la actividad formadora de precios por excelencia más importante del mundo.
0: Gracias, Ale. Te esperamos entonces a las 6 en Chacra Agro. Un abrazo.
5: Gracias, sí. De 6 a 7 estamos con Karina Rodríguez. Gracias, ¿eh? Chao, Daniel.
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6: Vale, Argentina, que la cuarta está esperando en la esquina. Cuando me sigue en la cancha.
7: Buen día, Daniel. Buen día, Sergio. Buen día a todo el equipo de Continental. Les deseo un hermoso miércoles.
0: Igualmente.
7: Que haya solcito y que, a pesar de las heladitas, el clima va a mejorar esta semana para bien de muchos. Bueno, grande la selección argentina, no lo miré todo porque estaba muy cansada, ayer fue un día muy agotador, pero bien por Messi, la verdad, bien. El primer gol sí lo vi y fue fantástico. Que siga así, por un tiempo más.
0: Ojalá.
7: Tenemos Messi. Chau,
0: gracias.
7: Chau, les deseo lo mejor para todos y que aguante Argentina y que aguante nuestro país.
0: Gracias.
7: Sinceramente.
0: Muchas gracias. Rodrigo Herrera en el 1144-00590 desde Floresta, acá en la capital, dice: Argentina minimizó un rival difícil, lo destruyó poco a poco a Argelia. Y Messi es de otro planeta, dice Rodrigo Herrera de Floresta.
1: Por acá en el 1144-00590 también, buen día Daniel Equipo, y le decían pecho frío a este muchacho, dice, para mí no va a ser su último mundial, ojalá, no, dice Luis, no me pone desde dónde.
0: Laura Vázquez de San Isidro dice: Messi juega a otra cosa, es el genio máximo de la historia del fútbol. Laura Vázquez de San Isidro, a ver qué más nos dicen con su propia voz en el 1144-00590.
8: Buen día, chicos. Feliz. Messi, te amo. Messi, te amo. Siempre lo amé. Siempre por su calidad de persona, no solo por lo gran jugador, sino de él, todo lo bien que tiene que ser. Todo lo bueno, todo lo noble, todo lo humilde. Es lo más. Es. No sé. Se te sale el pecho, nene. Es lo más bueno que hay ese tipo.
0: Tal cual.
8: Genio.
0: Qué lindo, qué lindo
8: mensaje.
0: Gracias. Sebastián, Sebastián Díaz de Azul dice que fácil pareció el partido por cómo lo armó la selección. Y el rival era complicado. Sebastián Díaz de Azul.
1: Buen día, equipazo. Soy José Parisi de Matadero. Dice, gracias por informar siempre bien y mamadera lo que juega este muchacho. Dice, no te retiras nunca, máquina. Abrazón gigante, José Parisi de Matadero.
0: Gracias, José. Mientras tanto, tenemos a los Palmeras, que han presentado su tema del Mundial para alentar a la selección. Y es este Bombón Argentino.
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0: En Diario de Cultura tenés el video de la banda santafesina que lanzó esta nueva versión del hit, el bombón asesino, es el bombón argentino, es el, obviamente el gran éxito de ellos, y ha generado una fiesta albiceleste en las redes, está recontra reproducido. Los Palmeras suman el ritmo inconfundible a la lista de himnos que acompañan a la esperanza de millones de argentinos. Es otro de los temas, ojo, que puede ser uno de los temas que más la pega.
1: Es un datito que para ahí te pasa, este tema es del 2001.
0: Claro, el original.
1: Tiene 25 años.
0: Y ahora con esta letra de Bombón Argentino va a sonar mucho en el Mundial. Tenés el video en Diario de Cultura. Pero también en Diario de Cultura, sí, un par de datos que hay que conocer. A la ver, productora de espectáculos más grande del mundo,
1: sí,
0: compra el Movistar Arena.
1: Mira.
0: Se llama Live Nation Entertainment. Anunció la adquisición de la participación mayoritaria en el estadio, que alberga 250 shows por año como mínimo, prácticamente todos los días. Y recibe más de 2,5 millones de personas por año. Otra nota interesante en Diario de Cultura, la verdadera historia de la Gioconda.
1: Mira,
0: la joven de Florencia, inmortalizada por Leonardo da Vinci, quien era Lisa Gherardini, así se llamaba, era una chica que llevaba una vida común en la Toscana, en un pueblo ahí de Italia, pero después se convirtió en la sonrisa más célebre y misteriosa de la historia del arte. Acá está toda su historia, que no te la contamos porque no nos da el tiempo, pero... Y otra muy interesante que otro día, si tenemos tiempo, la ampliamos, pero si no podés leerla en Diario de Cultura... El origen de las frases futboleras que usamos todos los días en la vida común.
1: A ver,
0: por ejemplo, sí, dejarla picando, sí, pecho frío,
1: claro,
0: tener a alguien en el banco, en el banquillo, que no te pasen bola, que no te den pelota, sudar la camiseta, que alguien se haga el canchero, claro, que no quede fuera de juego en Orsay. Montones de expresiones. Algún
1: es
0: día,
1: un si, win.
0: Si tenemos tiempo, las recorreremos, pero si no, es una nota interesantísima por cómo se ha metido el idioma del fútbol entre nosotros, sí, en el día a día, en el uso común. Uno más que toma la palabra con su propia voz, a ver.
9: Buenos días, queridos amigos de Continental, Dani, Sergio.
0: Hola.
9: José Luis de Berazategui, llegando a mi querida estación,
0: sí,
9: rumbo a Florencio Varela, mientras los voy escuchando en el camino, con mucho sueño. Pero mi sueño interior, claro, me dice calavera, nochilla. Aguante Argentina, tiren papelitos.
0: Bueno, a propósito de sueño, te, sí, comento algo de la intimidad, porque acá además Soledad Rodríguez de Almagro me pregunta, bueno, Daniel, ¿y vos cómo lo viste?
1: Claro.
0: Yo lo vi en casa, pero el detalle es que lo vi permanentemente mensajeándome con mi hijo, Joaquín, que vive en Berlín.
1: Claro,
0: y que hemos ido juntos a la cancha durante años y años y años a ver esta selección y a Messi, porque, sí, lo amamos los dos. Allá eran las 3 de la madrugada cuando empezó el partido, las 5 cuando terminó.
1: Claro.
0: Pero hoy el día, el WhatsApp te permite estar todo el tiempo, sí, sí, sí, comunicándonos, incluso mandándonos fotos de cómo estábamos cada cual en su lugar y demás. Él siempre quiere ver a Fito, cómo está el perro, claro, mirando el partido. O sea que la pasamos bárbaro con mi hijo, que no, ese sí que no durmió porque se pasó toda la madrugada mirando el partido. Bueno, vamos a los jubilados para cumplir todos, vamos, los momentos de nuestro programa.
6: Ahora vamos a bailar.
0: 17 de junio, hoy cobran jubilaciones y pensiones que no superan la mínima, con DNI terminado en 6. También asignación universal y familiar por hijo con documento en 6. Asignación por embarazo para las que tienen DNI terminado en 4. Y asignación por prenatal para los que tienen documentos terminados en 8 y en 9.
1: 5 de la mañana, 52 minutos, fresca mañana en la ciudad de Buenos Aires, sensación térmica 6 grados 9, la humedad 82%, viento del sur a 10 kilómetros por hora, máxima de 14 grados para hoy, con cielo ligeramente nublado por la tarde. En la quiniela, en el día de ayer en la Nacional, a las 21 horas, fue para el 9.232, el clásico, el dinero, el 32, en la provincia de Buenos Aires, 7.974, 74 gente negra, en Córdoba, 4.034, 34 es la cabeza, en Santa Fe, 9.234. 4, reitera también la cabeza, y en Entre Ríos fue para el 9.259, que son las plantas. Corrientes, 4.073, que es el hospital, y atención en Montevideo, el 188, el Papa, los números del escolazo del día de ayer.
0: 8 minutos para las 6 de la mañana en este miércoles 17 de junio. Enseguida recorremos las portadas de los diarios, como todos los días. Obviamente todas tienen la foto de Messi en distintos momentos de las 3 celebraciones de anoche. Todas tienen algo de Adorni, algún dato económico, enseguida las recorremos. Pero hoy, sí. Hoy es el aniversario de la muerte de Martín Miguel de Güemes.

0: Mercedes Sosa le canta Güemes, el guerrillero del norte. Martín Miguel de Güemes, militar y político que cumplió una destacada actuación en la Guerra de la Independencia Argentina. Durante 6 años fue gobernador de Salta. En honor a él, hoy es el Día Nacional de la Libertad Latinoamericana. Y en Diario de Cultura hay una muy linda nota sobre toda su vida y su historia. Martín Miguel de Güemes. Hoy también es el Día Mundial de Lucha contra la Desertificación y la Sequía, dispuesto por Naciones Unidas. Y hoy cumple años un gran cantante, el señor Barry Manilow. 83 para este cantante estadounidense. Veo que hace muy poco habló sobre su tardía salida del closet. Él estuvo casado con una compañera de la escuela secundaria.
1: Mira.
0: Duró poco porque después reconoció que era homosexual.
1: Mira.
0: Pero dice, tardé mucho en reconocerlo y cuando lo reconocí a nadie le importó. Tardé en salir del closet y debiera haberlo hecho mucho más joven. Mirá qué interesante lo que dice en esta nota que leo en Diario de Cultura. Barry Manilow, a nadie le importó un comino cuando reconocí que era homosexual. Dice Barry, que tiene algunos problemas de salud, pero hoy cumple 83. En 1985, el 17 de junio, desapareció Cecilia Jubileo, que era médica, tenía 39 años y es uno de los mayores misterios en la historia policial argentina. Era la madrugada, desapareció sin dejar rastros. Ella estaba de guardia en la colonia neuropsiquiátrica Montes de Oca, en Torres, ahí cerquita de Luján.
1: Sí.
0: Y nunca más se supo de ella, según recuerda Diana Montanari en las efemérides que publica en la página de Diana. Un día como hoy fallecía Paco Urondo, el gran escritor y político, en el 76. O sea, hoy se cumplen 50 años redondos de la muerte de Paco Urondo. Y hoy, nuevo aniversario de la muerte de el que fuera mi querido compañero en Carburando, Héctor Camps, gran relator de automovilismo en el equipo Carburando, murió un día como hoy en 2010. Hoy cumple Paulina Rubio.
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0: 55 para la cantautora, productora, presentadora, actriz, modelo y empresaria de México, Paulina Rubio. Hoy también cumple Venus Williams, la jugadora de tenis, 46. El turco Naim, el actor y humorista, cumple 60, redonditos. Cristina Bayo, la gran escritora argentina de novelas románticas, hoy cumple 89. Eduardo Camaño, el político, fue presidente por un día, creo.
1: Sí.
0: En aquella transición.
1: ¿Cuándo presidente?
0: Porque era presidente de la Cámara de Diputados él.
1: Sí.
0: Hoy cumple 80, redondos, Eduardo Camaño. Ruth Infarinato, la actriz y presentadora de televisión, cumple 57. Y cerramos con el cumple de Kendrick Lamar.
3: Ay.
0: 39 cumple el rapero y cantautor estadounidense que nos queda de fondo para escucharlos.
4: Buen día, amigos. Qué grande que es Messi. Qué bueno que es tan grande que hasta le dio una mano a Dorni para que no le pegue tanto estos días. Lo tapó un poquito.
0: Un día
4: que vamos, zafa. Argentina. Emanuel, el panadero de Lincoln.
0: Muy gracias, Emanuel. Diego Ramírez de Quilmes. Qué tricota maravillosa. Enorme alegría por Messi, por nuestra selección. La mejor que hemos tenido claramente en la historia, dice Diego Ramírez de Quilmes.
1: Qué buen partidazo, pero Monzón, no te quejes. Nosotros en Italia no dormimos en toda la noche,
0: claro. Sin
1: Mario. Y si aparte tenemos que soportar a los italianos que encima que ganamos nos gorrean, dice Mario Miciosia desde Ravenna, Italia.
0: Los italianos se tienen que callar porque hace 3 mundiales que no van.
1: Sí, pero bueno.
0: Sandra Llanos desde Mar del Plata dice, sí. Qué humildad la de Messi en sus declaraciones. Qué ejemplo dentro y fuera de las canchas. Cuántos debieran imitarlo en todos los rubros y en todas las actividades. Sandra Llanos, Mar del Plata.
1: Qué alegría nos está dando Messi. ¿Por qué no ilusionarnos nuevamente? Dice, un abrazo grande, Daniel y todo el equipo. Soy Rodrigo, el panadero de San Luis Capital.
0: Bueno, enorme cantidad de mensajes. Nos quedan 3 minutos, así que vamos a frenar acá. Pero gracias, gracias, gracias por tanta participación, por estar allí con sus mensajes de audio y de texto. Y recorremos las portadas. Todas con Messi. Clarín le dedica la gran foto de tapa. El título es, con un Messi brillante, la selección goleó en su debut. Otra actuación histórica del día es que marcó los 3 tantos del 3-0 ante Argelia. Después tiene el resto de los resultados. Francia 3, Senegal 1, Noruega 4, Irak 1. Y le faltó el de la madrugada, ¿no? Que Austria le ganó 3-1 a Jordania, los rivales de Argentina. Más títulos de Clarín en tapa. Si no respeta el arresto en su casa, pasarían a Cristina Kirchner a una cárcel común. Busca el gobierno bajar la sesión en el Senado para evitar que lo echen a Adorni. Y también el caso que te contamos del hospital Garrahan. dos gemelas, un solo donante y un trasplante inédito y exitoso. Los temas de Clarín.
1: La Nación en este miércoles 17, por supuesto, la foto para Messi levantando su mano derecha. Un Messi colosal hizo brillar a la Argentina, es el título principal. El otro título, se asuman 26.448 las empresas que se perdieron desde noviembre del 2023, dos títulos destacados de La Nación.
0: Popular le dedica toda la tapa a Messi celebrando uno de sus goles con el título inmesionante.
1: Crónica, tremendo. Por supuesto, también Messi festejando. Juicio por Loa, atención en la primera audiencia, lo destacado de Crónica.
0: Página 12, los argentinos celebrando, abrazándose todos los muchachos al terminar el partido, y el título es Jijiji, sacado de los redonditos para mostrar la felicidad por el triunfo.
1: Ámbito financiero, con un México histórico, Argentina arrancó la defensa del título con una goleada ante Argelia, lo destacado de ámbito financiero.
0: El cronista titula: el Banco Mundial aprobó las garantías para los créditos y despeja el programa financiero argentino para todo el año 2026.
1: El diario Olé, como no podía ser de otra manera, Messi saltando, dice: no te cansás nunca, cansás con K de Kansas.
0: ¿Y el chisme?
1: Tenemos un chisme, querido amigo, tenemos un chisme para comentarles en esta ocasión. Creo que se da una serie que se llama Muchachas, que hablan de las mujeres de los futbolistas.
0: Sí, sí.
1: Bueno, Aileen Cova es la pareja de Alexis McAllister, sí, que no aceptó participar de esta, digamos, miniserie o programa de televisión, y rechazó $10,000.
0: Bueno, la plata es lo que menos le hace falta.
1: Era poco
0: popular. Raro que no participe, ¿no?
1: Raro que no participe.
0: Me parece que es porque las demás la quieren a la ex de McAllister y no a la actual. Me parece, pero no entiendo tanto.
1: Tenés más chumerío que yo.
0: Nos vamos con este grupo. Qué locura, porque esta noche actúa en el Movistar Arena. A propósito de lo que veíamos, que el Movistar se está vendiendo. Bueno, en Diario de Cultura, en la cartelera de recitales, qué locura. Y hoy también hay un evento solidario muy importante, se llama Danzar por la Paz, para recaudar fondos para UNICEF. Canta Nahuel Penici en el Teatro Nacional Sancor Seguros. Está todo en la cartelera de Diario de Cultura.

0: Exactamente 5 minutos han pasado ya de las 6 de la mañana. Hola, hola, hola, hola. Buen día para todos. Bienvenidos a esta nueva jornada, mitad de semana ya. Miércoles 17 de junio y aquí estamos arrancando una nueva jornada junto a ustedes a través de Radio Popular para compartir toda la información en el arranque de la jornada. Y hoy, claro, hay mucho para decir en cuanto a la información de la ciudad, de la provincia, del país y del mundo, pero claro, no podemos abstraernos todavía porque venimos aún enganchados con lo que pasó con el debut de la selección argentina en el día de ayer, con todo lo que dejó el partido que hizo el mejor jugador de fútbol del mundo, que sigue marcando récords a medida que va avanzando en su carrera, que puede hacer que sea interminable y que siga jugando hasta cuando él se sienta bien, como decía el técnico de la selección argentina en el día de ayer. Ganó la escaloneta en el comienzo de este Mundial 2026 para la selección argentina en la defensa del título obtenido hace casi 4 años, porque recordamos que el último Mundial se jugó en diciembre de aquel 2022 en Qatar por las altas temperaturas en el país africano. Y desde allá nosotros venimos obviamente contentos, alegres, esperanzados en lo que puede dar esta selección. Y ayer Lionel Messi, de quien tanto se habló en los últimos tiempos, está a punto de cumplir 39 años, el próximo 24 de junio. Y tanto se habló de lo que ya había dado y lo que no podía darnos con 38 años. Pero sin embargo, el mejor jugador de fútbol del mundo ayer demostró que sigue más vigente que nunca. Llevó de la mano a la selección argentina a quedarse con la victoria en el debut de este Mundial 2026. Claro, es el primer partido, faltan 2 más en la fase de grupo. El destino futbolístico determinará si la Argentina va a continuar o no en el Mundial después de esta parte en el arranque del torneo, pero lo que nos brindaron ayer los jugadores, la selección, el equipo, Messi sobre todo, realmente impresionante. Ya vamos a estar con alguno de los récords que batió en el día de ayer, con 3 goles, ¿cuál de todos el mejor? El primero y el tercero. El segundo capitalizó un rebote, pero el primero fue un golazo y el tercero también. ¿Cuántos goles en el Barcelona y en los otros equipos que ha jugado fuera de la selección marcó de la forma que hizo el tercero en el día de ayer? Y venimos todavía nosotros enganchados, seguramente ustedes, respecto de, bueno, lo que vivieron aquellos que han tenido la suerte de estar allí en Estados Unidos, en Kansas, viendo el debut de la selección argentina en vivo y en directo, y los que estuvimos enganchados a la transmisión televisiva, respetando o no las cábalas que teníamos en el Mundial 2022, con aquellas camisetas o remeras que nos poníamos junto a la familia, a los amigos, para comenzar a vivir. Porque en definitiva esto somos, un país futbolero. Y tenemos al mejor jugador de fútbol del mundo, como lo tuvimos a Diego también, que marcó una época en el fútbol argentino y en el fútbol mundial. No entren con las comparaciones, les pido por Dios, ¿eh? Fueron épocas distintas y cada uno a su manera nos brindaron distintas alegrías a lo largo de su trayectoria futbolística. Messi ayer demostró que está más vigente que nunca y que todos aquellos que hablaron de él tienen que empezar a callarse la boca y dejarlo jugar, ¿sí? Lo que va a pasar el lunes que viene, 22, con el segundo partido de la selección argentina, solo él y el técnico y el resto de los jugadores lo saben. Si repetirá la actuación, si Argentina ganará, empatará, perderá, pero disfrutémoslo de la alegría que nos da en estos partidos. Y sobre todo en el arranque del Mundial, donde nos volvemos a ilusionar, como decía aquella canción de Qatar 2022. Mucho para decir, tenemos hoy el clima, el tránsito, pero déjenme compartir, porque seguramente usted anoche, como muchos, terminó el partido, apagaron el televisor porque tenían que arrancar tempranito en la mañana de hoy. Habló Messi, dijo esto después del partido.
1: Hacer 2 o 3 goles en un mismo partido mundial. En el primero te vi emocionado. Quisiera saber por qué. Lágrimas, no estoy acostumbrado a verte llorar en un festejo de gol.
2: No, la verdad que una cuestión totalmente ajena a lo deportivo. Pasé unos días difíciles, complicados. Pero nada, agradecido a toda la delegación, a todos mis compañeros, porque pues estuvieron siempre, como siempre, al lado mío, dándome mucha fuerza para que esté bien, y, Y nada más.
3: Hola, ¿está? Hola Leo, Octavio Petrich para Relatores y la TV Pública. Vos sabés que ganaste todo, pero en la TV Pública mostramos que ahora en Estados Unidos tenés una calle con tu nombre y es oficial, o sea, no es que a alguien se le ocurrió, presentaron un proyecto, lo hicieron, ganaste todo, pero ¿imaginabas tener una calle con tu nombre en Nueva Jersey?
2: Lo vi, no, no me imaginaba ni eso, ni todo lo que me tocó vivir, ¿no? Como yo digo, todo lo que estoy viviendo ahora es... chapa, ¿no? Tuve la suerte de conseguir todos los sueños a nivel, o más de lo que podía haber llegado a nivel individual, a nivel grupal. Hoy estoy disfrutando de esto, de un grupo hermoso, de sentirme bien, por suerte, para poder disfrutarlo dentro de la cancha como siempre me gustó a mí. Y nada, la verdad que todo lo que viví es mucho más de lo que hubiese podido imaginar cuando era chico.
4: Leo, acá, Sebastián Gándara para Fox Sports. Convertiste tu primer hat-trick en una Copa del Mundo. Es lo que te faltaba, si querés. Contame cómo lo llevaste y cómo viviste el partido, si se dio como se lo imaginaban.
2: Sí, sabíamos que iba a ser un partido complicado porque sabíamos que ellos tienen muy buenos jugadores, que son dinámicos, intensos, que si les dejábamos la pelota no podían generar, pero creo que estuvimos bien paradito cuando no tuvimos la pelota, tuvimos la suerte de ponernos en ventaja y manejar el partido, quizá no como lo hacemos siempre a través de la posición, porque nos costó un poco el primer tiempo, pero bueno, el segundo cambió, es normal, siempre los primeros partidos de una competición oficial, y más cuando el Mundial son difíciles, teníamos la experiencia del último también, y se está viendo en este Mundial que nadie regala nada, que es un mundial muy competitivo, que todas las selecciones son fuertes, tienen su idea de trabajo, todas están bien trabajadas y todos los partidos van a ser muy, muy igualados, muy intensos. Físicamente hay muchas selecciones fuertes y además después juegan bien, no se estudian, la verdad que es muy parejo todo.
5: Últimas dos partidas, por favor. Leo, aquí Maxi Grillo de TNT Sports. La verdad es que a tu edad y ya con lo que conseguiste y demás, no que te esté tratando de viejo, por supuesto, sos un orgullo y sos un ejemplo, por supuesto. ¿Dónde encontrás para seguir teniendo ese apetito competitivo?
2: Bueno, gracias primero. Después, a mí me gusta jugar al fútbol, es mi pasión desde chiquito, y cuando estoy así, bien... Doy el máximo. Estamos mirando ahora la serie de Rafa Nadal y me identifico mucho, ¿no? Creo que somos muy parecidos en ese sentido, que siempre quiero dar el máximo, siempre me quiero sentir bien y disfruto de esa manera y bueno, mientras pueda y esté bien para hacerlo, ahí estaremos.
6: Bueno, Leo, estamos en vivo para Cadena 3 Argentina. Juan Vallejo, te pregunto. En realidad, capaz que lo tenés, pero sos el máximo goleador de los mundiales junto a Klose. ¿Mirás ese número?
2: No, la verdad que no. La verdad que es un honor, obviamente, estar ahí por lo que significa estar al lado de Klose, lo que está Ronaldo también ahí. Pero creo que no significa nada, ¿no? Mbappé también, que hizo hoy dos. Al final es estadística y nada más, si bien es un orgullo poder competir con todo ello, no significa nada para mí. Ronaldo, de lo que yo vi, fue uno de los muy grandes y no está primero, o sea que queda solo en una estadística.
7: Pero lo tengo.
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0: Bueno, ¿qué más decir después de esto, no? Tantas imágenes han quedado del partido de ayer, pero lo bueno es que se arrancó con el pie derecho. Falta mucho, se ganó solo un partido, pero ¿quién le quita la alegría al pueblo argentino después del debut? En un país futbolero como el nuestro, disfrutar de esto creo que es lo más importante que nos puede pasar. Bueno, señores, estamos en el arranque de nuestro Más Temprano, como en cada jornada, para acompañarlos hasta las 9:30 de la mañana en el aire de Radio Popular, 2664-689900, nuestro contacto vía WhatsApp, para telemensaje 2664-683337. A esta hora de la mañana Según la red de estaciones meteorológicas, la temperatura en San Luis Capital, fría mañana, le digo en el arranque, 6 grados 8 décimos, con una humedad relativa del ambiente del 94%, viento del sector norte. Para hoy se espera una máxima de 17 grados, con cielo parcialmente nublado a lo largo de toda la jornada. En el extendido, las temperaturas estarán al menos hasta el día sábado, siempre en estos valores, mínimas de 5 o 6 grados en el arranque de la jornada y máximas que no van a superar los 17, 18 grados. Para la jornada de hoy, no se esperan lluvias, al menos en lo que indica el Servicio Meteorológico Nacional y la red de estaciones meteorológicas, que anticipa una jornada de miércoles bastante gris con poco cambio de las temperaturas. El cielo se presentará de parcial a mayormente nublado en todo nuestro territorio, con neblinas aisladas principalmente en las regiones centro y noreste. Las temperaturas se mantendrán muy similares a días anteriores y oscilarán entre mínimas alrededor de los 5 grados, con algunas heladas parciales y máximas cercanas a los 17 grados. El viento predominante del día será del cuadrante norte, con intensidad entre brisa y moderada, 6 a 28 kilómetros en la hora, y algunas ráfagas fuertes, 60 kilómetros, en la región homónima por la tarde. En el mapa meteorológico de la red de estaciones meteorológicas se pueden observar carteles azules a lo largo del territorio sanluiseño, con lo cual tenemos temperaturas por debajo de los 2 grados o temperaturas por debajo de los 0 grados, como por ejemplo en el sur de la provincia, en Navia, tenemos 8 décimos de grado bajo cero. En el norte provincial, el registro más bajo se da en la localidad de San Martín, en el departamento San Martín, con 7 décimos de grado bajo cero. Y aquí, cerquita de la ciudad capital, en Las Chacras, la temperatura es de apenas 1 grado 8 décimos. Fría mañana en el arranque, le comentábamos. Y atención con, bueno, la zona norte de la ciudad y la ciudad de La Punta, porque San Luis Agua informó que llevará adelante un corte programado en el acueducto Cámara 35 La Punta, con el objetivo de realizar tareas de reparación en una cañería subsidiaria del sistema. Según detalló el organismo, los trabajos no se ejecutarán sobre el troncal principal del acueducto, sino sobre una conducción de menor diámetro vinculada a la red, lo que requerirá la interrupción temporal del suministro de agua cruda. La medida afectará el abastecimiento hacia las plantas potabilizadoras de La Punta 1, Los Puquios y Vientos del Portezuelo, esta última encargada de suministrar agua a distintos barrios ubicados en el norte de la ciudad de San Luis. La interrupción del agua cruda comenzará a normalizarse luego de 12 horas de interrupción, según la información que dio a conocer el área correspondiente como San Luis Agua. Así que, si a usted le falta agua, fundamentalmente, como decíamos, en los barrios del sector norte de la ciudad y en La Punta, es por estos trabajos que está realizando San Luis Agua con algunos caños o cañerías que abastecen de agua cruda a las plantas potabilizadoras de la ciudad y de la ciudad de La Punta.
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0: 20 minutos de las 6 de la mañana, Gabo en los controles, en la primera media hora habitual de contacto entre las 6 y las 6 y media, arrancando nuestro más temprano. Ya llega Jorge Torres, como siempre, para tomar los controles y acompañarnos hasta las 2 de la tarde en el aire de Radio Popular. Nosotros, quien te habla, Fabián Orozco, junto a Antonella Chapini y Nico Castro en la conducción, te estaremos acompañando hasta las 9 y media de la mañana en el aire de Radio Popular. También se suma en un rato nada más con información desde el móvil el señor Rafa Barzola. Quiero decirles que en el PRODE que hicimos ayer, entre todos los integrantes del equipo, nadie le acertó al resultado de la selección argentina. Los más confiados dijimos 2-0. Pero tengo una salvedad con el señor Castro y con quien te habla, porque dijimos los dos al aire, creemos que nos quedamos cortos con el resultado. Así que por ahí, quien te dice, con el aval del resto del equipo, el desayuno lo recibimos nosotros. Ustedes determinarán. Hubo alguien, pecho frío como siempre, como Suárez, y el que tengo enfrente, que dijeron 1-1, tímidos ellos. Es Argentina, papá, lo tenemos a Messi, aprovechémoslo. No sé lo que va a pasar el lunes, pero esta semana estamos todos así. No nos importa nada. Che, mucha gente ayer, mucha gente ayer de Argentina. Se habla de 30.000 argentinos presentes en el estadio o en el mundial, pero mucho, una marea celeste y blanca ayer en el estadio viendo el primer partido de la selección argentina. Bueno, hoy actividad normal, señores, en todos los ámbitos, ¿sí? Escuelas, bancos, comercios, municipio, gobierno provincial, gobierno nacional, ya funciona el transporte público de pasajeros urbano e interurbano con normalidad. Recordamos lo que hablábamos ayer con Iván Piñeiro, que hicieron una presentación por algunas cuestiones que ellos entienden no funcionan bien en algunas líneas de Transpuntano. Veremos qué respuesta da la empresa estatal de transporte aquí en la ciudad respecto a esta presentación que hizo en la jornada de ayer el titular de la UTA San Luis. Hoy continúa el paro universitario, segundo día en esta semana corta. Recordamos que venimos de un fin de semana largo por el feriado turístico de ayer. Continúa el reclamo de los docentes universitarios nucleados en la CONADU histórica, que no están de acuerdo con la oferta salarial del 24% a pagar en dos tramos que hizo el gobierno nacional. Acuerdo este, pero fundamentalmente por la financiación o la ley de financiamiento universitario que firmaron los rectores. Hoy, en este 17 de junio, es el Día Nacional de la Libertad Latinoamericana, fecha que marca el paso a la inmortalidad del general Martín Miguel de Güemes, y a nivel global se recuerda el Día Mundial de Lucha contra la Desertificación y la Sequía. Hoy es el día en el cual recordamos al general Martín Miguel de Güemes, líder militar salteño y figura clave de la independencia argentina. Fue fundamental en la defensa de la frontera norte contra los realistas, lo que permitió a San Martín encarar sus campañas en Chile y Perú. Hoy es el día en el que se recuerda el fallecimiento del líder salteño, pero el feriado fue ayer, en esta modalidad de los feriados turísticos que hay en la República Argentina. Así que, bueno, a estar atentos a esto, fundamentalmente en los cambios de fecha sobre los días en los cuales se recuerda a líderes como Martín Miguel de Güemes. En el ámbito provincial, las autoridades sanitarias de la provincia actualizaron la situación epidemiológica de las enfermedades respiratorias y advirtieron sobre un importante aumento de los casos de influenza. El titular de Epidemiología de la provincia informó que el doctor Edgar Riva informó que la provincia registra un incremento sostenido de enfermedades tipo influenza con aumentos semanales de entre el 6 y el 8%. Sin embargo, remarcó que en las últimas dos semanas el crecimiento alcanzó el 68%, mientras que los casos actuales son 21% superiores a los registrados durante el mismo periodo del año pasado. Buenas noticias, otro de los títulos importantes de la mañana, para los bancarios. Lograron una nueva actualización salarial correspondiente a mayo de 2026 del 2,1% en línea con la inflación difundida por el Instituto Nacional de Estadística y Censos. Con este incremento, el salario inicial de los trabajadores del sector pasó a ser de 2.437.000 pesos, incluyendo la participación de las ganancias. Esto obviamente ha sido ya refrendado en los acuerdos salariales, y el sindicato informó que el salario inicial quedó conformado por un básico de 2.368.000 pesos más 68.000 pesos correspondiente a la participación de ganancias, ROE, así alcanzando los 2.400.000 pesos que van a cobrar como salario inicial los empleados de los bancos de todo el país. Así que felicitaciones, ¿no?, para ellos con respecto al nuevo salario. Estemos atentos, otro tema importante, a el costo de los combustibles. ¿Por qué digo esto? Porque ha bajado el petróleo tras el acuerdo entre los Estados Unidos e Irán, pero por ahora no ha habido cambios en cuanto al costo de los combustibles en la República Argentina. Hablando de Irán, la delegación iraní en Estados Unidos, México, Canadá 2026, se quejó en el día de ayer porque había un acuerdo para que esta selección, que juega en los Estados Unidos pero que está concentrada en México, bueno, finalmente pudiera quedarse concentrada esperando el próximo partido en los Estados Unidos. Pero por disposición del gobierno de los Estados Unidos, más allá de los de las charlas, negociaciones con la FIFA, Irán tuvo que volver a su concentración en México. Hay mucho enojo. Sí, 5 horas de viaje tienen. Hay mucho enojo en la delegación iraní por esto, porque un día les dicen una cosa, al otro día les salen con otra, y en definitiva no pudieron quedarse allí en tierra estadounidense para esperar el próximo partido. Como que les van cambiando la mano a medida que va avanzando el Mundial, y esto no está bueno. Hay que respetar los acuerdos, y es que en definitiva se ha firmado con la FIFA precisamente esta situación.
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2: Las 6 de la mañana, 30 minutos.
3: Argentina se vuelve a ilusionar.
2: Venció 3-0 a Argelia y mientras el próximo lunes a las 2 de la tarde deberá enfrentar a Austria.
3: Messi fue el encargado de los 3 goles, coronándose de momento como el goleador de este Mundial.
2: Continúa el juicio por la desaparición de Loan Peña.
3: En la segunda jornada del debate se espera el testimonio de los padres del nene de 5 años.
2: José Peña y María Luisa Noguera van a declarar ante el Tribunal Oral Federal.
3: También podría testificar Mariano Peña, uno de los hermanos del niño.
2: Manuel Adorni anunció que irá el 2 de julio al Senado.
3: El jefe de gabinete le envió una carta a Victoria Villarruel notificándole que ese día brindará su informe de gestión.
2: En tanto, el Senado, como en diputados la oposición, impulsó proyectos para interpelar al funcionario.
3: De prosperar, podría derivar en una moción de censura o su eventual destitución.
2: Cielo ligeramente nublado con una marca máxima de 17 grados. Anticipa para este miércoles 17 de junio el Servicio Meteorológico Nacional.
3: Mucho frío en la ciudad de Buenos Aires. Sensación térmica 6 grados 9 con cielo despejado.
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0: 32 minutos, señores, han pasado ya de las 6 de la mañana hasta las 9 y media. Estamos aquí compartiendo a través de Radio Popular el más temprano con toda la información necesaria a esta hora de la mañana para arrancar la jornada fresca. Por otro lado, salga abrigadito, salga abrigado porque hoy vamos a tener una mañana bastante, bastante fresca. La máxima no va a superar los 17 grados, según el registro que ha dado a conocer la red de estaciones meteorológicas y también el Servicio Meteorológico Nacional. Nico, buen día, bienvenido, ¿cómo estamos?
1: ¿Cómo está, Fabián? Buen día para el Gabo también, buen día para toda la audiencia de Popular. Hermosa mañana, ¿no?
0: Y sí, mañana. Después de lo de ayer, impresionante. Sí, claro.
1: Mañana un poquito fresca, así que para aquel que está por salir de su casa, a abrigarse, también tener en cuenta la fecha, ¿no? Ya es 17 de junio, a abrigarse antes de salir de su casa y a tener las precauciones pertinentes, más que nada al momento de trasladarse. Ahí en un ratito vamos a estar chequeando el tránsito, cómo está a esta hora de la mañana.
0: Bien, ¿vio el partido ayer?
1: Sí, por supuesto.
0: ¿Qué le pareció? Sí.
1: Y mire, creo que la descripción ya es, Messi es emocionante, creo yo. Siempre hay una frase que dice, Messi para mí tiene la escalera más grande del mundo. Sigue escalando, sigue rompiendo récord y sigue y sigue y sigue. Pareciera que hay eternidad, ¿no?
0: Sí, bueno, ayer cumplió 20 años con la selección argentina. Había debutado.

0: Un 24 de junio de 2006 en el Mundial de Alemania, en aquella goleada contra Bosnia-Herzegovina, y precisamente también había marcado un gol en aquella oportunidad. Tiene 120 goles con la camiseta de la selección argentina. Es el goleador histórico de los mundiales. Igualó la marca del alemán Klose, sí, que tiene 16 goles en los mundiales.
1: Tal vez hay que sumarle también que es uno de los máximos asistidores también, ¿no?
0: Ah, tiene todos los récords. Y, a ver, ¿qué más? Es el jugador más longevo en hacer un gol. El 24 de junio cumple 39 años.
1: Era Palermo, me parece.
0: Claro, en aquel Mundial de Sudáfrica 2010, sí, en el gol que le había hecho a Grecia, ¿sí? ¿Qué más? Bueno, tiene 200 partidos con la camiseta de la selección argentina. Y es el primer jugador en convertir en todos los mundiales que jugó. Claro, falta todavía Cristiano Ronaldo, que hoy juega, que puede también convertir, ¿no? Es impresionante, es impresionante.
1: Porque además de lo impresionante, no es que llega rompiendo estos récords con penales o tratando de llegar con el hecho de estar ahí, ¿no?
0: Sí, claro.
1: Es un Messi deslumbrante, un 3-0, tranquilo. Créame, lo vi divirtiéndose.
0: Sí.
1: Como que juega sin una presión, que era la que tuvo toda su carrera, o la misma que le había puesto el fútbol, de ganar un campeonato del mundo.
0: Es impresionante.
1: Está como relajado, se divierte, sí. Y eso mismo. Se decía que jugar en el Inter de Miami era terminar su carrera. Créeme que no sé si voy a pecar en el exitismo de lo que ha sucedido anoche, pero lo veo mucho más rápido encima que el Mundial pasado.
0: Puede ser.
1: Lo veo mejor.
0: No se olvide que él y De Paul contrataron entrenador en Miami, que estuvieron un mes o dos meses entrenándose, aparte de lo que hacían con el Inter Miami. Hola, buen día.
2: Buen día, gente. ¿Cómo andan? Bueno, contento por la selección. No jugó bien, nos salvó el Mesías, pero no jugó bien. Y en un momento nos hicieron un gol con tres toques. Eso es lo que más alerta me generó. Pero bueno, a veces estos partidos iniciales son así medio raros. Como que los jugadores por ahí, algunos estaban con baja energía, como con pocas ganas de jugar. Pero lo importante es que el Mesías metió tres goles. Que tengan buena jornada.
0: Discúlpeme, amigo oyente, ¿no? Con todo respeto se lo digo. ¿Qué partido vio anoche usted? ¿Qué partido viste, amigo, anoche? ¿Qué jugador no jugó a la altura del acontecimiento? Le respeto el comentario, pero no lo comparto para nada.
1: Debe querer decirlo por el hecho del otro equipo, ¿no? Porque si uno va al caso, en el gol que hacen y que está en posición adelantada el equipo rival, más allá de que estaba en posición adelantada, la marca no existió nunca.
0: No, sí,
1: hubo
0: fallas, obviamente, en la marca, muchas dudas en primero en Lisandro Martínez, después se acomodó y fue Lisandro Martínez de siempre. Montiel no jugó bien, por eso el cambio del segundo tiempo, más allá de que venía de una lesión. Ahora, de ahí a que hubo algunos jugadores que no jugaron como... Discúlpeme, no, pero vimos un partido distinto. Vimos un partido distinto. Bueno, ¿qué novedades tenemos en cuanto al tránsito? Están tranquilos los ingresos a la ciudad por ahora, ¿no?
1: Sí, por el momento sí, antes de las 7 de la mañana. Mirá, lo que tenemos... En lo que es Ruta 3 Extremo Norte, primera, segunda y tercera rotonda, el tránsito fluye con normalidad. Sí, empieza en la tercera rotonda el movimiento de a poco. Después en lo que tengo Avenida del Fundador, para aquellos que vienen de Juana Coslay, el tránsito fluye con total normalidad. Sí, empieza a tener movimiento a la altura de lo que sería el ingreso al Chango Más, pero en dirección de la ciudad de San Luis hacia Juana Coslay, así que también a tener paciencia allí por la zona. Me voy a la zona sur, mirá, ruta 3, el tránsito con total normalidad, lo mismo en avenida La Finur Sur. Autopista de las Serranías Puntanas no registra demora, lo mismo que en avenida Santos Ortiz.
0: Bueno, bárbaro, perfecto. Ya vamos a actualizar los datos del tiempo, ya vamos al informe, cuando vos me digas, Jorge, de la red de estaciones meteorológicas, como cada jornada con el señor Guillermo Concha.
3: Para este miércoles el cielo va a estar de parcial a mayormente nublado, con neblinas aisladas, principalmente en las regiones centro y noreste de la provincia. Temperaturas mínimas que van a estar en torno a los 5 grados centígrados, dando lugar a heladas parciales, y máximas que van a estar rondando los 17 grados centígrados. En cuanto al viento, para la tercera jornada de la semana, se espera que sea predominante en el sector norte, y en la región que lleva su mismo nombre por la tarde, va a estar acompañado con ráfagas que pueden llegar a alcanzar hasta los 60 km por hora. Para el día jueves, la jornada se va a presentar con pocos cambios en los registros térmicos y algo de viento. Temperaturas mínimas que van a estar próximas a los 6 grados centígrados, mientras que las máximas van a estar promediando los 15 grados centígrados. Pero para mantenerte más informado, te invito a que visites nuestro sitio, clim.edu.ar, o si no, también lo puedes buscar en las redes sociales como REM San Luis.
0: Muchas gracias, Guillermo, como siempre, con toda la información que tiene que ver con el clima a esta hora de la mañana. Che, algunos datos que escuché ayer de los precios en los Estados Unidos.
1: Sí.
0: Entradas.
1: Bastante caras las entradas.
0: $800.
1: Una locura.
0: Sácame la cuenta con un dólar a 1.400 pesos. 1.400 pesos. Pará. Claro, $800 la entrada. Para el argentino, más allá de lo que le vendan a los estadounidenses, en el cambio...
1: 1.120.000 pesos.
0: Claro, es mucha guita en el cambio. Un agua mineral, una botellita de agua mineral, $9.
1: Sí.
0: Una gaseosa, $20. Y una cerveza, $35.
1: El agüita, 12.600 pesos.
0: No sé cuánto te la venden en una cancha del fútbol argentino. En primera división te estoy hablando. No sé cuánto te la venden. Pero me parece que, ¿no? Para el argentino que ha ido, ha hecho un esfuerzo enorme.
1: Sí,
0: por el tema del cambio. O sea, lo que nos cuesta un dólar a nosotros. Y ahí está el alto costo que significa, entiendo yo, para nosotros. El resto del mundo, el dólar es el dólar. ¿Sí? El dólar es el dólar.
1: Entonces, y con esos, a la precios, mayoría... con esos precios que decís, y supongamos que la entrada está en 1.200.000 pesos.
0: Sí.
1: Y calculá que te gastás 100 más. ¿Qué decís vos?
0: Sí, seguro.
1: 100.000 pesos más.
0: Sí, seguro.
1: De para tomarte una agüita y esto y lo otro, no cuenta todavía el transporte.
0: No. Pero bueno, felicitaciones a los que hicieron el esfuerzo de ir. Juntaron dinero, tuvieron los últimos 2 años juntando plata, ¿no? Algunos van a estar solo en la fase de grupo, otros habrán sacado para lo que viene. Pero bueno, habrá que esperar qué es lo que sucede de aquí en adelante. Les recuerdo que a partir de las 5 de la mañana de hoy, San Luis Agua realiza un corte programado en el acueducto Cámara 35 La Punta para reparar una cañería subsidiaria. La maniobra afectará al suministro de agua cruda a las plantas potabilizadoras de La Punta 1, Los Puquios y Vientos del Porte Suelo, impactando a los vecinos de La Punta, el norte de la ciudad capital y usuarios sobre la autopista 25 de mayo entre La Maternidad y la ciudad de La Punta. El organismo estima que el servicio comenzará a normalizarse tras 12 horas de tareas. Se solicita a la población hacer un uso sumamente responsable y restringido de sus reservas domiciliarias. Esto es el tanque que tenemos en cada una de las viviendas, fundamentalmente en la ciudad de La Punta. Repito, 5 de la mañana comenzó este corte. Si estamos hablando de 12 horas, habrá que esperar hasta la tarde, ¿no? Para volver a tener un suministro normal de agua. Y hablando de esto, hay un fallo de la justicia que, luego de una inspección, ha detectado fallas en la planta potabilizadora del Volcán. El caso de la potabilización del agua avanza hacia su sentencia. Una pericia oficial confirmó graves irregularidades en la planta que no cumple con el Código Alimentario Argentino. Se detectó que el control bromatológico es semanal. En lugar de los cuatro controles diarios exigidos, y que la planta carece de personal técnico idóneo. Enseguida vamos a estar escuchando testimonios sobre este tema, así que vamos a estar atentos a una situación complicada que se vive allí en la localidad del Volcán con el agua potable. Y decíamos ayer, Nico, estamos cerca de las vacaciones de invierno,
1: sí, falta poquito.
0: Y también se conoció cómo será la feria judicial de invierno, ¿sí? Pero tengo contacto con los oyentes. Buen día, bienvenidos.
2: No, vimos el mismo partido. Pero en el gol, la posición adelantada es milimétrica, pero nos hicieron un gol con tres toques. Una selección de esa talla. De Paul, salvo el pase del primer gol, después flojo. McAllister, flojo. Almada, flojo. Montiel, ni hablar, bueno, es un chico que directamente no estaba para ir al Mundial. El otro marcador de punta, Medina, lo superaron varias veces. No, vimos el mismo partido, no, seamos realistas. A mí me encanta que nos haya salvado Messi, pero si no son por los tres remates de Messi, en líneas generales, muchos jugadores flojos. Como Enzo Fernández, muy bien. Y Lautaro poco participativo. No, seamos realistas, ¿no? Vimos el mismo partido todo.
0: Contéstelo usted, no me quiero enojar a esta hora de la mañana, estoy muy alegre después del partido de anoche. No, contéstelo usted, le pido por favor.
1: Bien, con respecto a temas importantes que han sucedido en las últimas horas.
0: Dígame. No se quiso meter.
1: Ayer.
0: Escúcheme, antes de que vaya.
1: No,
0: eso...
1: porque veo que los argentinos son así. No voy a entrar. Escúcheme. Tema importante: lo que ha sucedido ayer.
0: Sí.
1: Encontraron a un menor de 16 años en coma alcohólico tendido en el microcentro
0: Fontano.
1: Es una dramática situación que fue ayer a la tarde. Fue trasladado de urgencia tras ser hallado tirado en la vía pública. Esta situación se dio sobre la calle 25 de Mayo, entre el pasaje Blas Parera y calle Tuyzangó. Un automovilista que transitaba ocasionalmente por el lugar vio este cuerpo tendido e inmóvil al costado de la carpeta asfáltica. Ante la sospecha de que pudiera tratarse una víctima de un siniestro vial o de algún hecho delictivo, la mujer conductora dio aviso inmediato al 911. Al lugar arribaron de urgencia efectivos del comando y de la división Canes, quienes contrataron que se trataba un menor de edad. Al intentar asistirlo, los uniformados determinaron que el joven no reaccionaba a ningún estímulo físico ni verbal y que presentaba, bueno, mucho olor a alcohol. Estaba prácticamente en un estado de coma alcohólico, no reaccionaba. Y según se pudo conocer a través de las primeras actuaciones, ¿no?, que hizo la policía, el adolescente es un joven conocido aquí de la zona céntrica por trabajar habitualmente como lavacoches. Él tiene domicilio en el extremo sur de la capital puntana, sobre lo que es calle San Martín. Fuentes cercanas al caso también indicaron que este chico se había ausentado de su hogar el lunes pasado. A la hora 20 se había ido del lunes, ¿no? Uh-huh. Con el objetivo de reunirse con un grupo de amigos y también de conocidos. Desde ese momento su familia ya le había perdido el rastro, permaneciendo en esa junta. Después, bueno, fue localizado ayer en la tarde en estas condiciones que mencionábamos. Los policías, ante esta situación, obviamente piden la presencia del personal médico de Sempro. Los profesionales de salud lo estabilizaron al menor en el lugar y dispusieron su inmediato traslado al Hospital Ramón Carrillo para someterlo allí de inmediato a un proceso de desintoxicación y tratar de realizarle los estudios correspondientes. En medio de todo este operativo sanitario se hizo presente también el abuelo de este adolescente, quien, bueno, visiblemente quedó afectado, ¿no?, por la situación.
0: ¿Qué edad tiene, me dijiste?
1: 16 años.
0: Qué loco.
1: También abordó la unidad médica para acompañar a su nieto durante el traslado y la posterior internación en el centro de Salud Provincial. 16 años.
0: Una locura total. Coma alcohólico, tirado en el centro, en la calle. Parece de otro mundo, ¿no? Pero, bueno...
1: Y me pregunto yo también.
0: Sí, dígame.
1: En estas situaciones, porque una mujer lo vio, ¿no? Que transitaba por allí. Hablo del desconocimiento. Pero si esta mujer no llamaba y si cada uno sigue haciendo la suya,
0: claro.
1: El sistema de monitoreo. Esa es mi pregunta. El sistema de monitoreo.
0: Si funciona o no.
1: Y claro, sí funciona, obvio que funciona el sistema de monitoreo. Pero digo, en estas situaciones, para que esta persona llegue hasta ese lugar y termine prácticamente inmóvil, tiene que haberse caminado, tiene que haber tenido una actitud sospechosa caminando, porque está en un estado que, obviamente, a simple vista uno se va a dar cuenta que está bajo los efectos del alcohol. Hay que ver qué cámara también hay cerca.
0: Sí, claro.
1: Gracias a Dios.
0: ¿En qué lugar es?
1: 25 de mayo, entre pasaje Blas Parera y calle Ituzaingó.
0: Debe haber cámaras, entiendo ahí, ¿no?
4: Sí.
0: Debe haber cámaras.
4: Sí.
1: Gracias a Dios, y para la suerte de este chico, que esta mujer empatizó y llamó por teléfono.
0: Sí,
1: porque tal vez un minuto más, o no sé, hoy sería otra noticia tal vez.
0: Sí, es cierto, es cierto. Bueno, ¿cómo estamos, Santo? ¿Todo bien?
4: Bien, bien, bien, contenta. ¿Cómo le fue anoche? ¿Cómo está ese PRODE?
0: No, ninguno acertó.
4: ¿Ninguno acertó?
0: Ninguno acertó.
4: No debemos ningún desayuno.
0: Yo lo dije recién, lo reitero con ustedes, con Anto, Nico, Jorge. Gabo me puso una cara como diciendo, no, yo no.
4: ¿Qué?
0: Porque Nico y yo dijimos que Argentina ganaba 2-0,
4: sí,
0: pero aclaramos que nos quedábamos cortos con el resultado.
4: Ajá.
0: Así que me parece que ante no haber ganadores, los que merecen el desayuno, no sé qué opina usted.
4: Pero yo también dije 2-0.
1: Pero yo no voy a opinar porque eso
0: sí,
1: no
0: es cierto, pero no hiciste ese agregado. No
4: ¿De que nos quedábamos cortos?
0: Claro, no hiciste ese agregado.
4: A mí, ¿sabe que me molestó más? Es la gente que le daba 1 a Argelia. Dije, sí, bueno, por lo menos 1 Argelia.
0: Bueno, pero nos hicieron un gol ayer.
4: Bueno,
0: también que
4: sí,
0: estaba en posición adelantada. Claro. Nos hicieron un gol. Pero bueno, ¿qué va a ser? Quedamos en 0. Veremos qué pasa el lunes con el otro partido.
4: Vamos.
0: ¿No? Que es a las 2 de la tarde. 6 de la mañana con 51 minutos, Jorgito, cumplimos.
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Messi combinando con McAllister, va Messi, va McAllister, la va cuidando contra tres, la perdió con Guidaoui. Así, atención, que va Messi, el argentino busca el gol, Messi va,

0: Lorenzo. A los 17 minutos del primer tiempo, salió de la zona derecha, entró en juego, él buscó solo, la clavó donde la clavó. Señoras y señores, empieza a ganar la Argentina por
1: México. Vamos a la tribuna, tomamos el lugar, siempre haciendo de local.
2: Bueno, 3 minutos para las 7 de la mañana, a esa hora llegará el servicio informativo continental. Mientras tanto, nosotros los estamos acompañando con toda la información en el arranque de la jornada. El que respondió a aquel apoyo que dio la selección argentina previo al debut en el Mundial con aquella bandera, todo el equipo en la concentración, con la bandera que decía Leo, estamos todo con vos, dirigido a Leo Valerdi del Villa Mercedino. Bueno, precisamente en sus redes el jugador de Villa Mercedes respondió diciendo: despertarme y ver esa foto me emociona mucho, no voy a mentir, los primeros días fueron muy duros. Después de tanto esfuerzo y soñar con estar ahí, quedarse afuera de un mundial por una lesión es algo difícil de aceptar. Seguramente desde lo psicológico tendrá el apoyo de la familia, de los amigos, con algún trabajo seguramente con algún psicólogo, pero está reponiéndose, que esto es lo más importante, ¿no? Debe ser muy duro pasar por un momento de eso.
0: Va a tirar cruzado. Pelota para Messi. Messi, González, largo pase, va González, llegó González, el Sebaini, McAllister, está por el carro y está.
3: ¡Gol! Le mandamos cumbia, perro.
0: ¡Gol! ¡Argentino! ¡Messi, Messi, Messi lo hizo! A los 15 minutos del segundo tiempo, largamente merecido la tenía la Argentina. McAllister se animó, el arquero no retuvo. Y el señor Messi convierte el segundo gol del partido, la Argentina 2.
3: Le mandamos cumbia, perro.
2: Bueno, ¿respetaron cábalas ayer o hay cábalas nuevas?
4: No tengo cábalas, no, pero entiendo que todo el mundo sí las respetó.
2: Pero ¿era la misma gente con la que viste el primer partido que el Mundial pasado?
4: No, no,
2: no.
4: No,
2: no es la misma gente.
4: No, no, no. No tenemos costumbres, no tenemos cábalas. Yo, por lo menos. Sí.
2: En su caso, Castro, ¿respetó cábalas?
5: Sí, sí, sí, sí. La llevo conmigo acá.
2: ¿Cómo la lleva con usted? ¿No la puede contar?
5: Sí.
2: ¿Qué cábala es?
5: No la voy a contar. No se cuenta la cábala.
2: ¿Cómo no?
5: No se cuenta.
2: Ah, nos hace contar las cábalas a todos y usted no la cuenta.
4: ¿Y usted?
5: ¿Cuál es mi cábala?
2: Sí.
5: No beber alcohol.
2: ¿Durante el partido?
5: Sí, no, nada.
2: Ajá.
5: Durante todo el mundial.
2: No, ayer yo picadita, ahí vamos con el SIC. Ayer picadita antes del partido y me quedé sentado en una silla.
4: Ah, en una silla.
2: No en el sillón.
5: Sí,
2: digamos,
5: me pasó,
2: ¿no?
5: A mí, ayer sentí que era una persona muy grande.
2: ¿Dónde? ¿Cómo?
5: Ayer sentí que era una persona muy grande.
2: ¿Usted?
5: Sí, porque apenas terminó el partido, estaba haciendo fuerza para que hablara Messi, quería verlo a Messi, pero me dormí.
2: Ya seguimos con esto, dale.
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7: Las 7 de la mañana.
8: Temperatura 7 grados 8, cielo despejado.
7: Con los 3 goles de Messi ante Argelia, la selección argentina inició la defensa del título.
8: Messi dijo que se encuentra bien y que es importante empezar ganando.
7: Además, el capitán agradeció a la hinchada argentina por hacerlo siempre sentir locales.
9: Es importante empezar ganando el primer partido. Nunca es fácil jugar el primer partido del Mundial. Nos costó el primer tiempo y, bueno, por suerte lo sacamos adelante. Y el segundo hicimos una diferencia importante. Primero agradecido a la gente, ¿no? Porque una vez más demuestra que Argentina es una locura. Volvimos a llenar el estadio, no sé si habían 80.000 personas o más, sea donde sea, siempre están, Qatar, el último, ahora Estados Unidos, sé que la gente hace un esfuerzo muy, muy grande y nada, que disfrute este momento, que disfrute lo de hoy como lo hacemos nosotros y nada, agradecerle porque para nosotros ser locales siempre es una ventaja grande.
8: Por su parte, el técnico Scaloni reconoció lo duro del rival y lo que significó este triunfo en el inicio del torneo.
7: Por otra parte, Scaloni dijo que Messi será el mejor hasta que él quiera.
10: Pero bueno, es difícil de explicarlo. A nosotros no nos sorprende porque lo vemos diariamente y bueno, hasta que él quiera será el mejor. Hace 20 años que lo hace todos los santos partidos y bueno, es emocionante verlo, la verdad. Creo que no solo nosotros los argentinos, cualquier persona que le guste el fútbol después de ver lo que hizo hoy con 38. Es algo difícil de explicar.
8: Tras el triunfo ante Argelia por 3-0, Argentina jugará ante Austria el segundo partido el lunes a las 2 de la tarde en Dallas.
7: Argentina y Austria encabezan con 3 puntos el grupo J.
8: Mientras Adorni confirmó que el 2 de julio irá al Senado a darle el informe de gestión, avanza la causa en la justicia.
7: El fiscal Gerardo Policita investiga todos los ingresos de Adorni desde el 2002 y la herencia de su papá.
8: Policita pidió copias de la sucesión del departamento que el padre del jefe de gabinete dejó en 2002, una hipoteca de $23,000.
7: También solicitó a la Comisión Nacional de Valores todas las operaciones con criptomonedas realizadas en la Argentina desde el año 2012.
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8: Se anticipa para esta jornada baja sensación térmica, buenas condiciones climáticas por la mañana, sobre todo con cielo despejado, hacia la tarde algo nublado y una máxima solamente de 14 grados.
7: 7 grados 8 la actual, cielo despejado en la ciudad de Buenos Aires.
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1: Bom dia. Olha que tal, Argentina com o futebol mais completo do planeta. É uma alegria ver essa seleção jogando. O Brasil não está bem. Desejamos para todos parabéns, um dia repleto de saúde, paz e alegrias para toda a equipe da Rádio Internacional Popular São Isgarena e para todos os ouvintes e povo argentino. Diretamente de Curitiba, no sul do Brasil, Alexandre Vieira, equipe Excesso Médico. Olha que tal, parabéns, que serão campeões.
2: Hola, ¿qué tal, Alexander? Muchas gracias por el contacto habitual de cada mañana contándonos cómo arranca precisamente la jornada allí en Curitiba, en Brasil. Che, estamos escuchando a Cordera que dice la argentinidad al palo.
3: Sí.
2: Y la argentinidad al palo, Anto, se demostró hoy o se está demostrando en La Rioja.
4: Sí. ¿Qué piensan?
2: ¿Cómo es esto? A ver, contanos.
4: Mira. Asueto para la administración pública.
2: Paremos.
4: Y suspensión de clases este miércoles en La Rioja.
2: Para, esto es en serio.
4: Pero todavía no sabes por qué.
2: Para, es en serio, está chequeado.
4: Sí. El gobierno
2: decime
4: de La
2: que
4: Rioja,
2: no es por el mundial, te pido por favor.
4: No, es que sí. El gobierno de La Rioja dispuso asueto para la administración pública provincial durante la mañana. No, durante la mañana de este miércoles, en el marco de los festejos de la selección argentina en el Mundial 2026. Además, se confirmó la suspensión de clases en todas las escuelas de la provincia durante la jornada. Por lo que los estudiantes no deberán asistir a los establecimientos educativos. Es una medida que, según indicaron desde el gobierno, usted puede ver el posteo porque ha sido público y es la manera, ¿no?, de informar, que busca permitir que trabajadores, docentes, alumnos y familias puedan festejar el resultado de la selección argentina. Están pensando en el otro, en La Rioja.
2: Pero si el partido fue anoche.
4: Pero te cuento algo más. El día lunes.
2: Yo les aclaro, el partido del lunes.
5: Escucha,
2: el partido del lunes que viene a las 2 de la tarde, ¿no?
3: Sí, 2 de la tarde.
4: No, yo
2: el martes, no vengo, ¿eh?
4: ¿Hay asueto?
2: Claro, hacemos asueto.
3: No, cortemos antes el programa el mismo lunes.
4: Bueno.
2: Es buena esa. O no venimos el lunes para.
4: Ay, sí, no, vengamos el lunes, mejor. No, para el lunes en la tarde, como el partido es a las 2 de la tarde, hora argentina, los chicos del turno tarde en La Rioja no tendrán clases.
3: No, está bien, es injusto si le toca ahí. Sí. Claro, de la mañana.
2: Este va a ser,
3: salir a las 12 del mediodía.
2: Este va a ser el peor papá de todos.
4: Sí.
3: Qué lindo,
4: sí,
3: a qué
4: no los va a mandar nunca.
3: Qué lindo compartir el mundial en la escuela.
4: Sí. Sacar el monigote ese, ¿no?
3: Sí,
4: el televisor así, cuadrado.
3: Y no escuchar absolutamente nada.
4: No. El profe de informática intentando conectar cables.
2: Por favor.
3: He visto que muchas escuelas permiten romper con lo de la indumentaria.
4: Ah, sí, claro. Y con la camiseta.
3: Con la camiseta.
2: Che, ayer comentaba en el programa de Alejandro y de Viviana que no había visto mucho.
3: Y de Suárez.
2: Mucha efusividad en cuanto a banderas, banderines. Pero ayer, en la mayoría de los negocios que fui a la ciudad, en la ciudad de La Punta, todos estaban o con una remera o con un gorrito y con el local todo embanderado esperando el partido.
4: Sí,
3: yo vi
2: lo
3: muchas.
2: Lo que trabajó una fiambrería anoche en La Punta, Dios mío.
4: Los muchachos del Punta del Agua.
2: No, es tremendo.
3: Yo vi mucho a las salidas ayer a las 13 horas más o menos.
4: Sí.
3: A la salida de la escuela vi muchos chicos pintaditos los cachetes y.
2: Mirá.
3: Y ropa.
2: Ajá.
3: La camiseta.
2: La camiseta.
3: Sí, eso lo he visto.
2: Hay una camiseta que no es la original, obviamente, porque cuesta mucha guita la original. 250 mil pesos sale la de las tres.
3: Sí.
2: Pero hay una que es réplica que la verdad está buenísima. Todo el mundo la tiene. No sé dónde se compra.
4: Ah, bueno.
2: Pero está muy, muy buena, ¿eh? Muy buena. 7 de la mañana con 15 minutos. Otro de los títulos. Ya seguimos o arrancamos con la venta. El Ministerio de Salud de la provincia confirmó un aumento anticipado de enfermedades respiratorias y reforzó la prevención. Vamos a escuchar sobre esto al doctor Edgar Riva, quien es el titular de epidemiología del gobierno provincial, que al respecto decía esto.
0: Como habíamos dicho a principio de año, febrero o marzo, de que iba a haber un adelantamiento de estos casos respiratorios, tanto enfermedades tipo influenza, como neumonías, como bronquiolitis, a raíz de eso se implementó o se adelantó también la campaña de vacunación antigripal. Realmente es lo que ha pasado, hay un aumento de casos, veníamos teniendo un aumento semanal de un 6% a un 8% de enfermedades tipo influenza. En la última semana tuvimos un aumento de un 21% con respecto a los casos del año pasado. Pero sí se notó un aumento importante entre las últimas dos semanas de un 68% de casos. Este adelantamiento nos lleva a pensar de que si bien estamos en una zona de casos, aumento de casos inusuales, en los casos de brote, que ha habido un adelantamiento de la situación habitual que ha ocurrido en los últimos 5 años. Con respecto a la bronquiolitis, no ha habido aumentos, sí también ha habido aumento en los casos de neumonía. Aclaramos esto porque, ¿por qué estamos en esta situación inusual? Por eso mismo, porque se han adelantado los casos como se previó a principio de año. Sigue siendo el rango de 2 a 4 años el rango etario más afectado. Sabemos que tenemos una vacunación disponible para estos casos. Tenemos la antigripal disponible en todos los centros de salud públicos y algunos privados que están habilitados para los grupos de riesgo de 2 a 64 años. Para personas mayores de 65, todas las personas embarazadas y niños de 6 meses a 2 años de edad. Lo que tenemos nosotros, que se implementó hace 2 años atrás, fue la vacuna para virus sincicial respiratorio en embarazadas entre las 32 y 36 semanas y 7 días. Eso ha impactado de cierta manera en los casos que hay ahora de bronquiolitis, ¿no? O sea, tenemos las tasas de bronquiolitis dentro de lo normal, no ha habido un aumento en los casos de bronquiolitis. Distinta a la situación que nos puede decir después el doctor Tolosa, en la internación. Sabemos que tenemos 2 unidades de monitoreo en internaciones, una acá en el Hospital Pediátrico San Luis, y la otra en Ramón Carrillo. Las principales medidas preventivas, dijimos por un lado la vacunación, que sabemos que es efectiva para la gripe. Segundo, la higiene de manos, que es una técnica muy sencilla y que previene todo lo que sea la transmisión o el contagio de estas enfermedades virales. La ventilación de los ambientes, sobre todo se puede hacer en forma cruzada, también es más efectiva. Si vamos a salir a hacer algún trámite que no lo podemos posponer, usar barbijo si estamos con síntomas. Si no, bueno, preferiblemente quedarnos en el domicilio, ¿no? La hidratación es muy importante. Y los niños que estén con síntomas, con fiebre, con todo, tratar de no enviarlos al colegio por lo menos las 48 primeras 72 horas, que es el periodo de la viremia, ¿no?
2: Bueno, hasta ahí entonces lo que decía el doctor Edgar Riva, el titular de Epidemiología, en relación con el aumento de los casos en enfermedades respiratorias y obviamente el pedido de prevención para todas las familias, pero también la prevención que se está realizando desde el gobierno provincial al respecto. El tema vacunas sigue siendo importante. No sé si ustedes son... ¿Se vacunan contra la gripe anualmente? ¿Vos no?
4: Yo particularmente no.
2: ¿No? ¿Usted, Nico?
3: Sí, pero este año de verdad no lo he hecho todavía, pero ajá, sí lo hago y creo que hay que hacerlo.
2: Bueno, yo soy pro vacuna, obviamente. Yo soy uno de los que cree, más allá de todas las otras opiniones, que si en pandemia no hubiesen aparecido esa vacuna, mucho más cantidad de muertos hubiese ocasionado ese coronavirus, ¿no? Hubiese sido un desastre, me parece a mí. Hay gente que tiene sus reservas, todavía hay algunos que opinan que alguna de las cuestiones que se viven fundamentalmente por estos tiempos en enfermedades respiratorias tiene que ver con aquella vacunación que, bueno, algunos dicen, sin ningún respaldo científico, entiendo yo, que no las vacunas no tuvieron el tiempo necesario como las otras para realmente tener la eficacia que tiene una...
4: Pero hubo eficacia.
2: Por supuesto que hubo.
4: La gente dice eso.
2: Por supuesto que hubo. Si no, repito, hubiese sido mucho más la cantidad de muertos a nivel mundial. Pero
4: y
2: bueno,
4: fue como siempre pasó, ¿no? Apareció una enfermedad, encontrábamos un antídoto y vos te tenías que dar la vacuna para generar anticuerpos,
2: claro,
4: una inmunidad.
2: Claro.
4: Siempre fue así.
2: Porque además tampoco había otra cosa con la cual combatir eso, ¿no?
4: Claro.
2: Yo tengo muchos amigos y familiares que han caído por el tema del coronavirus. La verdad, la pasaron realmente muy mal.
4: Sí.
2: Y hay gente que todavía tiene secuelas con el tema respiratorio, sobre
4: con el
2: todo,
4: olfato.
2: ¿No? Con el olfato, exactamente.
4: Mi hermana, por ejemplo, nunca lo como que lo pudo recuperar totalmente.
2: Mirá.
4: Sino que percibe los olores intercambiados.
2: Qué raro, ¿no?
4: Sí.
2: Pero bueno, tiene que ver con aquello.
4: Sí.
2: Pero lo que quiero decir es, para terminar con el tema y cumplir con vos, Jorge, es, si son pro vacuna, vacúnense contra la gripe, van a tener menos problemas.
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1: Buen día, equipo de La Popular. Buen día a todos los oyentes. ¿Cómo están? ¿Cómo han empezado la semana? Para mí, empezando la semana, tuve unos días de franco, así que descansé. Yo, en pandemia o post-pandemia, al año de la pandemia, me puse 8 vacunas un día, 4 en cada brazo. Llegó el Ministerio de Salud de la provincia. ¿Quién se quiere vacunar? Levanté la mano, me puse 4 vacunas en un lado, 4 en otro. Para la triple bacterial, la triple virósica, el tétano, la hepatitis, una de las dosis del coronavirus, no me acuerdo cuál era. No sé, 4 en cada brazo me puse. No lo podía mover. Saludos, fuerte abrazo, yo soy repro vacuna.
2: 8 vacunas.
3: 8 vacunas.
2: ¿Cómo dijo al final Torres?
3: Que es pro vacuna.
2: Él es pro vacuna. Vacuna.
3: Él es pro vacuna. Se puso vacuna contra todo. Va.
4: Bueno, está bien.
3: Pero está bien, está bien, está bien. Las vacunas ayudan, ¿sí?
2: No, o sea, y aparte no solo se cuida él, sino cuida a la familia.
3: Más el cuidado personal, ¿no? ¿Qué dice nuestra gente a esta hora de la mañana?
4: Ya abrimos los mensajes, pero antes te cuento que la casa de las membranas es donde vas a encontrar las membranas que no envejecen. 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
2: Sí, el precio es importante.
4: La calidad también.
3: Bueno, mensajes. ¿Qué dice la gente a esta hora de la mañana?
4: Muy buenos días, amigos. Muy feliz día miércoles. Los estoy escuchando desde el barrio Pescadores. Dios los bendiga a usted y a toda la audiencia de Lo Popular. Puede pasar los goles de mi gran Argentina. Me gocé mucho en los goles. Gracias, Anita Godoy.
3: Che, vieron que en el primer gol Messi lloró, ¿no? Yo en algún momento me di cuenta y digo, ¿por qué está llorando? Le pregunto a mi hija. Le digo, mira, parece que está llorando. Sí. Y después él aclaró en el reportaje que le hicieron cuando le entregaron el premio como el mejor jugador del partido, que había pasado por un momento complicado con su familia, que agradecía el apoyo de todo el plantel y el cuerpo técnico, y que por eso, dice, después del gol, bueno, exploté de esa manera. Pero ya está, dice, no explicó más nada. ¿Viste cómo es el tipo con su vida, no?
2: Sí, pero si hay una realidad, o por lo menos mi teoría, es que Messi, para lograr lo que ha logrado y conseguir lo que consigue, en esta liviandad que tiene al hablar cuando termina y bueno, no sabía. Para mí Messi, antes de jugar los 90 minutos, tiene en la frente marcado los récords que tiene que romper ese día.
3: ¿Vos decís?
2: Sí, totalmente.
3: Y va por eso.
2: Sí, va por todo. Sin plan, sin atacar a un norte o pensar en un número, no puede ser que rompa récord todos los días.
4: Rodri De Paul fue consultado por esto y dijo, no tiene ni idea.
3: No tiene, porque ayer en el reportaje, cuando le preguntan por el récord, él menciona al alemán Klose, menciona a Ronaldo, que están ahí en esa tabla.
2: Son una de las pocas motivaciones que tiene, más allá. Claro. Digo pocas porque el tipo ya fue campeón del mundo, ya ha ganado todo. Me parece que esa zanahoria que busca como conejo es seguir rompiendo su propio récord.
3: Es probable. Bueno, ¿qué más?
4: Buenos días, chicos.
3: Buen día.
4: ¿Es verdad que corrieron el feriado del Día de la Bandera para el viernes 19?
3: No, que yo sepa, no. Ya lo chequeamos.
4: Hola, Fabián, buen día. En el gol que le anulan a Argelia, la defensa estuvo perfecta, porque deja en offside al jugador. Es parte del juego, un gusto escucharlos.
2: Permítame dudar.
3: Para mí una falla en el sector derecho, para mí. Montiel no estuvo ayer a la altura, en el primer tiempo. Más allá de que venía de una lesión y por eso el cambio en el segundo tiempo, que dicen estaba programado. Jugaba un tiempo Montiel, otro tiempo Molina. Pero
2: se le escapa lateral de River.
3: Sí, exactamente.
4: Más mensajitos.
3: No sé por qué lo menciona.
2: No. Sí.
4: Buenos días, Popu. El que dijo que la selección son flojos, seguro que ni sabe que la pelota es redonda.
3: Nah, tampoco lo ataquemos así. Tiene una visión de juego que yo no comparto. Hubo un par de errores nada más, pero no es que hubo jugadores que jugaron mal.
2: Pero está bien que opine y lo
3: por
2: diga.
3: Por supuesto.
2: Hay medios que le dan micrófono a tipos que siguen criticando al mejor jugador de la historia, sí, y sin embargo siguen teniendo lugar, siguen dándolo a escuchar. Y
3: ¿dónde estará metido hasta ahora? De la mañana, ¿no? Claro. El Colorado. 7 de la mañana con 30 minutos, dale.
4: en offside al jugador. Es parte del juego, un gusto escucharlos.
2: Permítame dudar.
3: Para mí una falla en el sector derecho, para mí. Montiel no estuvo ayer a la altura en el primer tiempo, más allá de que venía de una lesión y por eso el cambio en el segundo tiempo, que dicen estaba programado. Jugaba un tiempo Montiel, otro tiempo Molina, pero
2: se escapa lateral de River.
3: Sí, exactamente.
4: Más mensajitos. No,

0: Nah, tampoco lo ataquemos así. Tiene una visión de juego que no, yo no comparto. Hubo un par de errores nada más, pero no es que hubo jugadores que jugaron mal.
1: Pero está bien que opine y lo
0: Por
1: diga.
0: Supuesto.
1: Hay medios que le dan micrófono a tipos que siguen criticando al mejor jugador de la historia, sí, y sin embargo siguen, sí, teniendo lugar, siguen dándolo a escuchar. Y...
0: ¿Dónde estará metido a esta hora de la mañana, no? Claro. El Colorado. 7:30 con 30 minutos, dale.

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1: 7:31.
2: Reiteramos, el jefe de gabinete irá al Senado el 2 de julio.
1: Ese día brindará su informe de gestión.
2: En tanto, hoy a las 6 de la tarde los titulares de los bloques del Senado realizarán una reunión de labor parlamentaria para tratar el tema Adorni.
1: La encabezará la vicepresidente Victoria Villarruel, donde van a definir si sesionan o no mañana.
2: El PRO advierte que Manuel Adorni es indefendible y evalúa su postura ante la interpelación.
1: Ayer hubo una reunión de bloque que comanda Cristian Ritondo en diputados y se consensó seguir en la misma línea que hasta ahora.
2: Desde el encuentro señalaron la postura de instar al gobierno a que lo eche.
1: Más del 50% de las mujeres presenta exceso de grasa en las arterias.
2: Se trata de aterosclerosis, una enfermedad vascular que puede derivar en infartos y accidentes cerebrovasculares y suele avanzar durante años, pero sin síntomas.
1: Así lo dio a conocer el Hospital de Clínicas, quien alertó que afecta al 52% de mujeres mayores de 50 años en un chequeo a más de 400 personas.
2: Ligeramente nublado para esta tarde con una máxima de 17 grados.
1: 6 grados 8 la actual, cielo despejado en la ciudad de Buenos Aires.
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1: Yo que cero fútbol y lo único que veo es la selección. Yo creo que la selección, depende del rival que tenga, es como se para en la cancha. Si un rival es fácil, va a jugar un 30% para evitar lesiones, para evitar mostrarse, mostrar todo su potencial. Le gana 1-2-3-0 y listo, no más que eso. Cuando se ponga un rival el rival, que ahí tenga que poner todo su potencial, ahí vamos a ver realmente si la Argentina está a nivel o no. Pero creo que es una buena estrategia esa para que hubiera jugadores, básicamente.

0: Buen día, gente linda y popular, Fabiana, y a todo el equipo, la verdad, felicito por el programa, los escucho todas las mañanas. Nada, para opinar un poquito de la selección argentina, la verdad que los que juegan estos muchachos, la verdad que es un gusto. Nos dieron la alegría más linda de haber ganado de nuevo un mundial y hoy seguramente que es, yo estoy seguro que lo vamos a ganar, y si no le ganamos, bueno, no pasa nada, es fútbol. Anoche jugaron un partidazo, jugaron contra un rival que, no sé, si bien para muchos no es conocido, pero hoy en día el fútbol ha cambiado totalmente y se ve reflejado en los equipos que vos, mira lo que le pasó a España. Así que, ¿cómo no vamos a estar ilusionados con los jugadores, con todo? Escuchaba a uno que salió hace rato, no sé, se ve que se sentó anoche a ver la selección para criticar a los jugadores de selección, algo que ningún jugador le gustó. Decir que Messi hizo 3 goles, si no, seguramente que lo hubiese estado criticando, porque ya, no, olvídate, van a esperar que un partido que juegue mal Messi para salir a criticarlo. Esa gente que critica a la selección argentina, con todo respeto, que sigan viendo Gran Hermano, porque de fútbol no entiende nada. Aguante la selección argentina, aguante Messi y Maradona, los dos más grandes del mundo, los dos por igual, porque te pones a ver Maradona y después ves a Messi y no sabes con cuál de los dos quedarte. Messi, un abrazo.
1: Esperando Nico González, va para Nico. González para Leo, apuntó Leo.
2: Bueno, ayer un relator, el Hernán Feller de Tays Sport, por donde yo vi el partido, cuando hizo el segundo gol decía, bueno, llévate la pelota, haz el tercero, decía, convirtió el tercero. El tercero es el mismo gol que ha hecho infinidad de veces en el Barcelona, por ejemplo, ¿no? Desde fuera del área al palo derecho del arquero y adiós.
3: Se le había negado una jugada, dos jugadas antes que le pica la pelota, pero ese de... pareciera tan fácil de fuera.
2: Sí, obviamente. Ay, sí. Sentado con la pata arriba.
3: Sí.
2: Y una gaseosa, un vino, una cerveza, no, muy fácil, ¿no?
3: Ahora digo, ahí, mami. ¿Por qué no los muchachos de Argelia del Valle lo marca y sabés que te va a hacer lo mismo?
4: Claro.
3: El tema es que cuando lo tiene mano a mano, me parece
2: No, imposible. ¿Creen que podemos ser campeones de nuevo?
4: Sí, por supuesto.
3: Quiricocho por las dudas.
2: ¿Por qué? ¿Vos decís que decimos eso, mufamos?
3: Sí, hay que estar tranquilo.
2: Hay que ir paso a paso.
4: Podemos soñar. Vamos con nada. Podemos soñar.
2: Sí. Bueno, vamos. Soñemos entonces.

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1: Buen día. ¿Cuántos goles hizo la selección anoche? ¿Cuántos goles hizo el otro equipo? Buen día. Lindo programa. Aguanta Argentina.
2: Parece increíble, volviendo un poquito sobre el mensaje anterior, no este de Ariel, el otro, que haya gente que lo critica a Messi, ¿no? Los argentinos tenemos esa costumbre. Criticar a los exitosos, ¿no? Es como que nos cae mal que un tipo tenga tanto éxito. ¿Sí? Entonces aparece alguien y dice para que la selección argentina vuelva a andar bien, qué sé yo, Messi no tiene que ser titular, tiene que renunciar.
0: ¿Qué les paga?
2: Pero bueno, hay gente que lo dice. Y además le pagan por eso. Eso es lo más raro de todo. ¿Qué más tenemos, Santo Dalí?
0: Los datos del tiempo.
2: Sí.
0: A esta hora de la mañana fresquita nuevamente.
2: Fría, che.
0: Otoñal, 7 grados 7 la temperatura. Sensación térmica 6 grados.
2: Bien.
0: Está un poquito frío. El cielo se encuentra mayormente nublado. Viento norte también, al igual que ayer. A 10
2: raro,
0: kilómetros
2: ¿no? por hora.
0: Sí, es raro.
2: No se
0: es
2: sintió extraño. El viento norte ayer, ¿eh? Estaba frío ayer. Todo el día estuvo frío.
0: El señor Sol nos acompañará desde las 8:28 y se retirará a las 18:25.
2: Bien.
0: No nos deja ni merendar. La máxima de hoy será de 16 grados y mañana llegan las lloviznas.
2: Mirá.
0: Confirmo lo que decía Nicolás ayer.
2: Sí, che, a mí en el pronóstico particular me desaparecieron. No, bajaron del 65 al 45% la chance de probabilidad de lluvias.
0: Hay probabilidad de lloviznas o lluvias durante la mañana. Mañana día jueves. Y las máximas se van a mantener entre 14 y 16 grados. El fin de semana va a estar fresquito,
2: Bueno.
0: Baja mucho la temperatura, mínimas de 4 grados, de 5 grados. Seguimos en otoño, hay que ponerle onda igual.
2: Bueno, hablando de fútbol, quedó confirmado que Juventud será local el sábado 3:30 p.m. el próximo fin de semana frente a FADEP de Mendoza. Tiene que ver con que el domingo es el Día del Padre,
3: sí,
2: ¿no?
3: Sí, sí.
2: Y se anticipa un poco los espectáculos para que la familia esté en ese festejo. Che, le pido a la gente que nos ayude con el tema de la nafta, para ver cómo está.
3: ¿Quiere que le carguen al vehículo usted?
2: No, para saber el costo. Saber el costo.
0: Que traiga un bidoncito cada oyente.
2: No estaría mal la idea, no está mal la idea.
3: A mí no me sorprendería.
2: Si lo quieren hacer.
3: Que en este país suceda, ¿no?
2: Si lo quieren hacer, o le paso el alias. Che, no, porque vieron que cayó el petróleo en el mundo tras el acuerdo entre Estados Unidos e Irán. Y se espera que, bueno, también baje el precio de los combustibles en el país.
0: ¿Pasará?
2: Ayer alguien me decía, che, ya el Mercedes se vende a 2.099 pesos. No, ese es el rango. Ha estado en 2099, ha pasado 2104, 2108 y ha vuelto también a 2099. Lo que sí, más allá de esto, en esto de que se dice que terminó la guerra, la sigue pasando mal la delegación de Irán en Estados Unidos.
0: Tal cual.
2: Porque ellos están alojados en México, la concentración está en México y juegan en los Estados Unidos, tienen 5 horas de vuelo. Pero después del primer partido que protagonizaron en las últimas horas, se decía que iban a poder concentrar en los Estados Unidos. Pero cuando ya tenían todo armado, llegó la notificación que no pueden permanecer en tierra estadounidense y tienen que volver a México. Una locura total.
0: Al
2: también,
0: margen
2: ¿no?
0: de la guerra, Estados Unidos se caracteriza, ¿no?, por ser un país, lamentablemente, no sé si el país, pero la cabeza, en este caso que es Trump, muy xenófobo.
2: Sí.
0: No,
2: sí,
0: discriminador.
2: Lo ha demostrado.
0: No quiere a nadie.
2: La cantidad de latinos que ha deportado.
0: Por eso.
2: Supuestamente por no tener los papeles y todo lo demás, ¿no? Bueno, el árbitro que deportaron.
0: Sí,
2: ¿no?
0: Es el arranque del mundial. Claro.
2: ¿No? hay gente que no ha podido ingresar al Mundial directamente.
0: Directamente.
2: Por la falta de papeles.
0: Pero es una cuestión de xenofobia también, ¿eh?
2: Sí.
0: Y rechazo al extranjero.
2: Sí, sí, sí, sí, es cierto, es cierto. Así que bueno, veremos qué sucede con el tema de los combustibles, si es que en definitiva, por la baja del crudo de petróleo, finalmente también termina bajando el costo del combustible aquí en nuestro país, que es lo que a nosotros nos interesa. Ya vamos a escuchar a Yanina Miranda. ¿Qué te queda?
3: Bien, cambiando de tema y hablando del ámbito policial, de lo que ha sucedido ayer en el barrio La República, porque hablamos en el marco de la misión Sarmiento, desbarataron dos centros de venta de drogas en este barrio e incautaron estupefacientes valuados en más de 14 millones de pesos. Esto sucedió...
2: 14 millones de pesos.
3: Esto sucedió ayer a la tarde en estos dos allanamientos en barrio La República, reiteramos. Esta investigación, que es por infracción a la ley de estupefacientes, trabajaron efectivos de la Dirección General de Lucha contra el Narcotráfico, el Eje 8, hablamos, en donde estos procedimientos fueron llevados a cabo por orden del Juzgado Federal de San Luis, en el marco de lo que mencionábamos, de la misión Sarmiento. De acuerdo a la información difundida por el Ministerio de Seguridad, en los allanamientos la policía secuestró marihuana suficiente para la elaboración de 3.177 dosis, valuadas en aproximadamente 12 millones de pesos, 12 y medio. También se incautaron envoltorios con cocaína, suficiente para la elaboración de 272 dosis con un valor estimado de casi 2 millones de pesos. También secuestraron teléfonos celulares, dos balanzas de precisión, plata en efectivo y otros elementos vinculados a la investigación. Por otra parte, también se dio la intervención a efectivos de la comisaría cuarta, porque ellos fueron quienes secuestraron una pistola marca Colt calibre 22 y 12 municiones del mismo calibre. Como resultado de este operativo se dio la detención e incomunicación de dos hombres de 23 y 37 años y de una mujer de 37 años por presunta infracción a la ley número 23.737 de estupefacientes. Asimismo, una mujer de 29 años quedó vinculada a la causa y fue notificada de su situación procesal.
2: 7 de la mañana con 50 minutos.
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2: Bueno, 4 minutos en para las 8 de la mañana. Seguimos compartiendo nuestro discusión más temprano aquí en Radio Popular hasta las 9 y media de la mañana. La discusión que teníamos en la pausa está centrada con una decisión que se ha tomado para este mundial en la coronación del campeón que va a ser en Estados Unidos. Contala.
0: Se rompe un protocolo histórico de la FIFA. Históricamente, quien entrega, ¿no?, el trofeo o la copa a la selección ganadora, ¿quién es? El presidente de la FIFA. Ahora se ha autorizado que sea Trump, el presidente de los Estados Unidos, quien haga entrega de este trofeo al capitán de la selección que se consagre campeón.
3: Hace lo que quiere ese muchacho.
2: No, pero espera. En Qatar el que entregó es el jefe de Estado catarí.
0: Y eso estábamos viendo. Pero lo lleva Infantino, sí. Y después se suma el
3: árabe mete la mano ahí,
0: mete la mano.
2: Pero está bien. Sí. Infantino. Sí. Dígame la verdad. Pero a ver, en la ceremonia de premiación en Qatar 2022, donde a Messi le colocan esa vestimenta árabe que es distinción para líderes, jefe de Estado, reyes, todo lo demás, estaba el jefe de gobierno catarí.
0: Claro.
2: El jeque árabe estaba allí presente en la ceremonia.
0: De la entrega del trofeo.
2: Sí, está bien, pero Infantino agarra la copa, lo invita al jeque y entre los dos se le entregan a Messi.
0: Mete la mano el jeque.
2: Es decir...
3: Mete la mano.
0: Mete la mano.
3: Sí.
2: No, no, no, pero Infantino lo invita. Lo estábamos viendo ahí. Infantino le dice, vení, entre los dos, entreguémoselo. ¿Sí?
3: Para mí se metió el árabe.
2: ¿Por qué no...?
0: Yo veo mano.
3: ¿Por no qué el de no? la sal, sino por, el...
2: ¿Por qué no Trump no puede estar en ese mismo rol si es un jefe de Estado? Después de, después cuestionamos todo lo otro, ¿no? Su, su política...
3: No, no, eso no, no tiene que ver. No, yo pensé...
2: Pero digo...
3: De verdad, yo pensé que únicamente la Copa del Mundo la tocan los que la ganan. Nada más.
0: Pero alguien hace entrega.
2: Claro.
3: Obviamente. Pero yo tenía pensaba, que... la traen en la cajita, la dejan ahí, que la agarra el tipo con los guantes y la deja la copa y después viene y la levanta nada más el que la ganó. Ahora me puse a ver la premiación de Qatar, la agarra el presidente de la FIFA, el árabe mete ahí la manito como para tomar a Messi.
0: Mete la mano, es... pero es...
3: Quiso tocarla, la toca.
0: 10 centímetros. Entrega.
2: Pero lo invita Infantino, el jefe, el presidente de FIFA.
0: Yo lo veo parado
3: con los árabes. Usted quiere, sí, yo lo veo que se mete, que me toca ahí.
2: Me dicen por cucaracha que Trump ha dicho cuán sale estar ahí.
0: Bueno, pero a ver, según la información, acá lo que cambiaría es que directamente va a aparecer Trump con el trofeo.
2: Y no Infantino.
0: Y no Infantino, el presidente de la FIFA. Por eso se habla de un cambio histórico en el protocolo.
1: ¿Qué hace el cagüete?
3: Bueno, eso verá si le molesta a Mbappé o al que lo vaya a levantar, ¿no?
0: ¿Mbappé?
2: ¿Mbappé? Lo que tiraste. Otro anti-argentino.
3: Otro anti-argentino.
2: Basta. 8 de la mañana, señor.
0: Vení, Germán. Vení, Germán.
3: Vámonos, Torres. Dale, vamos.
2: 8 de la mañana, panorama informativo de Radio Popular con el señor Germán Ramírez.
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4: Buen día, Popular. ¡Vamos, Argentina, carajo, mierda! Acá estoy tomando los mates, me he levantado contento. Esta selección le dio una alegría, por lo menos. Hay que seguir, seguir teniendo fe. Que la pasen bien. Que Dios los bendiga a todos.
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0: 8 de la mañana, 1 minuto en toda la República Argentina. La temperatura en la ciudad de San Luis es de 7 grados y 7 décimas. El Senado convirtió en ley una reforma del sistema penal y eliminó el Tribunal de Impugnaciones. Por unanimidad, la Cámara Alta aprobó la reforma del sistema de enjuiciamiento penal. La iniciativa elimina el Tribunal de Impugnaciones, incorpora un sistema de revisión horizontal entre magistrados y establece nuevos mecanismos orientados a agilizar los procesos judiciales. El proyecto ya había obtenido media sanción por unanimidad en la Cámara de Diputados y modifica tanto la Ley Orgánica de Administración de Justicia como el Código Procesal Penal de la provincia. La municipalidad abrirá el próximo 13 de junio las inscripciones para la escuela de manejo. La secretaria de Servicios Públicos, Elena Miranda, dialogó con el móvil de Rafael Barzola y manifestó que el registro tendrá una nueva modalidad y que los inscriptos ahora podrán seleccionar el turno de cursada para asistir a clases.
1: Lo que estamos informando es que la próxima inscripción va a ser el día 13 de julio y la inscripción a la escuela de manejo va a tener, digamos, un cambio en el sentido de que el vecino, cuando se activa el formulario, que se activa a las 8 de la mañana, va a poder elegir el horario de cursada, a la mañana o a la tarde. Entonces, de esta manera, aquellos que trabajan por la mañana van a poder elegir cursar en la tarde y al revés, ¿no? Los que tengan alguna obligación en el horario de la tarde, lo van a poder inscribirse en el turno de mañana. Entonces, de esta manera, creemos que vamos a ayudar a que ellas se puedan organizar con el resto de sus actividades y puedan tomar, digamos, las clases, tanto teóricas y prácticas, en función de lo que les corresponde.
0: Denuncian que el Banco Nación retiene sueldos de empleados públicos y los obliga a refinanciar deudas. El Centro de Asistencia al Trabajo denunció ante Defensa del Consumidor y la Defensoría del Pueblo que el Banco Nación realiza una retención ilegal del dinero de las cuentas de sueldo de empleados públicos que registran deudas con la identidad. Según informó el presidente de la organización, Luis Armesto, la mayoría de los casos corresponde a trabajadores del sistema de salud y en menor medida al sector educativo. Desde SEATRA sostienen que la práctica afecta a personas con distintos productos financieros, entre ellos préstamos personales y tarjetas de crédito.
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0: El informe de la red de estaciones meteorológicas.
3: Para este miércoles el cielo va a estar de parcial a mayormente nublado, con neblinas aisladas, principalmente en las regiones centro y noreste de la provincia. Temperaturas mínimas que van a estar en torno a los 5 grados centígrados, dando lugar a heladas parciales, y máximas que van a estar rondando los 17 grados centígrados. En cuanto al viento, para la tercera jornada de la semana, se espera que sea predominante el sector norte, y en la región que lleva su mismo nombre por la tarde, va a estar acompañado con ráfagas que pueden llegar a alcanzar hasta los 60 km por hora. Para el día jueves, la jornada se va a presentar con pocos cambios relativos térmicos y algo de viento. Temperaturas mínimas que van a estar próximas a los 6 grados centígrados, mientras que las máximas van a estar promediando los 15 grados centígrados. Pero para mantenerte más informado, te invito a que visites nuestro sitio, clean.edu.ar, o si no, también lo puedes buscar en las redes sociales como RemSandis. Hasta luego.
0: 8 de la mañana, 4 minutos en todo el país. La temperatura en la ciudad de San Luis es de 7 grados, 7 décimas. La humedad del 88%. El viento que corre desde el sector norte a 10 kilómetros en hora.
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1: La verdad que muy bien la selección argentina anoche, pero no perdamos de vista a los ladrones, porque están aprovechando a robar más ahora. Adorni, imagínense, se han olvidado de Adorni, Pero cuidado con los guantes blancos esos. Son un peligro, son estos sinvergüenzas. Que tenga buen día. Muy bueno su programa.
2: Bueno, muchas gracias a la gente que se comunica con nosotros. 8 de la mañana con 13 minutos, nueva hora informativa a través de Radio Popular con el Más Temprano. ¿Está todo bien, amigo?
3: Sí, estaba con Germán Ramírez, que tiene una facilidad para explicar las cosas, Ramírez.
2: Sí,
3: que,
2: ¿lo entendió?
3: Sí, me contextualiza. Perfecto. En menos de un minuto.
4: Es una Wikipedia, sí, Germancito.
2: El armado de este mundial. Le estaba explicando.
3: Sí, me sacó la venda.
2: En cuanto a sedes y todo lo demás.
3: Sí.
2: Bueno, actualizamos datos del tiempo.
4: Sí. Antes de eso, fechas de cobro. Porque jubilados están esperando. Atención, los jubilados de la mínima.
2: Dale.
4: Hoy documentos terminados en 6. Asignación universal por hijo, lo mismo. Documentos terminados en 6. Asignación por embarazo, hoy documentos terminados en 4. Vamos a actualizar los datos del tiempo a esta hora de la mañana. Se mantiene fresca la jornada y así será a lo largo de todo el día. 7 grados 3. El cielo se mantiene mayormente nublado.
2: Aumentó un poquitito.
4: Sí, la humedad es del 92%. El viento norte a 6 kilómetros por hora. 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
2: Bueno, en el ámbito local, en el día de hoy, a partir de las 10:30 de la mañana, en el Centro Cultural José Lavía, se van a presentar los 110 nuevos contenedores que van a completar las 150 unidades destinadas a la zona centro de la ciudad capital. La titular de Servicios Públicos, la ingeniera Yanina Miranda, dio detalles precisamente de estos nuevos contenedores y cómo van a ser distribuidos en la ciudad.
5: En el José Lavía vamos a estar presentando los 110 contenedores que restaban para completar con esta primera etapa de 150 contenedores nuevos en el centro de la ciudad de San Luis. Hace un tiempo habíamos presentado 40 que luego fueron colocados dentro de lo que sería la avenida La Finur y entre Colón, Ayacucho, San Martín y Rivadavia. Y mañana, ya después de que finalice el acto, a partir de las 20 horas vamos a estar colocando los contenedores hasta instalar su totalidad, ¿sí? La idea es recambiar los contenedores que ya, bueno, tienen más de 10 años en lo que sería la ciudad de San Luis, y la idea es esto de mejorar el sistema de recolección. Así que bueno, va a ser paulatino el cambio. Calculamos que durante toda la semana vamos a estar trabajando hasta poder finalmente tener estos 150 contenedores en lo que sería el centro de la ciudad. Estamos muy contentos con poder hacer este cambio. Entendemos que era necesario. Como ustedes saben, ya habían cumplido hace rato su vida útil, estaban muy deteriorados. Y bueno, la importancia también es que los cuidemos entre todos, ¿no?
6: ¿Qué es lo que van a ser siempre nocturnos para no entorpecer?
5: Los horarios de la colocación, justamente por la logística, o sea, son transportados en camiones grandes y bueno, tenemos digamos un sistema para remover el que está instalado y colocar el nuevo. Entonces sí, siempre a partir de las 20 horas empezamos a hacer el trabajo, ya tenemos las rutas definidas de dónde vamos a empezar. De hecho, también se han demarcado las dársenas para que no se puedan, digamos, mover y estén todos ubicados en su lugar. Y también hemos comenzado en estos lugares en donde van a estar colocados a hacer abordajes, informándoles a los vecinos sobre este cambio y también llamando al cuidado de los mismos, ¿no? Y a un uso correcto. Por ejemplo, dejar de colocar dentro de los contenedores de este tipo los escombros elementos pesados que después terminan dañando los camiones laterales, carga lateral. Y bueno, también sabiendo que la recolección dentro de esta zona que es contenerizada también es horario nocturno, a partir de las 19 horas empieza, digamos, a hacerse la limpieza hasta la madrugada, al margen de que también tenemos repasos durante el día y limpieza de contenedores durante el día.
2: Esto será a las 10:30 de la mañana, recordamos, hoy en el Centro Cultural José Lavía.
4: Algunos mensajes que van llegando. Buenos días, señores de Popular. ¿Qué tema el del agua potable en el volcán?
2: Sí.
4: A pesar de que el municipio absorbió, sí, ¿no?, la planta de agua en el 2018 con la gestión anterior, seguimos con los mismos problemas, dice este vecino. Y nos siguen metiendo la mano en el bolsillo porque cada 2x3 aumentan el agua. Uh-huh. Y todavía no está resuelto este problema.
2: Es cierto.
4: ¿Cómo puede ser?
2: Hay un informe al respecto que ya vamos a estar compartiendo sobre la situación que se vive con la planta potabilizadora de agua en el volcán, que no estaría recibiendo los el mantenimiento necesario para mantener un agua acorde a las necesidades de los vecinos, ¿no?
4: Potable.
2: Exactamente.
4: Que es un... A ver, el acceso debe estar garantizado al agua potable.
2: Por supuesto.
4: En buen estado.
2: Para eso también, obviamente, se le cobra a la gente.
4: Yo recuerdo que era un año atrás, año y medio, hablábamos de personas, ¿no?, que mandaban sus mensajes y decían, no nos podemos ni bañar.
2: Sí.
4: Porque generaba una dermatitis, conjuntivitis.
2: Exactamente.
4: Chicos, y ese tema se ignoraba totalmente.
2: Sí.
4: Nadie se puso la situación al hombro. Otro mensajito más.
2: Vamos.
4: Hola, Popular, buenos días. Soy Alejandro Vélez. Ayer vi cómo le hacían levantar las ventas de camisetas, banderines, otras cosas a un pobre señor en la Plaza de los Halcones por parte de gente de la Municipalidad de San Luis. Mientras, enfrente, dejan hacer lo que quieran a los que limpian los vidrios. Yo pienso que tiene que ser la ley pareja para todos. Que tengan un muy buen día.
2: Un vendedor ambulante.
4: Claro.
2: Bueno, che, porque hay un montón de vendedores ambulantes,
4: sí.
2: Estaban todos
4: ayer
2: instalados
4: en la plaza
2: vendiendo,
4: ¿no? Eran las cuatro esquinas llenas de gente vendiendo.
2: Claro. Digo, raro que se lo hayan tomado con uno, ¿no?
4: Si sacas uno. En la Plaza de los Halcones.
2: Claro, si sacas a uno, saca todo. Sacas a uno, saca todo. 8 de la mañana con 19 minutos. Contacto con nuestro móvil en San Luis Capital con el señor Rafael Barzola. Rafa, buen día, bienvenido.
0: Hola, Fabián. Buen día, Antonelita.
4: Hola.
0: Buen día a todo el equipo, a toda la audiencia. Buen día. ¿Te pasa algo, Fabián, en su voz, en su garganta?
2: Ah, los tres goles de anoche.
0: Ah, claro.
2: Los
0: claro.
2: tres goles de anoche.
0: Bueno, yo pensaba anoche cuando iba al 2-0, dije, joya, entro en la competencia del desayuno. Pero bueno, el tercero, qué basta.
2: Bien.
0: Ahí salí.
2: A Rafa no le hemos preguntado lo que consultábamos esta mañana con el resto del equipo. El 50% de los integrantes de este equipo dijo que el resultado era 2-0, incluido usted, señor.
0: Sí,
2: Rafa,
0: recuerdo. Sí,
2: pero, esto es lo que le quiero preguntar a usted. Esta mañana se lo consulté a Gabo y me dice, Gabo, yo... ni en pedo. Torres me hizo cara como diciendo, ¿qué estás cobrando? No tiene nada que ver. Antonella no dijo nada. La pregunta es, el señor Castro y yo dijimos que el resultado era 2-0, pero que nos quedábamos corto con el pronóstico. ¿Entra ese agregado al 2-0 como para que ustedes nos paguen el desayuno a nosotros dos o no?
4: No.
0: Bueno, yo dije 2-0. Yo me hago cargo del 2-0. Yo fui firme con el 2-0. Dije que había muchos empates en este mundial.
2: ¿Cómo, perdón?
0: Yo dije, digo que yo dije 2-0.
2: Sí, está bien, perfecto. Bueno, me está diciendo que no va a pagar el desayuno. Lo escuchamos atentamente con la información.
3: Sí, Barzón.
0: Vamos a hablar en esta oportunidad de el perro más famoso de San Luis. Vamos a hablar de Cabezón, quien este fin de semana largo, bueno, tuvo una recaída y su cuidadora oficial, quien la cuida desde hace muchos años, hablamos de Gabriela Pedernera, estuvimos hablando con ella, bueno, para que nos comente un poquito algunos detalles, porque también se había hablado en algún momento de que este perrito, Cabezón, había sido intervenido quirúrgicamente durante el fin de semana, bueno, pero eso no fue así, fue atendido por su veterinario de confianza, que el fin de semana largo abrió las puertas de su veterinario exclusivamente para atenderlo a Cabezón, y bueno, y Gabriela, como ustedes saben, ella siempre está a las 24 horas, ¿no?, con Cabezón y siempre pide la solidaridad de la gente para llevar adelante no solo su tratamiento, sino también para poder adquirir la medicación, ¿no? Que el perro más famoso de San Luis necesita a diario. Así que hablamos con Gabriela para que nos dé más detalles al respecto y compartimos lo que nos decía.
7: Y sí, el gatito está grande, así que el viernes tuvimos un inconveniente porque se nos desestabiliza y así que tuvimos que salir corriendo con él a la veterinaria, tenerlo en observación, estuvo en observación hasta las 12 de la noche y después todo el fin de semana lo hemos estado llevando a controles que, bueno, gracias a Dios, su veterinario no tiene problema e inconveniente en cuanto se trata de la salud de él. Le mandamos mensaje o estamos en contacto todo el tiempo. Por ejemplo, el fin de semana vino, abrió la veterinaria para atenderlo nada más que a él. Así que gracias a Dios en ese sentido está súper cuidado el gordo.
8: En este día martes, ¿cuál es el estado de él? ¿Cómo está?
7: Y él, por ejemplo, el viernes y el sábado de la noche tuvo dos buenas noches, o sea, durmió re bien, re tranquilo. Anoche estuvo un poquito inquieto, el domingo, perdón, estuvo un poquito inquieto, anoche más o menos, y ya hoy ya le toca control de nuevo ya.
8: Gabriela, bueno, esto obliga obviamente a que lleve este control, pero también estabas necesitando algunos ciertos medicamentos, ¿no?, para seguir con este tratamiento.
7: Sí, a él para estabilizarlo, bueno, igual hace tiempo que venimos con tratamientos con él. Lo que pasa que él, al estar tan grande, su salud es como de cristal. O sea, todos los días la mínima cosa es como en su cuerpo mucho. Y sobre todo, él tiene un problema entre su cabeza y su cuerpo. O sea, él está súper lúcido, él ve todo, entiende todo, se hace entender todo, pero su cuerpito le está pasando factura porque está muy grande el gordo. Entonces, bueno, tratamos de ayudarlo en todo lo que se puede en ese aspecto. No, obviamente que cada vez que él entra al veterinario, que por lo general son una o dos veces en la semana, lo llevamos a controles y eso, se le solicitan análisis, estudios y eso, al ser terciarizado, tenés que tener el dinero a veces en el momento para poder pagar, viste, eso. Igual que las medicaciones, ¿viste? Encima justo pasó que era sábado, venía el feriado largo, había que buscar la medicación para que no le faltara el fin de semana, así que... Y a veces se nos complica con el tema económico porque, bueno, es una realidad que está todo muy caro, que a veces... Yo, por ejemplo, estoy con él 24 horas al día, ¿viste? Siempre tiene que estar con alguien, no puede estar solo porque depende de mí al 100%, así que... Obviamente que tratamos de que tenga la mejor calidad de vida, de que lo pase lo mejor posible. Se lo lleva todos los días a sus lugares como para que siga estando en contacto con la gente, que es lo que a él le gusta. Y así vamos remándola con él.
0: No, chicos, es la palabra de Gabriela, esta cuidadora oficial de Cabezón, este perrito famoso de la capital. Así que, bueno, todas aquellas personas que le quieran dar una mano a Gabriela para el cuidado y el tratamiento que tiene que ver, bueno, con distintos medicamentos, pañales también, le sirve. Así que se pueden comunicar con Gabriela. Que bueno, vamos a contarles el número de teléfono, que es 2664-26-6771, y bueno, se comuniquen con ella para hacerle llegar cualquier donación a aquellas personas que quieran hacerlo, no, con este perrito que la verdad que es muy famoso en la capital puntana y que se ha hecho querer mucho, un animalito que ya tiene cerca de 22 años, aunque usted no lo crea. Así que ahí está la palabra de Gabriela, que nos contaba todos los pormenores.
2: Gracias, Rafa. Volvemos en cualquier momento.
0: Un abrazo, hasta luego.
2: El señor Rafael Barzola con información desde la unidad móvil de Radio Popular en San Luis Capital.
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10: Una empresa que crece demanda más agua y más energía. Planes estratégicos que llevamos adelante. El gobernador visitó la planta de la firma Poliresinas, que con una inversión millonaria está ampliando su infraestructura. Esto significa más puestos de trabajo directos e indirectos, porque hay un efecto multiplicador, aseguró.
11: venido al Parque Industrial de San Luis a visitar por una invitación que me hicieron para conocer las ampliaciones. Se están llevando adelante la firma a la fábrica Polirresinas. La verdad que sorprendido, yo había venido hace 2 años, donde estaba a nivel casi de proyecto. Yo ya está el 50% de la ampliación hecha, ampliación que va a significar duplicar la producción, en la primera etapa ampliar en un 30%, y eso supone más puestos de trabajo, consolidar los puestos de trabajo existentes, una inversión de más de 7 millones de dólares y todo un efecto multiplicador indirecto de todos los servicios vinculados a la fábrica, ¿no? Así que muy contento, porque a su vez demandan más energía, demandan agua y coincidentemente son planes estratégicos que nosotros ya estamos llevando adelante, el plan maestro del agua y el plan maestro de energía para acompañar el crecimiento urbano y crecimiento productivo.
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3: 8 de la mañana, 31 minutos.
4: El gobierno buscará hoy avanzar con la ley Hojarasca.
3: Se trata de la iniciativa que impulsa el ministro de Modernización Sturzenegger, que elimina normas obsoletas o limitantes para el ciudadano.
4: El proyecto tiene media sanción de diputados y hoy se debatirá en un plenario de comisiones del Senado desde las 3 de la tarde.
3: El oficialismo admite que podría tener cambios con respecto a lo que aprobó la Cámara Baja.
4: En el juicio que comenzó esta semana por la desaparición de Loan Peña en Corrientes, hoy podrían declarar los padres del menor.
3: Primero deberá finalizar la lectura de acusaciones.
4: En total son 17 los imputados y más de 180 los testigos que pasarán ante el tribunal.
3: Se estima que el proceso se va a extender unos 6 meses.
4: Por la victoria de la selección en el debut del Mundial, La Rioja decretó asueto hasta el mediodía.
3: Abarcará a la administración pública y también a las instituciones educativas estatales.
4: En una medida insólita y sin precedentes, la gestión que comanda Ricardo Quintela argumentó que el objetivo es permitir que los riojanos compartan un momento de felicidad colectiva que une a todo el país.
3: Buenas condiciones, soleado todo el día y una máxima de 15 grados anticipa para hoy el Servicio Meteorológico Nacional.
4: La actual en Capital, 8 grados 1, cielo despejado.
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1: Hola, Fabián, buen día. Acá estamos esperando que le baje la nafta. Todavía no bajó. Sigue 2.099 pesos. Que tenga un buen día. Bendiciones. Aguante la selección.
2: Hola, buen día Radio Popular. Les quería pasar un aviso. Realizo trabajo de pintura, plomería, colocación de membrana y herrería. Mi número de celular es 1264-3113-98. Muchas gracias.
3: Buen día. Aprovechen de hacerlo ver a Fabián, ahí con la veterinaria esa. Porque está viejito, está grande y me parece que pierde el tino, pobre.
4: Que me explique a qué se refiere, porque la verdad no lo entiendo.
5: Lo mandaron a la veterinaria.
4: Sí. No le voy a contestar por respeto al aire, ¿no? Le voy a mandar mensaje
5: privado.
4: Claro.
6: Es malo, Torres.
3: Aprovechen de hacerlo ver la...
4: ¿Eh? Torres es malo, sí, es Torres.
6: Es malo, Torres.
4: Porque...
6: Pero es su audiencia.
5: Claro.
6: ¿Cómo? Es su audiencia.
4: No. Pasame el número que voy a hacer un relevamiento a ver si está dentro del grupo de mis oyentes o no.
5: Ay, no.
6: Si paga la membresía.
4: Claro, exactamente.
5: Ah, hay que pagar membresía.
4: Por supuesto, esto no es gratis, muchachos. Nada es gratis en esta vida. ¿Qué más?
5: Señor productor, sí, del Centro de Ganaderos Alto Blanco, se les informa que ya comenzó la segunda campaña de vacunación de menores y se va a extender hasta el 10 de julio inclusive. Al ser una campaña de vacunación de terneros y terneras,
4: ahí lo vamos a mandar, sí.
5: La misma no va a contar con prórroga. Ante cualquier duda o consulta, comuníquese por WhatsApp al 2664-226037 o por nuestras oficinas de calle Junín 1283, de 8 a 13.30 horas.
4: Bueno, estamos cerca de las vacaciones de invierno de los chicos, ¿no? Arrancan el 6 de julio hasta el 17. Uh-huh. La feria judicial también va del 6 hasta el 17 de julio. Y el horario de atención al público será durante esa feria de 8 a 13 horas. Esto lo comunicó oficialmente el Poder Judicial en la jornada de ayer.
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4: Exactamente. Arreglaron las cámaras,
5: Este domingo no fui, les pido
4: no
5: disculpas.
4: No era problema de las cámaras.
5: No estaba con ganas, estaba cansada, hacía mucho frío, pero yo voy los domingos.
4: Qué bárbaro.
5: Sí, no te pierdas esta oportunidad.
4: Vamos.
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4: Bueno, vamos al contacto telefónico porque en línea está Claudio Nazario, el titular de la Asociación Bancaria de Villa Mercedes, en relación a lo que contábamos en el arranque del más temprano, nuevo acuerdo salarial o actualización salarial para los empleados bancarios. Claudio, gracias por atendernos. Bienvenido al Más Temprano. Antonella, Nico, Fabián, te saludan. ¿Cómo estás? Buen día.
7: Hola, buenos días a ustedes. Gracias por llamarnos.
4: Bueno, ¿nuevo acuerdo salarial o actualización salarial para los bancarios? Contanos.
7: Así es, una nueva actualización salarial para todos nuestros compañeros. La verdad que, bueno, en este contexto hemos llegado a un acuerdo del 2,1, lo que dio el último índice del INDEX. Así que, bueno, llegamos acumulativo en los 5 meses un 14,7%.
4: Entonces, ¿el salario mínimo de los bancarios en cuánto queda?
7: El salario mínimo sería de 2.400.000 pesos.
4: ¿Y esto se cobra a partir de cuándo?
7: A partir de ahora, con los salarios de junio, digamos, vamos a cobrar la nueva actualización. Uh-huh. Y por supuesto que vamos a seguir negociando mes a mes en lo que ve el índice del INDEC, ¿no?
4: Claudio, esto es, para que lo entendamos, o sea, ¿se incorpora alguien a un banco, el primer sueldo que cobra es este?
7: Así es, estamos hablando del sueldo bruto, ¿no? Uh-huh. Eso hay que aclararlo. Y también aclarar, digamos, porque el contexto que tenemos, digamos, la mayoría de las empresas hoy están dando pérdida, pero bueno, los bancos, como siempre lo hemos dicho, son una de las actividades que están funcionando en el país, y es por eso que nosotros reclamamos acorde, ¿no?
4: Uh-huh, uh-huh. 2,1% es el porcentaje de aumento.
7: Así es, el 2,1 para este mes, y bueno, llevamos acumulativo, como te lo dije recién, un 14,7 en los 5 meses del 2026.
4: ¿Cómo está la situación de los bancarios en el país?
7: Mirá, la verdad es que, como todo, hay un ajuste a nivel país, con cierre de sucursales, de vinculaciones de compañeros, más allá que, bueno, como te lo decía recién, los bancos están ganando, pero bueno, quieren ganar más, y es por eso que han cerrado sucursales, vinculando a compañeros, y bueno, también hay que ser realista que la tecnología también está avanzando muy mucho en nuestro sector.
4: En Villa Mercedes, ¿qué sucedió finalmente con la sucursal del Superville en el barrio Estación?
7: La verdad que una mala noticia, del cual, bueno, no pudimos revertir la situación de esta sucursal, y bueno, a partir del 1 de junio cierra esa sucursal. Es un atraso para todo lo que es la zona de Estación, ya que es una sucursal tan emblemática de tantos años, que hoy cierre, y bueno, veremos qué se puede hacer. Nosotros pudimos reubicar a los compañeros, más uh-huh. allá que algunos acataron al retiro voluntario, pero bueno, la verdad que personalmente, digamos, lamentable, porque yo soy de esa zona, y bueno, hoy cerrar una sucursal en este barrio es un atraso para todos los comerciantes, los usuarios y todo, ¿no?
4: ¿Se les está ofreciendo actualmente a los bancarios el retiro voluntario?
7: Mirá, la verdad que son retiros voluntarios para nosotros que son extorsivos, digamos, te empujan a llegar a un acuerdo, sí o sí, más en estos casos cuando cierran sucursales, ¿no? Pero bueno, nosotros, de los 6 compañeros que teníamos ahí, 3 acataron el retiro voluntario y los otros 3 pudimos reubicarlo.
4: Bien, ¿y todos los trámites que se hacían en la sucursal del barrio Estación, a dónde van? ¿Dónde se pueden hacer ahora, Claudio?
7: Mirá, ahí tenía casi 2.400 jubilados, más todos los clientes, y todos los han derivado a la sucursal que tienen en el centro, digamos. Uh-huh. Todo el sistema financiero se está acumulando en el sector del centro, y eso es lo que nosotros vemos mal, ¿no? Porque los usuarios de la zona de Estación, de los barrios que están alrededores, también existen, y es por eso que también nosotros estamos peleando para que venga una sucursal de otro banco que se pueda instalar en esa zona. Pero bueno, son relativas que estamos haciendo, pero no es tan fácil.
4: Lo último que te consulto, ¿cómo es la situación del banco hipotecario en San Luis? ¿Por qué te pregunto esto? Porque ayer se confirmó, por ejemplo, que se cerró una sucursal del banco hipotecario en la provincia de Tucumán.
7: Mirá, el banco hipotecario, no solamente en Tucumán, vienen cerrando casi 6-7 sucursales por mes. La sucursal sí, la verdad es que el banco hipotecario, como muchos, están cerrando sucursales. La sucursal de San Luis, por lo que vos me preguntás, la verdad es que nuestro compañero Hugo Ojeda, tenemos diálogo constante, no está pasando eso y no hay un proyecto por ahora de cerrar esta sucursal.
4: Bien, estaremos atentos entonces a cómo sigue. Claudio, gracias por estos minutos, muy amable.
7: No, gracias a ustedes, que tengan un buen día.
4: Claudio Javier Nazario, el titular de la bancaria de Villa Mercedes, en el Más Temprano por Radio Popular.
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1: No, perdón, me retracto. No era para don Fabián, era para otro Fabián de otra radio, que cuando arrancó el programa había visto otro partido de la selección argentina con respecto a varios jugadores. Entonces, para ese Fabián era. Disculpe.
2: Hola Fabián, ¿cómo estás? Buen día. Yo soy el que te mandó el audio. Acá te lo mando yo al número de teléfono. Anotá.
3: Lo van a venir a buscar.
4: Lo están apurando.
3: Esa voz me... Nah, no entendí lo del otro computador.
5: No sé lo que está diciendo.
4: ¿A qué hora sale usted? ¿9:30?
5: Sí, los espero.
4: Peleita.
5: ¿Cómo decía Diego?
3: No.
5: Habana y...
6: Ah, el mongo loco.
5: Che,
6: me dicen antorcha en vez de Diego.
4: ¿Qué pasa? ¿Por qué está enojada la gente?
3: No sé.
5: A venir a buscar.
2: Hola, Fabián, ¿cómo estás?
5: Buen día.
2: Yo soy el que te mandó el audio. Acá te lo mando yo al número de teléfono.
5: Me resulta conocida esa voz. Volvé a poner.
4: Una voz movilera parece.
2: Hola, Fabián, ¿cómo estás? Buen día. Yo soy el que te mandó el audio. Acá te lo mando al número de teléfono.
5: Sí, sí. Cuidado. A ese lo espero 9:30 en la puerta.
4: Bueno.
5: A ese, porque lo conozco, al otro no. Te pido por favor.
3: Tenga cuidado,
5: Sí.
3: Tenga cuidado porque usted... Torre no va a estar siempre para defender.
5: ¿Usted dice que Torre podría saltar en defensa mía?
3: ¿Tiene dudas?
5: Sí.
3: Está bien que las tenga.
4: Yo también tengo.
5: Escúchenme, ¿se acuerdan de Rolly Santa Croce?
3: Sí, el amigo Rolly.
5: ¿Saben quién es?
4: Sí, Rolly Santa Croce. El intendente
3: que iba al mundial y que dijo: bueno, me voy a tomar unos días de descanso.
2: Qué boludo, mami.
5: Porque lo necesito y me hace bien, dijo el tipo. ¿Qué habrá sido la
4: vida? Me lo merezco.
5: Exactamente.
4: Me lo merezco, chicos. Trabajo todo el año.
5: ¿Qué habrá sido? ¿Habrá ido al mundial o no?
3: Por supuesto.
5: ¿Usted dice que sí?
3: Sí, fue escándalo nacional. ¿Cómo lo ves?
4: Y después del escándalo, para mí tendría que haber tomado otra decisión.
5: Para mí se tendría que haber quedado. No tendría que haber ido.
4: Pero no hay fotos, ¿eh? Yo entré a Instagram.
5: No la va a poner, seguro.
4: No sé.
5: Vos sabés que yo he tomado un ejercicio desde que arrancó el mundial.
3: ¿Cuál?
5: Viste que las cámaras cada tanto toman las imágenes del público.
4: Sí.
5: Yo lo busco a Santa Croce, tengo una imagen de la calle.
3: Deje de perder
5: donde
3: el
5: lo encuentre, lo escrachamos. La gente de Fune no tiene agua, no tiene nada. Una cosa es loco. Dale, vamos.
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5: Bueno, les hago una pregunta.
3: Déjeme saludar a Josécito Zambrano.
5: Sí.
3: Mejor empleado que tiene Kiko Autopartes.
5: Che,
3: fue
5: una,
3: elegido. Fue
5: vi
3: elegido.
5: Una publicidad en una camiseta los otros días de Kiko Autopartes.
4: ¿De Kiko?
5: Sí, en la final del futsal.
4: Ah, muy bien.
5: En la final del futsal, el club de amigos tiene la publicidad de Kiko Autopartes.
3: Si mal lo vi.
5: Les pregunto, sí, dame una y ya hago la pregunta.
4: ¿Tenés problemas legales?
5: Vamos camino a eso después del mensaje.
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5: ¿Ganar el mundial o que mejore la economía?
4: Esa es la pregunta. Que mejore la economía.
5: No importa cómo salgamos. ¿Sí? ¿Sí? ¿Castro?
3: ¿Se pueden las dos?
5: No, es una. A ver si entiende la pregunta. ¿Ganar el mundial o que mejore la economía?
4: Una consulta sobre
3: en ninguna de las dos tengo incidencia.
5: En ninguna de las dos tiene incidencia.
4: Pero si yo te digo, Nico,
3: sigue manejando mi ley,
4: ¿qué preferís?
3: Él lo va a manejarlo. Y después van los 11 muchachos jugando en la cancha.
4: ¿Pero qué preferís?
5: ¿Pero usted qué prefiere? Más allá de que no lo pueda, no lo pueda definir usted.
3: Después de la pausa.
4: Nico es ese amiguito que no entiende cómo jugar, ¿viste?
5: Torre, ¿usted ganar el mundial o mejorar la economía? Mejorar la economía, bien, perfecto.
4: ¿Usted?
5: No tengo problemas económicos.
4: No, dale.
3: Pero piénselo.
5: ¿Qué?
3: Sale campeón Argentina.
5: Sí.
3: Y después se vende de todo de la selección.
5: Es cierto. Es verdad. No es mala.
3: Después
5: de la pausa le contestamos.
3: No salimos campeón y usted tiene que ir a cargar nafta. Claro. Se queja todos los días.
5: Claro.
3: Imagínese.
5: Claro. Vas a cargar nafta, pero siendo campeón del mundo. Por ejemplo.
3: Por lo menos.
4: Te cambia la billetera. Te encontrás un pendrive. Dios cosas que pueden pasar en este país.
5: Exactamente 9 de la mañana se ve el panorama informativo de Radio Popular con el señor Germán Ramírez.
3: La voz.

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2: De la mañana, un minuto en toda la República Argentina. La temperatura en la ciudad de San Luis es de 7 grados o 3 décimas. Implementarán un sistema digital para la inscripción de escrituras públicas. San Luis pondrá en marcha este jueves un nuevo sistema digital que permitirá la recepción e inscripción de testimonios de escrituras públicas en formato electrónico. La directora del Registro de la Propiedad Inmueble, Paula Heredia, detalló que la iniciativa forma parte del proceso de modernización de los servicios registrales y permitirá que todo el procedimiento de inscripción se realice de manera virtual. Salud confirmó un aumento anticipado de enfermedades respiratorias y reforzó la prevención. El director de Epidemiología y Bioestadísticas, Edgar Riva, charló con el móvil de Radio Cadena Popular y manifestó que la provincia registra un aumento sostenido de enfermedades tipo influenza, con un crecimiento semanal entre el 6 y el 8%, que los casos son 21% superiores a los mismos del periodo del año pasado.
3: Como habíamos dicho a principio de año, febrero o marzo, de que iba a haber un adelantamiento de estos casos respiratorios, tanto enfermedades tipo influenza, como neumonías, como bronquiolitis. A raíz de eso se implementó o se adelantó también la campaña de vacunación antigripal. Hay un aumento de casos, veníamos teniendo un aumento semanal de un 6% a un 8% de enfermedades tipo influenza. En la última semana tuvimos un aumento de un 21% con respecto a los casos del año pasado. Pero sí se notó un aumento importante entre las últimas dos semanas de un 68% de casos. Este adelantamiento nos lleva a pensar de que si bien estamos en una zona de aumento de casos inusuales, en los casos de brote, que ha habido un adelantamiento de la situación habitual que ha ocurrido en los últimos 5 años. Con respecto a la bronquiolitis, no ha habido aumentos, sí también ha habido aumento en los casos de neumonía.
2: La Rioja decretó asueto para la Administración Pública por el Triunfo de Argentina. El gobierno de La Rioja dispuso asueto administrativo para la Administración Pública Provincial durante la mañana de este miércoles, luego del triunfo de la selección argentina. La medida también alcanza a las instituciones educativas y tiene como objetivo que la comunidad pueda compartir este momento de felicidad colectiva que une a todo el país. El asueto comprenderá únicamente la jornada matutina y busca permitir que los riojanos disfruten de la victoria del combinado nacional.
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2: El informe de la red de estaciones meteorológicas.
4: Para este miércoles el cielo va a estar de parcial a mayormente nublado, con neblinas aisladas, principalmente en las regiones centro y noreste de la provincia. Temperaturas mínimas que van a estar en torno a los 5 grados centígrados, dando lugar a heladas parciales, y máximas que van a estar rondando los 17 grados centígrados. En cuanto al viento, para la tercera jornada de la semana, se espera que sea predominante en el sector norte, y en la región que lleva su mismo nombre por la tarde, va a estar acompañado con ráfagas que pueden llegar a alcanzar hasta los 60 km por hora. Para el día jueves, la jornada se va a presentar con pocos cambios registros térmicos y algo de viento. Temperaturas mínimas que van a estar próximas a los 6 grados centígrados, mientras que las máximas van a estar promediando los 15 grados centígrados. Pero para mantenerte más informado, te invito a que visites nuestro sitio, clean.edu.ar, o si no, también lo puedes buscar en las redes sociales como Remsanglis.
2: 9 de la mañana, 5 minutos en todo el país. La temperatura en la ciudad de San Luis es de 7 grados, 3 décimas. La humedad del 92%. El viento que corre desde el sector norte a 6 kilómetros en la hora.
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2: Bueno, señores, 14 minutos ya de las 9 de la mañana, parte final de nuestro Más Temprano de hoy. Che, hay un periodista de Buenos Aires que se ha ganado lo que le van a pagar por el Mundial.
3: Acerco.
2: Arranca 6 de la mañana, termina a las 12 de la noche, muestra todo lo que hace. Es un reality para el tipo, ¿no?
3: Sí, un reality.
2: Más allá de la información, de lo que está sucediendo.
4: Y además de todo, ¿cuánto les cambia la vida al Mundial?
2: Por supuesto.
4: Cambia la vida.
2: Por supuesto.
3: Un par de meses.
4: Sí, un mes.
3: Un añito.
2: ¿Es qué te parece? No, muy bueno, muy bueno. Bueno, sí, sí. Dale que estamos en la despedida. Vamos.
3: Llegaban algunas consultas sobre las fechas de cobro para los documentos terminados en 7. Nancy, no, ¿por qué la gente borra los mensajes?
4: No sé,
3: borremos los mensajes.
4: Orozco.
3: Bueno, pero no borren los mensajes.
4: Están enojados por
3: yo
4: todo.
3: Los leo algunos, pero espero la oportunidad para poder darlos al aire. Si vos los borrás, después no los puedo leer, pero me acuerdo.
4: Señora, siga borrando los mensajes.
3: Nancy, no los borres más.
2: Mañana,
3: jueves 18 de junio, será el turno de las jubilaciones mínimas para los documentos terminados en 7. Hoy están cobrando los documentos terminados en 6. ¿Okay?
2: Bien, perfecto.
3: Bien, avanzo por aquí.
2: Vamos.
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2: Va Nico con los mensajes, puedo ir yo con la información. Nico primero, vamos, dale.
4: Antes de leer los mensajes.
2: Sí.
4: No eliminen los mensajes,
2: no,
4: porque no puedo
2: está
4: seguir.
2: Muy mal, está muy mal.
4: No
2: está
4: puedo leerlo,
2: ¿te das
4: escúcheme?
2: Cuenta, ahora te lo acabo.
4: Claro.
2: Claro.
4: Dale. Escúcheme, por acá dice, buen día, popular. Gracias por permitirnos disfrutar del partido de la mejor manera. Bueno, nos dice que pagaron algunas aplicaciones que no fue posible ver el partido, no le funcionaba internet, qué lástima.
2: Pero y si no tiene que pagar nada para ver...
4: No, dice, pero terminamos poniendo la radio y terminamos disfrutando al máximo.
2: Bien.
4: Nos miramos al comer las empanadas y al festejar
2: qué
4: los
2: rico.
4: Goles. Compartimos historias de cuando mis abuelos Panadita. Contaban que cuando escuchaban los mundiales por radio, fue genial. ¿Será la cábala? Soy Gabriel. Gabriel,
2: puede.
4: Escúcheme una
3: cosa. Dale, Gabo. Dale,
2: puede
3: Gabo.
2: Ser, puede
4: siga.
2: Ser. Siga con esa, claro. Siga con esa cábala. Siga con esa cábala.
4: Sí, la ven.
2: Sí, sí.
4: Usted también viene de ahí, ¿no? De escuchar solo o ya se podían ver.
2: No, yo el primer mundial que vimos en tele fue en el 78. No, mira. Perdón, 74. 74, mundial 74.
4: ¿Usted estaba en los planes ahí?
2: No, yo en el 74 tenía 10 añitos. Yo soy cosecha 64.
4: Bien.
2: Cosecha 64. Bueno, che, algunas informaciones. Recordemos que San Luis Agua, desde las 5 de la mañana, ha realizado un corte programado en el acueducto Cámara 35 La Punta, que afecta a las plantas potabilizadoras, La Punta 1, los puquios y vientos del portezuelo, que tiene que ver con el agua que llega a los vecinos de La Punta, el norte de la ciudad capital y usuarios sobre la autopista 25 de mayo entre la maternidad provincial y La Punta. 5 de la mañana se produjo el corte y, de acuerdo a lo que dice San Luis Agua, en aproximadamente 12 horas se van a realizar las tareas y allí volverá otra vez a normalizarse el servicio.
3: Da para largo, ¿eh?
2: Sí, sí.
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2: Ayer me di un gustito en la picada antes del partido y compré jamón crudo.
3: Ah, muy bien.
2: Jamón crudo. Cuando yo hice el pedido, había una larga cola en la fiambrería, en La Punta. Cuando yo hice el pedido, le dije, dame tanto de esto, dame tanto de lo otro y tanto de jamón crudo.
4: ¿A qué hora fue?
2: Jamón crudo. ¿A qué hora fue el pedido? 9 de la noche creo que fui a la
3: tarde. A la tarde. ¿Quedaba algo esta hora?
2: Sí, no sabés lo que laburaron los chicos de esto. Como los amigos acá de la esquina. Puta, impresionante.
3: Sí, sí, sí.
2: Cuando yo hice, le digo, dame tanto de jamón crudo, alguien de atrás dijo, ¿jamón crudo? ¿Cómo es cierto?
3: ¡Qué rico!
2: Está muy rico, dale.
3: Señor productor del Centro de Ganaderos Alto sí. Blanco, se les informa que ya comenzó la segunda campaña de vacunación de menores y se va a extender hasta el 10 de julio inclusive. Al ser una campaña de vacunación de terneros y terneras, la misma no va a contar con prórroga. Ante cualquier duda o consulta, comuníquese por WhatsApp al 2664-226037 o por nuestras oficinas de calle Junín 1283 de 8 a 13:30 horas.
2: Bueno, 10:30 de la mañana, sí.
4: Sí, no, porque sabes que nos llega un mensaje de un oyente preocupante, ¿no? Mira, si lo puedes ver allí, es sobre una situación en el puente derivador.
2: Sí.
4: Nos remarca aquí en la imagen, falta esta tapa, ¿lo ves?
2: Sí.
4: Y el oyente nos escribe,
2: y
4: buenos
2: queda
4: días.
2: Un pozo importante.
4: Sí, quisiera saber a qué empresa le corresponde esa cámara que se le ha caído hacia abajo la tapa, es un verdadero peligro. Está ubicado en la zona del puente derivador, cerca del cartel, como indica la foto, por favor, si ustedes nos pueden ayudar. Allí puede ver, ¿no? Aquí está.
2: Sí, sí.
4: ¿Sabés qué
2: sí,
4: es
2: sí.
4: lo preocupante? Que ni Dios permita una moto pase por allí.
2: O cualquier persona caminando.
4: Sí, por supuesto.
2: Porque hay muchas personas que desde el súper que está ahí al ladito van caminando hasta el Ediro o del Ediro al súper o haciendo algún trámite allí, cualquier vecino.
4: Desconozco a quién pertenece este
2: trabajo. En principio se me ocurre a mí, tiene que ver con algo municipal, se me ocurre a mí, ¿sí? O la gente de Cerva. Pero bueno, cualquiera que nos esté escuchando, que dependa de estas dos áreas, dése una vueltita por allí.
4: Carril de Juana Coslay hacia la ciudad de San Luis.
2: Exacto.
4: Donde está el puente, el cartel que dice Puente Derivador, allí está esta tapa que falta, que es bastante amplia.
2: Sí, para evitar inconvenientes, alguien que nos esté escuchando, de cualquiera de estas dos reparticiones, que se dé una vuelta por el lugar.

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1: Muy buenos días a todo el equipo. Mucha alegría por allí. Y bueno, no es para menos, ¿no? Subí el primer tiempo por tele y el segundo tiempo lo escuché por radio. Lo transmití en Radio Nacional. Un espectáculo el que hacía los comentarios. Una boca de infierno, pero daba risa como comentaba el partido. Me hacía acordar a este periodista deportivo que murió hace muy poco, que transmitía como los dioses. Él, esta persona que escuché ayer, era parecida a él, no me acuerdo el apellido, pero contaba todos los detalles y hacía reír con sus ocurrencias.
2: Bueno, a seguir la cábala. Primer tiempo mirando por televisión, segundo tiempo lo escucho por radio.
3: Sí.
2: El lunes, 2 de la tarde, arranca el segundo partido de la selección argentina.
3: Las empresas de internet, le mandamos, no le estaría gustando su mensaje, Orozco.
2: ¿Cómo?
3: No le estaría gustando su mensaje.
2: Bueno, ¿qué quiere que haga? Pero son las cábalas.
4: Es verdad lo que decía ese mensaje, creo que era Gabriel,
2: sí,
4: que había probado todas las plataformas con los servicios premium, ¿no? Que uno paga para acceder a los partidos y no funcionaban. Y en casa, sí, de donde nos reunimos, de un familiar y demás, pasaba lo mismo. Íbamos de Paramount a Disney, a Flow. Flow no andaba directamente.
3: Mira vos, yo no...
2: Pero no tenés que pagar para ver el Mundial. ¿Por qué? No entiendo
4: por qué. Porque no hay televisión por cable en la casa donde nos juntamos. Entonces dependíamos...
2: Ah, solo internet.
4: Claro, de las plataformas.
2: Después le paso una página donde se puede...
3: No, Orozco, no.
4: Y no cargaban.
2: Tiene los partidos.
3: Yo conozco una.
4: Yo tengo una también.
2: Sí, yo lo veo por ahí.
4: ¿Por cuál?
3: Por un proveedor.
2: No, después te digo.
4: Bueno, dígalo de nuevo.
2: Después te digo. Yo lo veo por ahí. Shh, no digas nada. ¿Cómo?
3: No. Es que...
2: ¿Iba a decir algo sobre esto?
3: No, para nada.
2: Ah, bien.
3: ¿Qué tema esto del Mundial? Igual...
2: Pero ¿y si se puede ver por San Luis Más?
4: ¿Ah?
3: ¿Lo pasan?
2: Sí, lo pasa San Luis Más, todos los partidos, porque está conectado con Telefe.
3: Sí.
2: Todos los partidos que transmite Telefe los pasa San Luis Más. Los de Argentina, todos. Y después algunos otros partidos que transmitan.
4: Pero tenés que tener el cable.
2: O...
4: Porque en YouTube no se puede.
2: Voy a preguntar una burrada. Y no me mates, Torre. No me grabes. Canal 13 se puede... El viejo Canal 13. San Luis Más hoy. ¿Se puede ver por aire con antena? Pregunto. ¿Sí?
4: Sí. Entiendo que sí.
2: Se puede ver entonces. Bueno,
4: satelitales.
2: Pone una antenita de televisión y tomas el canal.
4: Bueno, estaba viendo
2: si el
4: una
2: canal provincial se transmite
4: información que no consultaba.
2: Gracias, Torres, muy amable, gracias. Muy
4: en
2: amable,
4: función del delay, bueno, y demás, ¿dónde convenía verlo? ¿Y sabes dónde conviene verlo? Por la antena que dice Jorge, por la de TDA.
2: Bien, ahí está. Ahí está, canal de aire.
4: Canal de aire, tal claro, cual. Sigue siendo lo más rápido. Para no errarle al cantito del gol.
3: Claro, por suerte no he tenido
2: ¿cómo?
3: Inconveniente.
2: No hemos tenido inconveniente. No se va. No, Dios mío.
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2: Dios mío. Bueno, che, un par de informaciones antes de irnos. Les recuerdo, 10:30 de la mañana, allí en el Centro Cultural José Lavía, el Intendente y el Gabinete Municipal presentan los 110 nuevos contenedores que completan los 150 unidades destinadas a la zona centro de la ciudad. Y escuchen esto, en la Universidad Nacional de San Luis, a través del Departamento de Artes, proponen distinguir a Teresa Parodi con el doctorado honoris causa. Esta candidatura... está impulsada para destacar la trayectoria que une música, compromiso social, memoria y educación pública por parte de esta cantante argentina.

0: Bueno, vamos a ver si esta propuesta tiene cabida dentro de las personas que evalúan allí en la Universidad Nacional de San Luis, a quien se le va a entregar este premio. Che, también lo tenía por acá anotado, Messi batió otro récord ayer con los tres goles que hizo, con el famoso hat-trick. Más allá del de ser un el hoy, junto con el alemán Klose, los goleadores del Mundial con 16 unidades, con 16 goles, la cantidad de goles con la selección argentina, la cantidad de partidos, bla, bla. Leo Messi se convirtió en el jugador que le marcó a más selecciones distintas en la historia de la Copa del Mundo. Le hizo goles a Serbia y Montenegro, Bosnia y Herzegovina, Irán, Nigeria, Arabia Saudita, México, Australia, Países Bajos, Croacia, Francia y Argelia. Tremendo lo de Messi. Increíble. Va batiendo récord a cada momento. Es una cosa increíble. Y le recuerdo que el 24 de junio, la semana que viene, cumple 39 años. ¿Viene por un mundial más o no? ¿Qué te queda?
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0: Nico, chau, hasta mañana.
2: Si Dios quiere.
0: Anto, gracias, hasta mañana.
1: Chau.
0: Chau, Jorguito, hasta mañana. Gracias a todos ustedes, como siempre. Volvemos mañana a 6:30 de la mañana. Con, no, 6 de la mañana. 6 de la mañana. Con el más temprano. Chau, chau.

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1: Las 9 de la mañana, 34 minutos.
2: Javier Milei estará el sábado en Rosario con gabinete ampliado por el Día de la Bandera.
1: Mientras sigue la presión por el patrimonio de Adorni, el presidente se va a mostrar con sus ministros, su hermana Karina y su asesor, Santiago Caputo.
2: También estarán legisladores de La Libertad Avanza.
1: En Casa Rosada rechazan que esté en análisis desplazar a Adorni, quien por estas horas prepara su informe de gestión para el 2 de julio.
2: Por Continental, el economista Carlos Melconian afirmó que si Milei es reelecto, debe dar un vuelco de 180 grados.
1: Sostuvo que Argentina no crece desde hace 15 años y demanda hoy resultados rápidos.
2: Para Melconian, el gobierno necesita mayor apertura política, priorizar la educación y no encapricharse.
1: Advirtió además que los cambios profundos, como sostuvo, ya comenzaron en Argentina. Llevan al menos 20 años.
2: En Mendoza detuvieron a un padre y a su hijo adolescente tras robar un comercio e intentar escapar en un taxi.
1: El hecho ocurrió en pleno centro de la capital de la provincia.
2: Los delincuentes destruyeron la persiana de un local de celulares, pero las cámaras de seguridad los siguieron en vivo y fueron interceptados por la policía.
1: Hoy va a estar frío, pero va a haber solcito todo el día. La máxima para hoy pronosticada por el Servicio Meteorológico Nacional es de 14 grados, Lorena.
2: En este momento, Lucho, 7 grados 8, cielo ligeramente nublado.
1: Muchas gracias.
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0: Bien, gracias, Jorgito. 9 de la mañana, 41 minutos en todo el territorio nacional. Tomamos la posta, aquí estamos. Tomamos la posta y comenzamos a transitar juntos la segunda mitad de la mañana de la radio. Los títulos que te han dejado en la mesa, los chicos del más temprano, nosotros como lo hacemos habitualmente, en la continuidad de ellos y atentos seguramente a todo lo que va dejando la mañana en materia informativa. Miércoles ya 17 de junio de este 2026, mitad de semana ya chicos, sí, llegamos a la mitad de semana, hasta las 2 de la tarde juntos hacemos este clásico, este Radio Mañana, temporada 2026 en Popular. Bien, bancos hoy con actividad normal. Recuerden que continúa el calendario de pago para beneficiarios de ANSES y jubilados con haberes mínimos, documentos terminados en 6. Asignación universal por hijo y asignación familiar por hijo. Hoy documentos terminados en 6 también. El próximo 23 de junio ya inicia el calendario de pago para jubilados que cobran un poquito más de la mínima. Fechas para tener en cuenta. Recordamos que el próximo 19 de junio ya estará hecho efectivo el depósito del aguinaldo para los trabajadores de la Administración Pública Municipal aquí en San Luis. 19 de junio, depositado el aguinaldo para ellos. El sueldo lo tendrán reflejado en sus cuentas el próximo 30 de junio. Esto para tener en cuenta. También recordamos que la Administración Pública Provincial tendrá depositado el aguinaldo junto con sus haberes de junio el próximo 30 de junio, como lo anticipó y ya lo comunicó el gobierno. Plan de inclusión social, sus haberes estarán depositados el próximo 1 de julio. Beca al mérito, jóvenes en formación, construyendo sueños y becas deportivas, el próximo 3 de julio estarán depositados esos haberes. Hoy como cada miércoles, la gente de Sol Puntano con su venta directa de productos en la plazoleta de Los Halcones, aquí en inmediaciones. Mitad de semana, día miércoles, 9 de la mañana, 43 minutos ya en todo el territorio nacional. ¿Cómo está el tiempo a esta hora? En San Luis Capital, según el Servicio Meteorológico, 7 grados la temperatura, la sensación térmica 5 grados 2 décimas, cielo mayormente nublado, la humedad 92%, viento norte, apenas suavecito, 10 kilómetros por hora, máxima de 16, cielo parcialmente nublado, sin probabilidad de lluvias, pero le preguntamos a los que saben, señor Guillermo Concha, Red de Estaciones Meteorológicas, ¿qué se espera para la jornada de este día miércoles?
1: Este miércoles el cielo va a estar de parcial a mayormente nublado, con neblinas aisladas, principalmente en las regiones centro y noreste de la provincia. Temperaturas mínimas que van a estar en torno a los 5 grados centígrados, dando lugar a heladas parciales, y máximas que van a estar rondando los 17 grados centígrados. En cuanto al viento para la tercera jornada de la semana, se espera que sea predominante el sector norte, y en la región que lleva su mismo nombre por la tarde, va a estar acompañado con ráfagas que pueden llegar a alcanzar hasta los 60 km por hora. Para el día jueves, la jornada se va a presentar con pocos cambios de registros térmicos y algo de viento. Temperaturas mínimas que van a estar próximas a los 6 grados centígrados, mientras que las máximas van a estar promediando los 15 grados centígrados. Pero para mantenerte más informado, te invito a que visites nuestro sitio, clima.edu.ar, o si no, también lo puedes buscar en las redes sociales como Remsantis.
0: Gracias, señor Guillermo Concha. Bueno, así se van a presentar las condiciones para la jornada del día de hoy. Reitero, según el Servicio Meteorológico, la temperatura a esta hora 7 grados, la térmica 5 grados, 2 décimas, cielo mayormente nublado, máxima de 16 grados para el día de hoy. Hoy ausente, que nuevamente Vivi ya con aviso, esta de la gripe nos tiene mal a varios, ¿eh? A muchos. Y ayer se habló inclusive a nivel provincial también en relación a esto, cómo han crecido los casos en nuestra provincia. Le damos la bienvenida ya hoy.
2: Le mandamos cumbia.
0: Le mandó cumbia ayer toda la tarde, toda la noche, no sé hasta qué hora festejó, no festejó. Ya el Mundial para Argentina comenzó. Le decimos buen día en este día miércoles al señor Agustín Suárez. Agus, bienvenido.
3: Buen día, Ale. La verdad que Es tremendo, todavía no caigo de lo que hizo este monstruo, sí. Lionel Andrés Messi, que en los partidos anteriores, el mismo día, ayer, sí. Mbappé metió 2, sí. Haaland metió 2, sí. Que son el presente y el futuro de nuestro fútbol mundial, sí. Y viene este muchacho de que va a cumplir 39 años ahora dentro de pocos días,
0: el viejo,
3: y mete 3. y mete tres. Es,
0: cuatro,
3: es tremendo.
0: En realidad cuatro, porque uno anulado. Sí, el primero anulado.
3: Es tremendo. No sé si tenemos alguno de los goles, Jorgito, para pasar o no.
4: Messi combinando con McAllister. Va Messi a McAllister. La va cuidando contra tres. La perdió con Bufo de Fidawi. Así, atención, que va Messi. La Argentina busca el gol. Messi va.

0: Lorenzo. Va a tirar cruzado. Pelota para Messi. Messi, González. Largo pase, va González. Llegó González. El Sebaini, McAllister.
1: Está por el arquero y está.
2: Mandamos cumbia, perro.
0: Argentino, Messi lo hizo a los 15 minutos del segundo tiempo. Largamente merecido la tenía la Argentina. McAllister se animó, el arquero no retuvo. Y el señor Messi convierte el segundo gol del partido.
3: Nico González, va para Nico. González para Leo, apuntó Leo. Gol de Leo, hizo tres la bestia, leyenda, tres animal. Gol de Leo, gol de Messi, Argentina 3, Argelia 0. Ahora sí lo alcanzó.
4: Bueno, ahí está, no uno.

enfrentamos contra Austria. Yo creo que ya si ganamos ese partido, obviamente nos metemos de lleno en la próxima fase y nos da la posibilidad...

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1: Buen día, buen día, buen día, buen día, buen día, buen día, buen día, Trapiche, el placer de saludarlos como siempre, el abrazo para todos, 10 y 12 de esta mañana gris, aquí en el Trapiche, el mejor lugar del mundo, claro que sí, porque así, así va a ser seguramente. Estamos en la radio después de una noche para algunos larga, teniendo en cuenta lo que pasó con la selección argentina, que bueno, gracias a Dios, un triunfo, y nada más y nada menos que con 3 goles de Messi. Estamos en la radio, señoras y señores. ¿Sabe qué? Hoy estamos mejor que ayer.

0: que tiene de demostrar la valía de la representación. Parece que no hay palabras, ya no quedan palabras para describirlo. Hoy nuevamente nos sorprende, ¿no? Hacer toda esa capacidad, todo ese hambre de seguir por más. La verdad es muy admirable.
1: Lo que decía Gallardo anoche, ¿no? En los comentarios del Pollo Viñolo sobre Messi, ¿no? Y la verdad, ya uno no sabe qué decir de Messi. Todo lo que diga de Messi pareciera que estuviera de más. Todo lo que uno quiere tratar de transformar en palabras lo que siente por Messi, y es, ya está de más, ¿no? Estamos ante la presencia de el último, número 10 de la Argentina, porque lamentablemente va a ser así. ¿Por qué digo? Y porque no vemos un sucesor. Cuando Maradona estaba llegando a su fin, aparecía Messi. Messi está llegando a su fin y no vemos alguien que se acerque a esa magnitud de jugador. Pero bueno, disfrutémoslo, hay que disfrutarlo. Hoy estamos mejor que ayer. Vamos, arriba, arriba.

10 y 16 de la mañana estamos haciendo este buen día trapiche de día, miércoles 17 de junio. Miércoles 17 de junio, Estamos en la radio, claro que sí, en la 95.5. Anoche vivimos el partido, Vamos a tener algunos cambios, Algunos ya se habrán levantado hoy en la mañana, escuchando Popular, después, bueno, nosotros. Después vendrá Gonzalo y Martín, después será Gonzalo y Martín, después vendré yo, Javier Tamburo, Carlos Lucero y la Popu, y la Popular. No solamente para los partidos de Argentina, sino que bueno, también nos va a hacer compañía Juan Galeano los sábados de la mañana, con sorteos, con un programa agradable, más que agradable. Estuve hablando ayer con el Flaco, obviamente que no tiene ningún problema, Juancito, al contrario, para él es un honor y que le avise apenas esté el aire para que esté mandando saludos para el trapiche. Así que los sábados de la mañana serán de Juan Galeano, por otras actividades que tiene Carlitos Lucero, que no va a ser más los sábados. Lo cierto es que la jornada de este miércoles será bastante gris, con poco cambio de las temperaturas. El cielo se va a presentar de parcial a mayormente nublado en todo nuestro territorio, con neblina aislada principalmente en los mejores centros y noreste, en las regiones centro y noreste. Las temperaturas se van a mantener muy similares a días anteriores y oscilarán entre mínimas alrededor de los 5 grados con algunas heladas parciales y máximas cercanas a los 17 grados. El viento predominante para el día de hoy será del cuadrante norte con intensidad entre brisa moderada de 12 a 28 kilómetros por hora. Para mañana jueves, si usted tiene algo que hacer, las máximas serán de 17. La mañana va a arrancar así, nubladito. Jueves, viernes, el sábado también va a estar parcialmente nublado y leve descenso de las temperaturas porque las mínimas van a ser de 4, las máximas de 16. Estamos teniendo máxima ahora de 17. Pero no va a haber lluvias y nada por el estilo. La temperatura en el trapiche es de 7 grados 3. 7 grados 3.

Vamos a buscar las efemérides también en la mañana de hoy, 17 de junio, porque hoy se conmemora en Argentina el Día Nacional de la Libertad Latinoamericana. Es en homenaje al general Martín Miguel de Güemes. La fecha recuerda su paso a la inmortalidad un día como hoy de 1821, tras ser herido de bala combatiendo contra las fuerzas realistas en la provincia de Salta. Güemes fue una figura clave y el único general argentino caído en combate durante la guerra por la independencia. Su liderazgo al frente de los infernales, esos gauchos, con coraje, determinación, temerarios, fueron fundamentales para frenar el avance español desde el norte, permitiendo que el general San Martín pudiera encarar sus campañas en Chile y Perú. Para conocer un poquito más de Güemes, la bala que recibió Güemes ocasionó una doble muerte, la del general Martín Miguel de Güemes y la de su esposa, que a sus 24 años, tras enviudar Carmen Puch de Güemes, se dejó morir de hambre, posiblemente víctima de una depresión, se encerró en su habitación y falleció un año después, Carmen Puch de Güemes. Pese a sus largos años como militar y a la dedicación y empeño que puso en defender el territorio rioplatense de los ataques realistas, frustró 9 intentos de invasiones. Güemes fue reconocido como héroe nacional recién en agosto del 2006, gracias a la ley 26.125. La estrategia favorita de la batalla de Güemes eran los ataques sorpresa en grupos reducidos. Su fuerza de combate eran los gauchos, conocidos como los infernales. Paradójicamente, el disparo que recibió fue producto de un ataque sorpresa, liderado por José María Valdés, un español arriero y ladrón de ganado que conocía caminos poco transitados de la puna. Lo cierto es que Güemes, muy jovencito, a los 20 años, se le encomienda que cuide las orillas del Río de la Plata. Y en ese momento, Güemes, con sus acompañantes, ve que se había encallado un barco español de gran porte. Güemes reunió a sus muchachos y no dudó, y ganó ese barco a caballo. Entraron al agua en caballo y ganaron ese barco. Desde allí se empezó a hacer famoso en corta edad. Tuvo el gran apoyo también de su hermana. Martín Miguel de Güemes fue el único prócer que murió en una guerra. ¿Sabían ustedes? Contra las fuerzas realistas en la provincia de Salta. Martín Miguel de Güemes. Se celebra hoy, por eso nosotros tuvimos el franco del lunes, el feriado nacional del lunes. Pero lo cierto es que es por el paso a la inmortalidad del general don Martín Miguel de Güemes, que nació en Salta el 8 de febrero de 1785. Hasta sus 14 años, dice, repartió su vida en la tesorería de la Real Hacienda, quien allí cumplía la función de tesorero ministro. En 1805 lo trasladan a Buenos Aires para incorporarse a las filas que combatían a la invasión inglesa. Empezaba para Güemes una carrera y un desempeño militar que luego figurarían en las páginas de la historia argentina. El 17 de junio de 1821 muere luego de varios días de sufrimiento y agonía. Actualmente sus restos yacen en el Panteón de las Glorias del Norte, en la Catedral de Salta. Martín Miguel de Güemes. Lo recordamos hoy en el día de su muerte. Así estamos entonces en la mañana de la radio, 10:24. Ya vamos a ir buscando también la tapa de los diarios. Ya pasamos con el pronóstico, ya estuvimos también contándole qué pasa con el clima. Y ya vamos a ir a buscar la tapa de los diarios. Qué triunfo de Argentina, la verdad. Un triunfo espectacular. Bueno, ganó Argentina y me quedó la pregunta, quiero que me ayuden ustedes. ¿Es el único equipo sudamericano que ha ganado hasta ahora? El único sudamericano que ganó, ¿no? A ver, lo vamos a corroborar ya. ¿Sabe por qué? Porque me quedó esa sensación
de que no había ganado nadie hasta ahora. El último partido fue muy tarde anoche, a la 1:00 a.m, Austria, que ganó Austria. Claro, no, México. El primero fue México. México ganó 2-0. Después Paraguay perdió. Brasil empató. Ecuador perdió con Costa de Marfil. Uruguay empató con Arabia. Y ganó Argentina, claro. Argentina y México son los únicos hasta ahora que han ganado. Bueno, recordemos que hoy miércoles, arrancamos con el triunfo de la madrugada, porque jugó a la 1:00 a.m, Austria, que le ganó 3-1 a Jordania. A las 2:00 p.m. juega Portugal y Congo. A las 5:00 p.m. juega Inglaterra-Croacia, ese va a ser un partidazo. A las 20 juega Ghana-Panamá. Y juega Colombia frente a Uzbekistán a las 23 horas. Bueno, así estamos entonces en la mañana de la radio. ¿Saben qué? ¿Y qué pasará mañana, me pregunto? ¿Quién lo sabe?

0: Buenas tardes, vecinos. Hoy estamos acá en Campamento Viejo dando un gran paso para toda nuestra comunidad. Cada luminaria encendida es una muestra de que con esfuerzo y compromiso podemos transformarla en...
1: Ahí estamos escuchando el video del señor intendente Ricardo Olivera Aguirre, que ayer le daban lugar, ¿no?, a lo que es la luminaria. Escuchamos el videito, lo pongo en contexto para que usted sepa de lo que estamos hablando, de lo que estamos escuchando.
0: Buenas tardes, vecinos. Hoy estamos acá en Campamento Viejo dando un gran paso para toda nuestra comunidad. Cada luminaria encendida es una muestra de que con esfuerzo y compromiso podemos transformar las necesidades de nuestra comunidad en soluciones y hechos concretos. Hoy queda inaugurada la obra de alumbrado público que une Campamento Viejo con la Florida.
1: Bueno, pueden verlo el video también en nuestra página web, en nuestra página de la radio. Campamento Viejo con la Florida ahora está iluminado, gestión Ricardo Olivera Aguirre. Bueno, una alegría grande, muchos vecinos se han hecho eco de esto. Obviamente que algunos piden otras cosas, algunos necesitan de otras realidades. Lo cierto es que hay luz ahora. Del Campamento Viejo en la Florida. Más que nada en esas tardecitas de verano, poder salir a caminar, poder compartir. Así que felicitaciones, señor intendente. Bueno, y también Gonzalito Vivas me dice que precaución al circular por la zona camino a la Florida, por la 39, están cortando el pasto. Porque, bueno, hay que hacer mantención también, así que a tener precaución si va a la Florida porque están cortando el pasto, Así que, bueno, la información que vamos teniendo a esta hora de la mañana. Y una información triste, que dejaremos un ratito de silencio. Los silencios son pesados, son tristes en la radio, pero... Créame que muchas veces vale la pena, porque cuando un vecino ha dejado de existir, necesita, obviamente, de nuestro compromiso. La municipalidad del Trapiche y todo el ejido acompañan con profundo dolor a sus familiares y amigos de Vicente Sosa, elevando una plegaria por el eterno descanso de su alma. Paz eterna para Vicente Sosa. Que en paz descanse, y el saludo desde aquí respetuoso para toda su familia. Que tengan pronta resignación. Un vecino que nos deja, Vicente Sosa. Un ratito de silencio en honor a Vicente Sosa y al dolor de su familia.

Bien, estamos en la radio, ¿eh? No se cortó nada, solamente es una muestra de respeto, ¿eh? Vamos a ir a buscar la tapa de los diarios, si a usted le parece, son las 10:33 de la mañana. Buscamos la tapa de los diarios del día de hoy, que me imagino que deben estar todos con la misma foto, ¿eh? De Messi festejando sus goles. En realidad hizo cuatro porque le anularon uno. Vamos buscando entonces la tapa de los diarios a esta hora, 10:34 de la mañana. 10:34 de la mañana. Estamos en la radio, estamos en la 95.5. Estamos con este buen día trapiche que hacemos de 10 a 12, ¿eh? La tapa de Clarín para este miércoles 17 de junio del 2026 dice: Cavani y un futuro sin Boca. Arruabarrena no lo tiene en sus planes. El uruguayo sigue lesionado. Keiko aumenta su ventaja. Ya tiene 35.000 votos más que el candidato. Estamos en la radio, ¿eh? No se cortó nada. Solamente es una muestra de respeto, ¿eh? Vamos a ir a buscar la tapa de los diarios. Si a usted le parece, son las 10:33 de la mañana. Buscamos la tapa de los diarios del día de hoy, que me imagino que deben estar todos con la misma foto, ¿eh? De Messi festejando sus goles. En realidad hizo cuatro porque le anularon uno. Vamos a buscar.

que hacemos de 10 a 12. La tapa de Clarín para este miércoles 17 de junio del 2026 dice: Cavani y un futuro sin Boca. Arruabarrena no lo tiene en sus planes. El uruguayo sigue lesionado. Keiko aumenta su ventaja. Ya tiene 35.000 votos más que el candidato de izquierda y se acerca a la presidencia de Perú. Otro de los titulares de Clarín: si no respete el arresto en su casa, pasarían a Cristina a una cárcel común. El juez Rodrigo Jiménez Uriburu intimó a Cristina Kirchner para que se abstenga de desplegar conductas o sumar comportamientos que puedan implicar el incumplimiento de las reglas de arresto domiciliario. En la portada está Messi festejando su gol y dice: ya suma 16 goles y alcanza al alemán Klose como el máximo anotador en los mundiales. Récord Messi. Con un Messi brillante, la selección goleó en su debut. Otra actuación histórica del 10, que marcó todos los tantos en el 3-0 ante Argelia. En los resultados de ayer, entonces, por el grupo I, Francia le ganó 3-1 a Senegal con dos goles de Mbappé. En el grupo Noruega le ganó 4-1 a Irak. Argentina le ganó 3-0 a Argelia por el grupo J. Los partidos de hoy: por el grupo K, Portugal, Congo a las 14, Inglaterra, Croacia a las 17 por el grupo L, también por el grupo L, Ghana y Panamá a las 20, y a las 23 por el grupo K, Colombia, Uzbekistán. Por el grupo I fue lo de Noruega, que hizo dos goles el 9, el grandote. Haaland. Ayer Mbappé y Haaland también mostraron su poderío, El francés hizo 2 del 3-1 y el noruego hizo también los 2 frente al 4-1 con Irak. Mbappé y Haaland, ¿no? Mbappé, Haaland haciendo 2, Messi haciendo 3. El presente, el futuro y el pasado también podemos decir de Messi, ¿no? Porque ha hecho ya cuantas cosas. Para mí fue un atentado, dijo el papá del youtuber muerto en Brasil, en su librería de Puerto Madryn, Ricardo Prim, da rienda suelta al dolor por la muerte de su hijo Gaspi en el choque de helicópteros en Río. Dice que aún no se hace la idea, que recibe el abrazo de desconocidos y afirma: yo no conocía al cantante que estuvo con él, Oliver Tree, pero me hacen llegar datos. Creo que no fue un accidente, para mí fue un atentado. Dos gemelas, un solo donante y un trasplante inédito. Fue en el Garrahan. Mayra y Diana, de 14 años, padecen un mal congénito que afecta los riñones y el hígado y que les había provocado insuficiencia renal crónica. En la lista de espera para un trasplante desde diciembre, un hombre que había fallecido en La Plata se convirtió en donante. Cada una de las gemelas recibió un riñón en una operación inédita para el hospital. Tras varias semanas de recuperación, ya recibieron el alta. Los titulares del diario Clarín. Vamos a buscar los titulares del diario La Nación. En su portada dice: el juicio revive sospechas y misterios por la desaparición de Loan. El fiscal sostiene que los imputados buscan entorpecer el debate. Declararán 200 testigos y se espera que dure unos 6 meses. La ciudad aplicará a los vapeadores la misma vara que a los cigarrillos. La legislatura va a debatir mañana el proyecto que propone prohibir el uso a menores de 18 e igualar las restricciones a las vigentes por el tabaco tradicional. Los vapeadores son esos aparatitos electrónicos donde se tira humo, ¿no? Como si estuvieran fumando. Le ponen distintas esencias. Algunos le ponen nicotina, sí, claro que sí. Messi está en la portada del diario La Nación también. Mundial 2026, dice: un Messi colosal hizo brillar a la Argentina. El campeón arrolló 3-0 a Argelia con 3 tantos del capitán, que se convirtió en el máximo goleador de los mundiales. Aparte del nivel que jugó Messi, parecía un niño, nuevamente, un niño jugando la pelota.

Ya suman 26.448 las empresas que se perdieron desde noviembre del 2023. En marzo se aceleró la tendencia. El comercio es el rubro más afectado en el cierre. Los titulares de La Nación, también dice La Nación en su portada, en el día de hoy, que los datos oficiales dicen que en marzo se aceleró esa tendencia. El comercio es el rubro más afectado en el cierre. 26.448 empresas cerraron desde noviembre del 2023. Vamos a buscar la tapa de página 12. Página 12 también dice en su portada: Adorni cerca del horno. El gobierno intenta. Chao, amigo querido, buen viaje. El gobierno intenta desactivar la sesión que podría remover el jefe de gabinete, el Congreso, el Rojo Vivo. Ayer escuché que podría ir de... a Miami podría ir, de funcionario Adorno. Mirá vos el premio que le van a dar. Y bueno. También en la etapa de página 12... está la selección argentina festejando, dice: la selección argentina inició su camino en el Mundial con un rotundo 3-0 a Argelia. Se permite soñar con la defensa del campeonato obtenido en Qatar 2022. A los 38 años, Lionel Messi tuvo una actuación estelar, marcó los 3 goles, se llevó la pelota, alcanzó el récord histórico de Miroslav Klose y se fue ovacionado por toda la cancha. Jijiji le pusieron, Página 12. Jijiji. Y vamos a ver cómo cierra la tapa de Olé. Obviamente que está Messi festejando un gol. 3-0 Argelia. El mejor del planeta anotó otra página de oro. Clavó triplete en el debut argento. En su sexta copa llegó a 16 goles como el máximo artillero en mundiales. No te cansas nunca, dice el diario Olé. No te cansas nunca. Allí está entonces, lo que estábamos viviendo con la tapa de los diarios. Me piden por acá si puede ser el gol de Messi. ¿Cuál? Sí, lo buscamos, no tengo problema. Dame 2 segundos que lo buscamos.

0: Vamos a buscar los goles de Messi entonces que nos están pidiendo a esta hora de la mañana. Al menos el primero, ¿no?
1: Ahí va. Pase por adentro, bueno, esta me gusta, se viene Messi. Esta me gusta, se viene Messi, esta me gusta, dice el arco.
0: Golazo, porque inclusive le vence las manos al arquero. Un golazo, el primero. A respetar los rangos, a respetar los rangos. Por favor, le pedimos, llámense al silencio aquellos que nos critican. Lo cierto es que déjenos disfrutar que el fútbol ayer nos ha vuelto a dar una alegría y algunos nos fuimos a dormir contentos. Discúlpenme, pero tengo que colgar.

La conga, tengo que colgar en la mañana de la radio sonando, ¿eh? Me piden algo de los nocheros entre la tierra y el cielo, número terminado en 47 a esta hora de la mañana. Buen día, señor, ¿cómo le va? Encantado, ¿cómo anda? Entre el cielo y la tierra, los nocheros, ¿eh? Del disco Signos.

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2: Estamos en la mañana de la radio, 1109, me pedían el temita por acá. Jorgito, buen día, ¿cómo estás, viejo? Pará. Dice, buenos días, el tema tratar de estar mejor de Diego Torres. El Mesías es argentino, dice Jorgito. Claro que sí, todavía estamos manija, con lo de anoche. 3 goles, Messi, en realidad 4, porque uno se lo anula. Bueno, 3 goles, ¿querés 3? Listo, Mbappé, el futuro, hizo 2. El nuestro hizo 3. Diego Torres, tratar de estar mejor.

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1: Muchas gracias.

0: Oh, qué lindo.
1: Mi hija ya está en San Luis.
0: Y vamos a saludar en el cumpleaños de Manuela Quiroga, que cumple poquitos añitos, Manuela, ¿eh?
2: ¡Que los cumplas feliz!
0: ¡Que los cumplas! ¡Vamos, Manuela! Buen día, dice. Queremos saludar a Manuela Quiroga en su cumple 87 de parte de sus hijos, nietos, bisnietos y tataranietos. Y darle gracias por esta gran familia, dice. Manuela Quiroga está cumpliendo años hoy, 87 años. 87 años cumple Manuela. No me invitaron a mi cumpleaños, pero tampoco me dijeron que no vaya. Así que, Manuelita, feliz cumpleaños, pásela lindo.

Feliz cumpleaños, Manuela, y bueno, le vamos a buscar un tanguito. Eso lo voy a buscar a Manuela, un tango, a ver, para regalarle en el día de su cumpleaños. Ojalá que le gusten los tangos. Vamos a buscar un tango. Bueno, no, eso no. Bueno, tango dijimos. Señor operador, dijimos tango y me está poniendo Eugenio Quevedo, nada que ver. Me parece que vamos a cambiar el operador en cualquier momento, ¿eh? En cualquier momento el operador, chao. Acá ve, no hace caso. Mirá, ahí está. Ahora sí, tanguitos, tango, tango, tango, tango. Buscamos un tango para Manuela, que está cumpliendo 87 añitos, y se habrá visto cosas. ¿Y sabe qué? ¿Y a Manuela qué le van a hablar de amor? ¿Qué le van a hablar de amor? Dígame la verdad. Para ella, entonces, en el día de su cumpleaños, este tango, con todo el respeto de parte de todo el equipo, de la 95.5. Manuela, ¿qué le van a hablar de amor? Dice este tanguito. Cuando quiera, maestro. No sé, ya le pagó. Martín fue y pagó. Ah, cante, cante. Sí, cante, cante. Ahí está.

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0: Tomás que canta.
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Hola, hola, hola, muy buenas tardes. 14 horas, 13 minutos en todo el territorio de la República Argentina. ¿Cómo les va? 95.5, aquí comienza Enamorándonos en el Paraíso. FM El Trapiche, en la conducción Javier Tamburo, hoy día, miércoles 17 de junio. Intentaremos la mejor música para ustedes, los que están recién acostaditos, como reposando en la siestita. Hola, amigo Carlos, ¿cómo está? Hola, Alicia, ¿qué tal? Muy buenas tardes. Hola, María Inés, hola, Silvia, hola, Claudia, hola, Mónica, ¿qué tal? Hola, Vero. ¿En dónde están? Algunos en el gimnasio, el otro reposando en la camita y un poquito fresca la tarde, ya que en este momento el registro de estaciones meteorológicas, la red de estaciones meteorológicas, dice que en el Trapiche en este momento hay 13 grados 5 décimas, 13.7 en Estancia Grande y me voy para la punta, 13.9. Se ve que Trapiche tiene la temperatura dentro de estos últimos la más baja. Igual está en Estancia Grande, 13 grados 5 décimas. ¿Cómo les va? ¿Qué dicen? ¿Qué tal la tarde de hoy? Habiendo pasado el gusto con los nervios, la ansiedad, la necesidad de compartir, de estar todos aunados frente al televisor en una noche como la de anoche, noche fresca y muy fresca para algunos. En otro lado no habrá estado tan fresco, ya que estaba regado con algo la reunión del partido, en donde este joven recién aspirante a futbolista famoso, Lionel Messi, convirtió 3 goles. Pobre. 3 nada más. A ver, creo, ¿quién me había dicho ayer que la selección ganaba 3-0? A ver si lo tengo. No. Nadie le pegó. Sí, Jorge dijo que era 2-0. José me dijo que era también 2 y con un gol de penal, cosa que no hubo. Estuvo casi, vio que en una de las jugadas cae Messi dentro del área después de llevar la pelota, pero me parece que hay una nueva tendencia de los árbitros en el Mundial a que esa figurita de víctima, cuando se raspan apenas los jugadores, no cobran nada, le dicen, muchacho, levántese, no llorar, y hasta luego. Oh, y le voy a hacer un comentario. Me molesta mucho, ¿sabe qué? La alcahuetería. Eso de que se tira un tipo y después de que se tira con unos gestos de dolor impresionantes, ni que si estuviera en la vía pública, cualquier vecino llama a la ambulancia, le digo la verdad, por los gestos, cómo se revuelcan, cómo dan vueltas sobre su propio eje gritando. Cualquiera de la en la calle, en una institución pública, llama a la ambulancia, sí. Atrás al psicólogo, a ver por qué lo hace. Pero en este caso los árbitros no están cobrando esas simulaciones. Pero le quería decir eso. Después de tanto dolor y gesticular, tanta molestia, el jugador hace con los deditos como que quiere que lo amonesten a quien realizó el foul que cobraba. Ese es el alcahuete. En la vida, usted sabe que los alcahuetes, botones, eso dejan mucho que decir. El hombre tiene que aguantársela. Oportunidades de revancha hay muchas. Y en un partido tan largo también. No me gusta. Sí, disfruté del éxito de la selección con este muchacho que está en búsqueda de fama y que se lo tenga en cuenta a don Lionel Messi. Che, qué bárbaro. Hoy o mañana creo que
cumplía años, cumple años. Ya lo voy a buscar. Pero la verdad que lo disfruté. Me quedé al lado del fueguito, solo, tomando un Malbec de esos que vienen. ¿Vio esos Malbec? Sí. Como si añejado en vasija de roble, así. Junto al fuego, disfrutando los goles. Yo decía, le tocará un gol a otro jugador. Bueno, ¿cómo es? Martínez tiró débil a las manos del arquero. Y sobre todo el arquero dice que es hijo de un famoso jugador también, estrella en algún mundial como Zinedine Zidane, y se le veía la cara al papá como frustrado. Y no es para menos. Tres del mismo jugador. ¿Y qué quiere? Y bueno, vamos a comenzar con música. Ah, no les dije. Hola, muy buenas tardes, señor intendente, ¿cómo le va? ¿Qué dice don Ricardo Oliver Aguirre? Ah, y ahora tengo algo para comentarle. Mire, se me vino a la cabeza de que hay cosas muy importantes. Hola, Marcelo Joffre, ¿cómo le va? Señor director de la radio, compañero de micrófono y amigo, en síntesis. ¿Qué le quería comentar? Vio que las noticias, las políticas, las policiales, las deportivas, opacan y minimizan las noticias que son de obra pública. El intendente don Ricardo Oliver Aguirre inauguró una red de iluminación que va desde el Campamento Viejo hasta la Florida. Eso es servicio. Eso es estar para la comunidad. Sí, sin mucha laraca, sin muchas bombas y estruendo, se dio el permiso y el gusto de encender luces en la ruta, en esta ruta que transita de la Florida, del centro de acá, del Trapiche hacia la Florida. ¿Vio? Y todas estas obras que se benefician un sinnúmero de personas se opacan por un resultado deportivo, por una noticia política. Sí, esto es política también. Es su trabajo por el quien estamos conformes con su tarea, pero hay muchas que opacan lo que le viene bien a mucha gente, y es la tarea de don Ricardo. De verdad que sí, me gusta. Me gusta, lo comparto. Y en, mire, si no es esta noche a la vuelta, voy a ir a ver cómo quedó. Sí, porque después paso y le doy la mano y le digo gracias por un montón de gente sin voz. Para decirle gracias, ejecuta la función impecablemente. Toda una vida. No, hasta ahí sí, ¿no? Le traigo los panchos, el trío, los panchos. Esto es bolero, canciones que hicieron mella en la vida de la gente y en un montón de gente de una época que algunos ya no están.

Toda una vida, dicen el trío Los Panchos, música de gente antigua, de los que, bueno, ya después les cuento. Tengo pasión y vida por los iracundos, pero mientras estaba buscando, ¿sabe qué? El próximo partido de Argentina. Sí, el próximo partido de Argentina va a ser el día lunes, ¿no es cierto? Ajá. El rival va a ser Austria por la segunda fecha. El día lunes próximo, día 22, no vamos a estar en la radio. Primero que nada porque juega Argentina. Segundo, y tan importante, es porque juega justo a la hora de Enamorándonos en el Paraíso. Y después, tercero y tan importante, la 95.5 transmite el partido para toda la ciudad del Trapiche y quienes se conecten, que vayan transitando por la ruta, algunos sí, en la hora del partido, algunos viajan, trabajan, hacen entregas y bueno, pueden ir mediante el www.fmeltrapiche.com conectados en esa costumbre de 14 a 16 de tomar señal para escuchar este mensaje romántico que es Enamorándonos en el Paraíso. Justamente el partido, el segundo partido de Argentina, va en nuestro horario. Así que ya le voy avisando, el próximo lunes la prioridad la tiene el partido de la selección. Ahora vienen los iracundos. Pasión y vida.

Mientras suena música, yo hago alguna tarea, ¿no? Hoy estoy mal con mis tareas de inglés. No hice nada, estuve ocupadísimo. Y estoy ahí, mire, con sentido de culpa por no cumplir hasta conmigo mismo. ¿No le pasa a usted? Sí. Y bueno, hay muchas cosas que van pasando. Entre esas cosas que yo hago mientras charlo con ustedes, ustedes escuchan música, yo busco el pronóstico extendido de el clima. Y estaba viendo, usted sabe que va bajando la temperatura a partir de hoy, la mínima. Para mañana jueves se prevé una mínima de 4 grados. Para el viernes de 3. El sábado se descontrola un poquito y sube hasta 6 grados la mínima. Y el domingo tiene 2 y el lunes tiene menos 1 grado. Hola Ricardo, ¿cómo les va, vecinos comerciantes? ¿Dónde está? ¿Qué cuenta? Ya le pongo música enseguidita, de esas que a usted le gusta. Y para la semana que viene, sí, hasta el día miércoles, jueves, la mínima va a ser muy baja. Claro, se despeja, caen las heladas y se refresca todo. En este momento sigue estando en la ciudad de Trapiche, 13 grados una décima. Antes tenía la estación, en la red de estaciones meteorológicas, tenía la estación de la Florida. Se me fue. Tengo estancia grande, 12 grados 9, en tanto que en la cumbre, ¿vio cuando se va para Villa Mercedes en la cumbre? 12 grados 6. En la punta, 13 grados 3. Y así vamos, en el aeropuerto de San Luis 13.8. Está muy similar en toda la provincia. Sí, y bueno, hace fresco. 14 horas 32, 17 hoy de junio. Más medio año imposible. Qué lindo cómo va transitando, ¿no? Se va rapidito. Ya para los fanáticos, para que se vaya rápido el fin de semana, así comienza el lunes que juega nuevamente la Argentina. Y le estaba diciendo que, ¿cómo es? Que va justo el partido de Argentina en el horario de Enamorándonos en el Paraíso, y la prioridad la tiene la selección. Y que por supuesto la 95.5 se hace presente para relatar, contar y disfrutar de ese partido. El 100% acá, en FM El Trapiche. ¿Dónde estará mi primavera? Dice Marco Antonio Solís. Yo le digo, sí, pregunta por la primavera ahora todavía. Nos falta un par de días para entrar al invierno. Así que dejemos que cante nomás.

2664-192502 y 2664-345847 están habilitados ambos números para que usted mande un mensaje, pida un tema musical y Javier desde acá pueda complacerlos. Sí. Uy. Hay música solicitada, en este caso es un blues en español, Joel Noir, Se me cayó la venda, tema que está pidiendo Alicia, que me imagino puede estar ahí reposando hasta que llegue la hora de levantarse. ¿Cómo le va, señora? ¿Qué dice? ¿Ya almorzó? ¿Ya está pidiendo música? Quiere decir que está escuchando. Y la alegría de contar con usted de aquel lado de la radio, del receptor. Vamos a escuchar Se me cayó la venda, Joel Noir.

0: Si yo lo dejo, la continuidad de temas en blues se van, pero mire, ¿sabe cómo? Y viene un segundo tema también en blues, todos solicitados por ustedes. Este ritmo que se fue imponiendo en la siesta de Enamorándonos en el Paraíso. Hola, ¿cómo le va, señora? ¿Qué dice? ¿Cómo anda usted, Claudia? Bien, bien, me alegro, me alegro. Hacen ustedes una muy linda pareja, le puedo comentar. Sí. Me alegro mucho. Me alegro. Hola, Laura, señora vecina, ¿qué cuenta usted? Ya va a llegar el pedido de la música que quiere escuchar, seguramente. Y siempre usted aporta en la segunda hora. 14 horas 42 minutos. Esta es la frecuencia del 95.5. Junto a Javier vamos transitando la tarde de este paraíso puntano. ¿Cómo le va, señora Susana? ¿Qué dice usted? Espero que esté muy bien. Nosotros acá haciendo un poquito de todo esto, teniéndolos en cuenta, nombrándolos a medida que nos van surgiendo en la memoria, para decirle que siempre, siempre son una parte de nosotros cuando los mencionamos, porque muchas veces, mire, eso me trae de recuerdo a la señora Angélica, allá arriba en Birorco, ¿vio? A Laura, que es la secretaria del intendente. Wendy, que también es la secretaria del encargado de finanzas. Y me voy a acordar, siempre el recuerdo va para el lado femenino y bueno, ¿qué le vamos a hacer? María Inés, no, todavía no se conectó. Y merece un tirón de orejas. Su prima Isa tampoco. Y las amigas de la escuela hogar, ¿qué dice? Ya van a venir, sí. Los amigos de Río Grande. Rosy y Hugo. Allá, qué lindo. Hoy estuve en compañía de un gran amigo de Marcelo. Sí, gran amigo y vecino también, solidario, tranquilo. Hoy estaba, sí, y claro, ganó Argentina. Vio que calmó todos los ánimos de todo tipo. Qué bien. Hay gente que a pesar del fresco frío que está, bien abrigados, salen a hacer la rutina del pedaleo en la bicicleta. Qué lindo. La verdad que lo miro con una sana envidia. Yo también pedaleo, pero bueno, cuando uno viene medio atravesado, bueno, hoy tenía ganas de salir a pedalear, pero me puse a hacer ciertas cosas en mi casa y después la visita de Marcelo, más los deberes, y yo sí hago deberes, que no los pude cumplir a los de inglés. ¿Y usted qué se acostó a la siesta con un whiskycito o así nomás, con un tecito como para calentar el cuerpo? ¿Qué dice? Adiós, señora, muy buenas tardes, que tenga un lindo viaje. Cuando ustedes me escuchan que yo divago, deliro así, es porque estoy saludando a la gente que pasa frente a la radio y me esboza un saludo, ya sea con la mano, un bocinazo o simplemente girando el rostro hacia acá. Entonces, como estamos viendo, en el sentido cuando se van para el lado de la ciudad, puede ser el barrio del Alto, ahí hay mucha gente amiga, linda gente. No, Licha duerme siesta. Si no, ya me hubiese mandado un mensaje y me hubiese dicho. La última vez creo que Licha, y no sé si le contesté, me invitó a un campeonato de truco. Ella sabe que. No, yo no sé jugar, porque como no sé mentir, no puedo jugar al truco. Jamás miento. No. No. Y bueno, yo debo decir las cosas como son. Bueno, está bien. ¿Qué pasó? Bueno, mire, en vez de retarme con esos gestos que me hace, porque la otra persona que puede estar conmigo no puede decir todo lo que piensa, entonces hacen gestos, ¿vio? Y yo digo, ¿por qué no se prepara un mate? Está lindo. Ahora quiere que le diga una cosa. 14:47, no, no, no, me mentiste bien, es el tema. Pero ya lo pongo. Sí, es de Camila Cruz. También va con el Spanish Soul Blues. Mañana vamos a practicar el inglés. Sí me da, sí me da. Y bueno, mire, esto es así. ¿Qué le iba a decir? Yo ya, no, almorcé, creo que liviano. Puse un poquito de arroz blanco con una latita de arvejas. Nada más, así humildemente. ¿Y usted? ¿Qué me muestra la foto de una parrilla con chorizo, chinchulines? Hoy. Y yo creí que lo tenía para anoche, para el partido. Escúcheme. No, yo anoche, ¿qué hice? Mire, ¿qué comí? A ver. Ah, sí. Me hice un bife de eso tipo chorizo, un bife gruesito a la plancha con papas. Rústica. Vio que está de moda eso de lo rústico. Porque si no se pone de moda, nosotros le sacamos la cáscara a la papa. Ahora, como está de moda, la comemos con cáscara y todo. No, no importa si tiene algún pequeño rasgo de un puntito negro. No, ahí no. Es rústica, está de moda. Sí, estaba riquísimo. Con el Malbec. ¿Vio? Con el Malbec. No, no, no pregunte más porque es de poco interés. 14 horas 49 minutos. Quizás a usted en su teléfono tenga un minuto menos o dos. Sí, me parece que el reloj de la PC de la personal computer está un poquito desvariado. No, ahora le pongo música, después le cuento el postre, cómo fue. ¿Sí? Malbec, ya le dije. Camila Cruz, me mentiste bien.
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Cómo viene tarde, romantiquera, romanticona, romántica, para el gusto de cada uno de todos nosotros, viene así, destinada a hacernos sentir espléndidos. Muy bien. Tengo mi compu que viene medio lenta. 14:53 me dice la computadora. 14:53 y 4 ahora. 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Tengo mensajes, voy a hacer escuchar a mi corazón. No, a su, no. Escucha a tu corazón, dice Laura Pausini.

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Te regalo amores en tema de rumba. Ahora viene música que está diseñada. Sí, se conectó la señora María Inés. Me pide un tema que yo elegí. Su intérprete se llama Miriam Hernández. El tema que ella elige es... Ajá. 15 horas 13 minutos. Ya le digo, ¿cuál es el tema de Miriam Hernández? No, no me haga esa seña porque me hace sonrojar. Hola Santiago, hola Marta, ¿cómo les va? Muy buenas tardes. Espero que estén ahí acobachaditos. Uy, no me diga que ustedes están en esa posición exquisita que muchos desean a esta hora. Qué es cucharita dándose calorcito en pareja. O abrazaditos viendo tele, tomándose algo fuerte, o un tecito, como hago yo. Yo me en la pausa de la radio voy y me preparo un tecito de manzanilla. ¿Vio qué sano? Sí, me cuido, me cuido. Y me ayuda con la garganta para que no se me ponga más fuerte ni grave la voz. Y para poder hacer esto todos los días. Es muy buena la manzanilla. Sí. Hoy, cucharita, calorcito para los dos. Sí. Y si no, meramente abrazaditos en el sillón, en el living, con una peli de esas que vienen bien. Vio, y mientras viene la presentación de la película y todo, un traguito de algo fuerte y el mensajito al 2664-3458-47 para un temita musical. Y ahora se puede poner pausa y seguir, ¿no? ¿Qué me dice? Se toma un trago, pide un tema musical, escucha la música y después sigue. El tema que eligió María Inés de Miriam Hernández se llama El hombre que yo amo.

El hombre que yo amo sabe que lo amo. Siempre tiene el diseño de un tema. Es como una dedicación para alguien. Dedicación, dedicatoria, como usted lo quiera llamar. Pero bienvenido a los que reciben el deseo de un tema así tan, tan lindo, tan profundo. 2664, le dije, sí. Para los dos números es lo mismo, 192502. Ese es el número del WhatsAppero de la radio. Sí, en un teléfono tengo 1518, 1520 en la computadora. Estoy 2 minutos adelantado a todo. Y bueno, y el otro, sí, le dije 345847. 192502 y 345847. ¿A usted le gustó los temas que yo pasé, que usted pidió? Si es así, me alegro. Acobachada en su camita. Qué lindo, calentito, bajo las colchas, las cobijas, se le decía antes, ¿se acuerda? Metete bajo la cobija y ponete así, hecho un nudito. Así decían las mamás de antes. Y ahora vienen, ahora son todos modernos, vienen acolchados térmicos, elementos para tener agua caliente entre medio de los pies, sí. Y en una época se usaba, y calculo que también actualmente la gente de campo tiene esas cosas que quedan de durante mucho tiempo, como calentar un ladrillo, envolverlo en una toalla y eso hace de bolsa de agua caliente. Claro, el agua caliente para mí, yo no uso esas cosas porque no.

Pero me imagino que el agua caliente se debe enfriar mucho más rápido que un ladrillo. El ladrillo contiene mucho el calor. Sí, quizás. No, no, pero no lo pongas sobre la llama, le gasta mucho gas. Caliéntelo al ladrillo ahí en la estufa hogar, sobre la salamandra y ya aprovecha el calor que está expidiendo esos elementos. Ay, qué rico, un sorbo de tecito de manzanilla, me vino bien. Si tú no vuelves, canta Miguel Bosé.

24 minutos transcurren posterior a la hora 15:25 en este momento y vamos transitando ya la última, casi media, última media hora de Enamorándonos en el Paraíso, programa que se emite aquí desde el centro geográfico del país, en la ciudad de Trapiche, provincia de San Luis, meridional, equidistante a otros países, en donde se transita por rutas panamericanas, nacionales y corredor bioceánico que trasladan un montón de mercancías entre países y países, inclusive la conexión sirve para que países como Brasil transite por la Ruta Nacional 7, que es vía panamericana, acá en el tramo que pasa por la provincia de San Luis. Corredor bioceánico, porque está interpretada en que une los dos océanos, tanto el Atlántico como el Pacífico, y va haciendo cada vez más importante. Tengan ustedes que seguir escuchando más música en Enamorándonos en el Paraíso. Ahora viene Ana Gabriel, Eres todo en mí.

Eres todo en mí, cantaba Ana Gabriel, muy lindo tema. Sí, ahora le voy a traer Bésame como si fuera la última vez. ¿Y por qué tiene que ser como si fuera la última vez? ¿Cómo sería? ¿Qué tiene que ver un beso en una relación de la primera a la última vez? Y quizás el beso de despedida, eso que se da en la frente como diciendo, te perdono. Hay que tener mucha autoridad para perdonar, ¿no? No sé. Bésame como si fuera la última vez, Luis Amoretti.

¡Wow! ¡Qué lindo tema! No lo había tenido en cuenta ni escuchado nunca. ¡Qué lindo! La verdad es que me satisfizo los oídos. Sí, así se dice. Satisfizo. Siguen llegando mensajes al 2664-3458-47. Y en este caso, ya voy a contestar. Los voy a dejar con música, ahora un poco más alegre. Le traigo a este señor que puso a su conjunto Qué Personajes, y el tema Nos Prometimos.

Usted sabrá por qué esos mensajes que lleva cada tema. Bueno, yo siempre digo, ¿no? Cada tema tiene un mensaje. Puede que el destinatario se entere. Sí, porque usted eligió la letra de Django. Cuando quieras, donde quieras.

15 horas 42 minutos, el tema de qué personajes nos prometimos. Y se conectó ella, como siempre. Sí, quiere escuchar un tema. Uy, qué mucho que dice esto, Laura.

Cuando quieras, donde quieras. Epa, epa, epa. La verdad que la letra, yo la leo a las letras, pongo la música con letras, y la verdad que qué lindo, ¿eh? Qué lindo. Mientras voy buscando música, 15 horas 46 minutos de este día, miércoles 17 de junio, todavía está haciendo siesta. No se preparó un matecito, un té. Yo acabo de terminar mi tecito de manzanilla, sí, antes que se enfriara del todo. Sí. No, con edulcorante. Azúcar a esta hora no me. No sé, qué sé yo. Elegí edulcorante. Bien, bien calentito el té, es algo espectacular. Estoy viendo la música, tengo tanto, tanto para mostrar acá, tengo tanto para seleccionar dentro de. ¿Le gustó lo de qué personajes nos prometimos? A mí sí, porque cambia el ritmo, lo pone un poco más actual, lo pone un poco más cumbiero. Eso no quiere decir que no nos guste. Y vio, así nomás. Emmanuel Neuer es el cantante principal de qué personaje, que era un albañil que, bueno, tiene las vicisitudes de la vida y se dedicó a la música. No, yo de la vida personal no hablo. Le dije lo laboral, albañil, a intérprete de un movimiento de música que está muy de moda, que está muy bien. Trascendió las fronteras de Argentina y me parece fantástico. Y sí, yo creo que todos deben tener oportunidad y oportunidades en la vida, ¿no? Y sí, este que le traigo ahora tuvo la oportunidad en su vida, y porque su mamá era famosa, ¿sabe de quién le hablo? Mexicano él, dueño de una voz distinta. Sí, por ahí es el gusto de la señora Emma. Hay veces que me pide este tema, no este tema, este intérprete. Y es Cristian Castro, Por amarte así.

El DJ de esta tarde en Enamorándonos en el Paraíso, la verdad que tuvo un muy buen gusto musical para musicalizar, valga las semirredundancias, este espacio que se llama Enamorándonos en el Paraíso. 15 horas 54 minutos, tengo tiempo para un tema más. Volveré de Diego Verdaguer.

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Llegamos al final de otra jornada maravillosa en la 95.5, aquí en la Siesta del Paraíso. Javier Tamburo les agradece por estar, permanecer, y siempre la autorización está en el gracias de permitirme entrar a su casa, a su teléfono, a su computadora, a estar con ustedes. Mañana nuevamente, a la hora 14, y si Dios quiere, nos encontramos nuevamente para hacer Enamorándonos en el Paraíso. Muchas gracias, un abrazo muy grande, hasta mañana.

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0: vení, corazón, vení. Muy, pero muy buenas tardes. Estamos, gente querida. ¿Cómo están? Bienvenidos y bienvenidas a la sintonía de la 95.5 FM Radio Municipal de Ultra Beach. Estamos con todos ustedes. ¡Feliz jornada! ¿Cómo están ustedes? ¡Feliz, feliz, feliz jornada! Estamos con todos ustedes, estamos con todo lo que tenemos hoy día miércoles. Es un día de miércoles, sí, totalmente. Día miércoles 17 de junio de este 2026. Arrancamos compartiendo con todos ustedes la magia de la radio, el show fantástico de tu programa, Mi Provincia de San Luis, ¿eh? Te comunicas, te vas a comunicar al 2664-7266-83, la producción del programa WhatsAppero que tenemos. Y estamos dándoles muy buenas tardes a todos nuestros auspiciantes, firmas comerciales. Bienvenidos, bienvenidos, este día miércoles, en el mes de la, del Día de la Bandera, todos, Bueno, ¿cómo estamos? Estamos como argentinos que somos, qué triunfo, qué grande Argentina, vamos a ver si siempre todavía. El héroe de lo que es nuestra Argentina, la parte deportiva, el fútbol, Messi siempre presente lo mejor. Viste que hay gente que dice, no me gusta Messi, ¿qué pasó? Se les dejó la boquita callado a todos los que no dicen, son parte de lo que es este jugador, este crack del fútbol argentino, Lionel Messi anoche marcando sus 3 puntos de diferencia para toda nuestra Argentina, el primer partido del Mundial 2026.
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0: No, yo soy Messi hasta ahí, hasta la muerte.
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0: Y estamos con todos ustedes, el 264-72-6683. Y estamos dándoles muy buenas tardes a todo el equipo municipal que tiene la municipalidad de Ultra Beach. Bajo la gestión del señor intendente Ricardo Olivera Aguirre. A los chicos de la recolección de residuos, desmadezamientos, limpiezas en general, barridos de calle, maquinistas, camioneros, alumbrados públicos y todos los que trabajan parte del equipo del ejido municipal de Ultra Beach. Muy, pero muy buenas tardes. ¡Feliz jornada! ¿Cómo estamos, Marito? ¿Cómo estamos? ¿Estamos bien, Marito? Bien, un gran saludo para Marito y el equipo, nuestros auspiciantes de Forrajería El Molino. También gracias por estar siempre apostando y apoyando el programa Mi Provincia de San Luis.

0: Y estamos con todos ustedes, hermosa tarde, dándole gracias a Dios. Mi nombre es Carlos Lucero, por poder estar nuevamente junto a todos ustedes en cada rincón de su hogar, que andan trabajando en el campo, camioneros, todos los que andan, los chicos trabajando de Uber, la gente que anda trabajando, viajando, y la compañía siempre somos nosotros, es la radio. Y estamos dando las muy buenas tardes a todos los centros comercios que tiene el Trapiche y sus zonas aledañas para todos. Buena jornada. Recopilación musical, vamos. Siempre algo diferente en cada programa que tenemos junto a todos ustedes.
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0: Todo esto es música campana.

Ahí estamos, loco, loco, estamos con todos ustedes con la buena onda, gente querida. Le damos las muy buenas tardes a todos los lugares. Cuatro puntos cardinales que tiene, cuatro puntos cardinales que tiene la imagen del sol. La tierra reclama un canto que se llama Falladora. ¡Epa! Bien campero nuestro, El 2664-726683, Le mandamos un saludo a todos ustedes que están del otro lado. Feliz día miércoles. Feliz cumpleaños para todos los cumpleaños hoy 17 de junio.

0: Ahí estamos, le mandamos un saludo a la gente del Campamento Viejo y Campamento Nuevo, la Florida, qué bueno que estuvo, qué bueno que ha quedado la iluminación ahora de lo que se estuvo haciendo la inauguración ayer tarde, qué bueno ahora, pienso que todos con algo diferente, una felicidad más para poder viajar y caminar por todo ese lugar, Bueno, ahora andamos en cuatriciclo. Bueno, cuando uno tiene, no es como el que no tiene. El 2664-726683. Tiene marcha atrás también eso. Sí, parece que sí. Bueno, le mandamos un saludo a la gente de Riocito, A la gente que tenemos familia, amigos en Balde de la Isla. La gente que está en Saladillo. No sé cómo estamos saliendo, por ahí. Si están escuchando al interior del lugar, por ahí me pueden mandar un mensajito a ver cómo estamos llegando en cada lugar que lo estamos acompañando nosotros desde acá, Bueno, porque ahora también me dijeron que había una interrupción, de la radio que nos salía. Bueno, por ahí pasa, acá también se nos corta internet y ahí nos quedamos como a la orilla de la baranda, ¡epa! A la gente que tenemos en Franca, gente del interior, por ahí nos manda un mensajito, nos dice, está saliendo 98710 barra, está saliendo bien, si no mal, Bueno. Y estamos con los... No, el móvil lo tenemos en Valle Pancanta. Valle Pancanta tenemos móvil que por ahí nos van a estar informando la barra, cómo está llegando ahí,
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0: Y estamos con todos ustedes, la gente, que estamos llegando al mármol del Nónix, La capital del mármol del Nónix es en la Toma, Bueno. Estamos con la gente de los Membrillos, Cañón de Guzmán, la gente y familia, amigos, tenemos en Pampa del Tamboreo. Estaremos llegando bien. Bueno, ya nos van a mandar un mensajito seguro. ¿Cómo está llegando la radio? ¿Cómo está saliendo?
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0: A la gente de La Cobrera, a los amigos que tenemos en Paso Rey. ¿Está saliendo bien? No sale.

Allí estamos, sí, Marito, sale. Marito es el guía que tengo ahí. Bueno, sí, no, pues, porque por ahí no puede estar saliendo, La otra vez me pasó un caso que había arrancado todo el programa y después me mandan mensaje, no, no está saliendo la radio, no se está escuchando. Bueno, pasan problemas, Por eso queremos saber cómo estamos llegando, si está saliendo bien lo que es la transmisión del programa junto a todos ustedes y la radio hasta ahora de la tarde. Le mandamos un saludo a toda la gente que tenemos, a los amigos ahí en Laguna Brava, la gente de Loma Alta, el Valle, los Jiménez. Estaremos llegando, esperemos que lleguemos a esa gente que por ahí tanto necesita escuchar la buena onda del programa. Y bueno, a esta hora de la tarde un poquito de alegría junto a todos ustedes.

Estamos con todos ustedes, la gente que tenemos en Cerros Largos, la gente que tenemos en Intihuacy, los amigos de la primavera, ¿eh? A la gente, familias que tenemos y tantos amigos en la bajada, la libertad, en la reserva florofaunística de la Florida. A la gente que tenemos en el trapiche, el corazón trapichero, a los amigos de Río Grande, familias, ¿eh? Por los tapiales, la gente, el puesto de los manantiales, en el totoral. A la gente que está trabajando, toda la actividad familiar en Valle Pancanta, para el amigo Jorgito Cobrea y para Marcelo, para su mamá Mónica Lucero, le mandamos un saludo, ¿eh? Para la familia Fernández. Y estamos con la gente de La Carolina. Y estamos saludando a todas las instituciones provinciales y que tenemos acá en nuestro trapiche, a todas las instituciones. Estoy nombrando, cuando la palabra de instituciones se dice, es que estamos nombrándolos a distintas instituciones que tenemos, ¿eh? Tenemos instituciones de parte de la policía de la provincia, ¿eh? Tenemos a todos los centros educativos, las escuelas, ¿eh? A todos ustedes les mando un gran saludo. Estamos con la gente que estamos llegando. Les mando un gran saludo a unos amigos que ahora me los crucé, para mi amiga Angélica, para el Félix, la gente de Virorco, les mando un gran saludo. Claro, le mando un saludo para el amigo Yamil, para el Turco, que también me lo encontré. Le mando un saludo para el Turco y su familia, que me los encontré ahora, el Turco. El Turco, como siempre. Es el tema para el Turco. Le gusta, dice. No sé por qué será.

Ahí estamos, para el turco, ahí el perro a la vecina, Bueno, le mandamos saludos a la gente que nos escucha en Estancia Grande. A toda la gente que tenemos, donde la gente, y la estrechura, los amigos, la gente del Potrero que nos estamos acordando ahora. Por ahí no nos acordamos, pero bueno, nos mandamos saludos a la gente del Polo, de Canche Polo. Ahí están cerrando el saludo. A los amigos del Volcán, los Puquios, las Cuatro Esquinas, la gente de la Petra, Para ahí Juancito Busto por el puesto por los gauchos, ¿dónde es? En Río Quinto. A los amigos que tenemos, a la familia Barroso, Saladillo. A toda la familia, a los amigos que tenemos en El Amparo. El barrio Las Barranquitas, el barrio Los Altos, el Trapiche, a nuestros auspiciantes, Feliz Jornada. El barrio 14 Vivienda, el barrio Los Sauces, Y tenemos el barrio Isidro Suastis.

y la puerta negra, seguimos trabajando con todos ustedes. Las siguientes firmas comerciales presentan este programa a mi provincia de San Luis. Vamos, vamos, vamos. 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

Allí estamos ya buscando WhatsApp, que nos están llegando al 2664-72-6683. El horario de la tarde con el reloj ya nos está marcando las 16:48 minutitos. Hoy día miércoles, ¿eh? Que triunfo de Argentina anoche. Bueno, se nos viene el próximo partido. Es a las 14 horas, sí, ¿eh? Bueno. Sí, se nos viene Argentina, Austria. El 2664-726683, te vas a comunicar con la producción del programa a mi provincia de San Luis. Allí estamos con todos ustedes. ¿Querés trabajar? ¿Querés difundir tu mini emprendimiento, tu trabajo, tu comercio? Bueno, comunicate a la producción del programa al 2664-726683 y vas a ser parte de lo que es tu comercio, tu trabajo por el programa a mi provincia de San Luis, Lucero Producciones y la 95.5.

Aquí estamos, el 2664-7266-83. Te vas a poder comunicar al WhatsAppero que tenemos, ¿eh? Ya vamos a ir buscando más WhatsApp que tenemos por ahí. Tenemos WhatsApp, ya vamos arrancando lo que es el mensajero que tenemos. Le mandamos un saludo a toda la gente, a la señora Emma, y para Jorgito de YPF del Trapiche Mercadito Emma, que son nuestros auspiciantes. 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Tenemos a la gente que tenemos en

WhatsApp, pero conocido. Hola, Carlos. Muy bueno tu programa. Buenas tardes. Dice, quiero que si puedes pasarme un temita, perdón. El rey de corazones, para mi tío Luis, que te estamos escuchando en la radio y estamos cortando leña para la noche. Ay, ay, ay. ¿Qué es lo que hay en la noche? No, dice, para el frío y la estufa. Bueno, Ezequiel, gracias, Ezequiel. Vamos a ir buscando el tema. Llegan los hermanos Cara y el tema este, el rey de corazones para el amigo Luis. Ahí los chicos que están cortando leña. Y Ezequiel dice, pero no es nada para esta noche. Lo que pasa es, dice, es para la estufa, jaja.

Ahí estamos con todos ustedes, con todos ustedes, perro de 95.5. Por acá, mensaje de la Carlos. Muy buenas tardes, bueno tu programa. Feliz miércoles, dice, contento porque ganó Argentina. Dice, quiero saludar, dice, en el día especial para Judith, dice, en el día de su cumpleaños, Estamos acá en Virorco, si puede ser, con el tema. ¿Cuál tema está? Para que nos ubiquemos. Hola, ¿qué tal? Mi princesa, dice, mi princesa, hola, ¿qué tal, mi princesa? Parte de Franco. Bueno, Franquito, yo me voy a ir buscando por ahí. Un saludo para mi amigo y José. ¿Cómo estamos, José? Los chicos, Bueno, ya me voy a ir buscando por ahí para Judith Janet, que está de cumpleaños. La gente en Virorco por ahí nos ha solicitado el tema. Hola, ¿qué tal, mi princesa? Nos dice por ahí. Comunicate al 264-7266-83, te vas a comunicar con la producción del programa A Mi Provincia de San Luis a esta hora de la tarde, cuando el reloj está marcando, como el reloj está marcando recién estamos arrancando, epa, las 17:04, se sigue la vuelta. La calecita sigue girando. Bueno, estamos al 264-7266-83. Te vas a comunicar a la producción del programa de esta tarde que estamos compartiendo junto con toda la audiencia y la gente que nos escucha de distintos lugares. Ya vamos a ir buscando el tema que se ha solicitado por ahí. ¿Qué dijo?

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0: Ahí estamos, comunicate al 264-7266-83. Te vas a comunicar con la producción del programa a esta hora de la tarde, ¿eh? Cuando el reloj nos está marcando las 18, ¿no? ¿Cómo las 18? Sí, no, casi, las 17, epa. 17 y 8 minutitos. Ya voy buscando más mensajes que tenemos por ahí. Tenemos cumpleañeros también. Hoy día que ya vamos a estar saludando a los cumpleañeros ahí, ¿eh?
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0: y 2664-726683. Eso es para mi amigo, ¿eh? Lo bienvenido. Le mando un saludo para mi amigo, ¿eh? El negrito. Se me ha perdido. ¿Dónde andará? El negro.

Oye, estamos el 264-7266-83 por acá. Le estamos saludando a la cumpleañera y tenemos el tema. Ahí está el temita para Judith. Lo había solicitado Franco, Beatriz y todos los chicos. De cumpleaños estamos ahora. Bueno.

Y Tizo Joy, estamos con la música esta tarde y la tarde de Sentir Campiro, para la gente que lo habían solicitado. Bueno, el 1264-7262-83. Yo voy buscando más WhatsApp, tenemos otro WhatsApp, pero bueno, todo bien, el 1264-7266-83.

0: Mira cómo saber lo que nos llega, ¿no? Hola, Carlos, quiero saludar al amor de mi vida con un tema de los hermanitos Albelo. Soy Isabel. Bueno, Isabel, gracias por estar comunicándose, Isabel, ¿eh? Un saludo para usted y familia.
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0: Vamos a saber lo que nos llegan por acá. Hola, buenas tardes, Carlitos. Saludo en su cumpleaños a Manuel Celada. Dedicale un tema a tu elección, para Manuel Celada. Feliz cumpleaños, entonces, para el amigo Manuel. Ahí parte del amigo Jorge Sosa. ¿Cómo estamos, Jorgito? Un abrazo.

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Le va a doler. Tenemos la música por acá, parte de Isabel para el amor de su vida, nos dice por acá. Bueno, está sonando la música de los hermanitos Albelos. Super dos temas, enganchado paso a paso.

Y estamos con la música, estamos con todo. Por acá vamos a ir buscando el saludo. Tenemos el saludo para el amigo Manuel, para el amigo Manuel, que hoy está de cumpleaños. Le estaba saludando su amigo. Qué lindo tema, Ahí estamos. Ahí estamos para el cumpleañero, para Manuel Celada, parte del amigo Jorgito Sosa. El tema 3.

Y la música de los tres para el canto, para el cumpleañero, todo el programa dedicado para el amigo Manuel Celada, que hoy está de cumpleaños. Le estaba saludando a su amigo Jorgito Sosa. El 2664-726683. Te vas a comunicar con la producción del programa a mi provincia de San Luis a esta hora de la tarde, cuando el reloj está marcando las 17:28 minutitos. Se viene, ¿qué es lo que vamos a tener? Vamos a tener un sorteo para el Día del Padre, nos ponemos las pilas, nos vamos a poner la celeste y blanca. Estamos frenados ahí, estoy ahí para el día sábado, a través que se va a hacer un programa, a través de las redes sociales, por nuestro Facebook, por nuestro Facebook, vamos a estar transmitiendo en vivo lo que va a ser un programa en vivo, Así que ponerse bonito los que van a estar, los que van a venir, los que vamos a estar invitando. Y sábado un programa en vivo, claro, porque es el Día del Padre, el día domingo, no me recordaba.

Vamos a ver lo que tenemos por acá. Hola, Carlos. Queremos saludar a la princesa Aline, que hoy está cumpliendo 7 añitos. Mucha felicidad. Feliz cumple esa princesa, ¿eh? La saludan los abuelos con un tema a tu elección. Gracias, Carlos. Saluda a Brianna. Dice que está de cumple. La saludan sus tíos, Guillermo y Dominga, ¿eh? Bueno, ahí estamos. Los tíos también están presentes. La cumpleañera que va dedicado todo el programa y todos los temas, como siempre lo hago, para todos los cumpleañeros, ¿eh? Lo tenemos ahí para la cumpleañera, claro. La saluda su tío, Guillermo Domingo, epa. Aline está de cumple 7 añitos. Llega la música, elegido como siempre para los pequeños, Sergio Denis, el tema Gigante Chiquito.

Aquí estamos, estamos con todos ustedes, 264-72-66-83, estamos por acá. Hola Carlos, si tenés un tema de Los Playeros, gracias. Malena, bueno, Malena, ya voy buscando un tema de Los Playeros, por ahí nos dicen Malena, que están escuchando la radio. 264-72-66-83, te vas a comunicar con la producción del programa. Y estamos con todos ustedes a esta hora de la tarde, te estamos haciendo compañía. Hermosa tarde, tenemos un sol radiante en los estudios de la 95.5. ¡Suenan Los Playeros! ¡Maleficio!

Y la música de Los Placeros, al 264-7266-83. Te vas a comunicar con la producción del programa. Estamos con todos ustedes, estamos con la gente que estamos trabajando. 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

2664-726683. Estamos con todos ustedes a esta hora de la tarde. ¡Epa! 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

1-664-72-66-83. Comunícate esta hora de la tarde cuando el reloj nos está marcando las 17:50 minutitos. 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

6683 por acá. Hola, Carlos, dice, quiero saludar a mi prima Marina, dice, estamos escuchando la radio y se puede hacer con un tema de Los Playeros, Contigo, Cindy, ¿eh? Ahí está, Lucas está saludando y estamos escuchando la radio en Río Grande. Lucas, gracias por escucharnos y estamos trabajando en el comercio y en el mercado nosotros. Gracias por tu compañía, gracias, Lucas. Los Playeros, ahí para Marina, aparte Lucas, la gente de Río Grande está trabajando en el comercio. El tema con

y la música placer estar en la tarde para la gente de Río Grande. Le mandamos un saludo a mi amigo Leito Alcaraz y familia también, ¿eh? Del barrio Los Altos del Trapiche fueron nuestros auspiciantes y estoy agradecido, ¿eh? Bueno, es el 2664-7266-83 a esta hora de la tarde, cuando el reloj está marcando a las 18 horas en punto. Lo que tenemos hoy día miércoles, queda una horita de programación por la 95.5.

Y la música que estamos con todos ustedes, 2664-726683, Bracola Carlos, tenés un temita de los manceros santiagueños, eterno amor, para saludar a mi tía Marta y junto a toda la familia que estamos escuchando la radio esta tarde, que ya se está poniendo fresquita, Bueno, ahí lo tenemos para Ángel, lo ha solicitado para su tía Marta, llegan los manceros santiagueños, el tema, eterno amor.

y la música de los Manceros santiagueños, el tema que conquistó cuántos y cuántos seguidores a estos grandes artistas en los grandes festivales, en los grandes escenarios, como los Manceros santiagueños, el tema Eterno Amor. Estamos ahí, comunicate al 264-7266-83. Un gran saludo para nuestros colegas ahí, para Carlito. Nos vamos, Carlito. Bueno, chicos, buen viaje para el Carlito, para el amigo Javier Tamburo, también colegas que hacen su programa por la 95.

y ya no puede parar. Y estamos ahí, le mandamos un gran saludo al amigo, el camionero, de Ferretería Río Grande. La amiga, siempre, siempre en la sintonía de la radio. Y 264-72-6683. Estamos llegando a toda la buena música, la buena energía, la buena onda. Estés donde estés. Comunícate con Zapero que tenemos el 2664-726683. Y estamos con todos ustedes por la 95.5, este hermoso día, hermosa tarde, fresca, pero estamos bien, estamos bien. Vamos, vamos, vamos, Córdoba nomás. Dejamos correr la música del recordado, por siempre, Sebastián. La música de Córdoba, también el cuarteto a esta hora de la tarde. El tema cómo, dónde y cuándo.

Y la música del Chaqueño para Vecinas Tardí la tarde, cuando estamos compartiendo con todos ustedes, cuando el reloj está marcando a las 18:32 minutitos, nos queda media hora de programación hoy día miércoles. Eso, para los gauchos amigos ahí de la Estancia del Sur que nos están escuchando, los pagos a la Día del Sur, les mandamos un saludo. Allí estamos para la amiga Nelly, también la quería saludar, su amiga Mercedes, que ahora me dijo un temita, dígale, dice, para mi amiga Nelly, la chica del barrio, ¡epa! Un saludo también, están para ellos.

El 264-72-66-83. Te vas a comunicar con la producción del programa. Esta hora de la tarde, cuando estamos compartiendo este programa, Mi Provincia San Luis, por la 95.5 FM Radio Municipal.

Y soy yo, la música que tenemos esta tarde y la tarde. Estamos con todos ustedes por la 95.5. El dial es 95.5. Estamos a través de la 95.5. ¿Qué tenemos por ahí? Bueno, yo me iré buscando más WhatsAppiros que tenemos al 2664, ¿eh? Ahí está, mirá. ¿Sabés quién es, no? Ahí lo tenemos, para el amigo Panchito Lar. Está el negro Johnny ahí, también los chicos. El taller mecánico del barrio El Alto de Trapiche, les mando un saludo, ¿Qué tal? La música de...

Ahí estamos con todos ustedes para acá. Vamos a ver, hola Carlos, dice, ¿tenés algún temita en la tonada? Dice que queremos escuchar una tonada para dedicársela a mi primo Franco, que estamos escuchando la radio. Estamos buscando un tema en la tonada para ahí de los Calderón. Si tenemos, dice, bueno.

la música desacatada. Ahí para los chicos que están trabajando. Ahí están trabajando las chicas en el taller mecánico de Larita, el Mancholar, ahí arriba en el barrio Los Santos del Trapiche. Gran saludo. Ahí estamos contando a ustedes. Comunicate al 264-72-6683. Cuando el reloj ya nos están llegando a la recta final de este programa que tuvimos junto con todos ustedes. Por la 95.5.

La música de los hermanos Calderón también están a ti la tarde compartiendo con todos ustedes. Con el reloj está marcando las 18:50 minutitos a este día que tenemos hoy día miércoles. El 2664-726683. Te vas a comunicar con la producción.

Ahí estamos por acá, mensaje. Hola, Carlos, ¿cómo estás? Si tenés el tema de los hermanitos Alvelo desde mi inocencia, para dedicárselo a mis viejos, parte de Mario. Bueno, Mario, tenemos por ahí, lo tenemos. Estamos, gracias a la gente que nos sigue escuchando, ¿eh? Los hermanitos Alvelo desde mi inocencia.

música de los hermanitos Alvelo, para Mario lo había solicitado, quería saludar a sus papis en el trapiche. Bueno, ahí estamos cumpliendo con todos los guasaperos que tenemos al 264-7266-83 a esta hora de la tarde. ¿Cómo estamos? ¿Cómo estamos hoy? Como siempre, gracias a toda la audiencia, la gente que nos manda guasaperos, saludan a su cumpleañero, el cumpleañero, la amiga, a los papis, la familia.

Lo que hay, pero aquí estamos. Estamos, gente querida, llegando a la recta final. Gracias por todo, todos ustedes que son parte dueño de este programa. A nuestros oficiantes, firmas comerciales, gracias por todo, ¿eh? Estamos llegando.

canción. Allí estamos con todos ustedes. Les mandamos un cordial y afectuoso abrazo a la distancia. Y en un apretón de mano les dejo toda mi amistad. Que finalicen todo bien. Gracias por todos. Gracias. A cuidarse. Que Dios los ayude. Será hasta mañana cuando digamos que aquí comienza de nuevo. Vamos a empezar de nuevo tu programa A Mi Provincia de San Luis por la 95.5 FM Radio Municipal del Trapiche. Gracias, gente querida. Mi nombre es Carlos Lucero. Los quiero. Chau, chau. Hasta mañana.

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0: Tomás que canta.
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